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0: 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En La Voz de Bogotá son las 7 de la noche y 28 minutos.
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1: 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En La Voz de Bogotá son las 8 de la noche y un minuto.
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1: Esto es Ipehuenó y puro grupo firme, parceros. 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

0: Andemos alegres mientras vivamos. Sembremos semillas buenas de paz y optimismo con una vida cabal. Ayudemos a los demás generosamente, de tal modo que su vida se convierta en la alegría constante de hacerles el bien a todos. No se pregunte si ellos serán agradecidos o si nos pagarán. Hagamos el bien sin esperar nada a cambio, porque sólo así demostraremos que nuestro amor es para todos. Amigos de la sintonía, ¿qué tal? 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Oiga, hoy es día de San Pablo y San Pedro. ¿Qué tal? Un día grande, ¿no? En el Tolima, por lo menos. Día de San Pedro. Un día muy grande. 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
1: Bueno, estoy mirando aquí esta carta. Dice: hola, maestro Kendur. Saludo para todos los hermanos del grupo Kendur. Con esta nota es mi deseo saludarlos y felicitarlos por la ayuda que le brindan y la que me pueden ofrecer a mí, que también estoy sufriendo con mis tres hijos. He vivido de acuerdo a mi situación, buscando siempre el bienestar, la comprensión. Me considero un hombre capaz, pero como es la vida, porque soy católico y sé que no son cosas del Señor. Mi problema me crea problemas conmigo mismo, con la gente, en mi salud, en mi trabajo, en mis relaciones sociales, cómo es mi vida. Saco fe y valor para demostrar mi indisposición, para no demostrar mi indisposición, pero creo que le estoy con esto ayudando al mal para que se apodere más de mí. En usted, en realidad, antes no era tan creyente en Dios ni en ustedes, pero por favor necesito su ayuda. Ustedes saben lo que significa para mí. Dios los colme de bienestares, de sabiduría, para que me ayuden. Sufro mucho, me siento inseguro, nervioso, inestable, depresivo, me dan ganas de matarme, de suicidarme. Mi situación es mala, me quiero enloquecer. Ayúdeme, atentamente, hombre que sufre.
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1: Yo le voy a decir de dónde se originó ese mal que usted está padeciendo, que usted está sufriendo, mi estimado amigo. Para eso, yo voy a agarrar esta carta que usted me mandó. La meto en medio de la palma de mis dos manos, la aprieto fuerte, cierro mis ojos y me doy cuenta, mi estimado consultante, que todo comenzó una noche en que iba usted en el lomo de una bestia, en el lomo de una mula, muy joven en su tierra natal. De un momento a otro, el animal se detuvo y no quiso seguir andando. Se llegaron un gran susto. Su abuela dijo que algo raro se había revelado y que el animal les anunció el peligro que se avecinaba. Pero usted, como no creía en nada, yo veo que a partir de ese día usted no se siente bien. La verdad, amigo, fue que le influenció toda la fantasía que le habló su abuela sobre lo sucedido. Esa es la causa de su excesivo miedo. No es nada sobrenatural. Afortunadamente, es curable, es reversible. Hágase presente en nuestra oficina. Con gusto lo ayudaremos a liberarse del mal. Recuerdo que yo he curado otros problemas como este. Su problema estará solucionado. Usted va a quitarse un trauma con el cual usted quedó. Se recuperará y obtendrá bienestar y buena salud y buena suerte. Yo le digo algo. Su papá murió por cirrosis hepática. Él fue alcohólico. Le dio muchos gustos a su mamá. Y ese sistema nervioso suyo tan alterado y tan enfermo se debe a eso. Acuérdese que usted tuvo una hermana que ya murió, que fue retardada mental. Y un hermano que aún vive, que es como tonto, como así, ¿sí? Como especial. Usted no es especial, pero usted vive nervioso, sobresaltado, depresivo, aburrido. Ha intentado suicidarse dos veces. Mal hecho. Porque usted no puede disponer de lo ajeno, mi amigo. La vida suya es ajena, es de Dios, no suya. Todos estos motivos, la psicosis de su abuelita, que era medio bruja, leía las cartas y hacía tantas cosas. Esa energía de su abuela fue la que produjo una, como una especie de espanto que asustó a la bestia aquella vez. Y ella dijo que eran brujas y que eran miles de cosas, y usted quedó psicoseado. Ahí usted quedó nervioso. Más el antecedente de ser hijo de un alcohólico. Todo tiene solución. Venga a mi consultorio. Pasando en la parte sentimental, afectiva, usted está separado. Usted no me contó en su carta. En este momento yo lo veo que está separado. Y hay una mujer que se muere por usted, que lo ama, tiene una niña, fue novia suya. Le dicen Anita, es una excelente mujer. Se la recomiendo. Ánimo y muy buena suerte. 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
1: 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Amigos del grupo del profesor Kendur, dice esta carta. En estos momentos de tristeza y de luto, quiero participar en el programa para que me ayuden ustedes a descifrar lo que me está pasando. Acabo de enterrar a mi esposa, víctima de una enfermedad que parecía cáncer, pero que fue muy extraña, porque ella estaba muy bien y de un momento a otro se sintió mal, con unos fuertes dolores en la cabeza. Se fue secando, se fue acabando, le fue dando debilidad en todo el cuerpo y luego le comenzaron dolores en la garganta, en el pecho, en la cintura, en las piernas. Se adolorió tanto que un buen día murió hace apenas un mes. Duró exactamente, profesor Kendur, 74 días enferma. Es aterrador como murió mi señora. Por eso le escribo, porque tengo temor de que no haya sido de muerte natural. Los médicos dicen que comenzó por un tumor en la cabeza, canceroso. Le pusieron esa quimioterapia, pero eso fue peor. Prácticamente la mataron. Le hicieron irradiaciones y sufría mi pobre esposa. A los 58 años nos dejó solos y fue el alma y corazón de la familia y de mi vida entera. Mi pregunta, profesor, le mando acá la foto, la letra, la fecha de nacimiento y un poco de cabello que guardo de ella para que me digan qué le pasó, de qué murió y si ese mal al morir ella también se fue con ella, si fue natural o fue postizo. Gracias. Atentamente, Milton Dubán Sánchez M.
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1: Don Milton, le hice un análisis. Le hice un estudio a todo lo que usted me mandó. Foto, pelo de su esposa, letra, todo me mandó. No hay lugar a dudas. Se la acabaron, se la mataron, le cegaron la vida a su esposa. Por envidia, por maldad, por rencor, por rabia. Y ese mal no se lo hicieron hace 2 meses. Ni hace 4, ni 2 meses, ni 3, ni antes de morir. Ese mal se lo hicieron hace por ahí 7 o 8 años. Ella tuvo un problema muy fuerte en el pueblo de ella, con los vecinos. Problemas de linderos, problemas de finca, problemas de tierra. ¿Sí recuerda? Bueno, ustedes se vinieron de ese pueblo. Allá le hicieron a ella ese maleficio. Una demanda y todo se solucionó. Pero mi querido hermano, yo le digo algo. Su problema tiene solución. ¿Por qué hay que solucionarlo? Dirá usted, pero si mi mujer ya murió. Su mujer murió. El mal no murió. El mal anda por ahí. El daño, la brujería que le hicieron a su esposa, el maleficio para acabarla, anda divagando en la familia de usted y de un momento a otro, a una de sus hijas, a usted o a cualquier persona, se le puede posesionar ese mal y llevarlo a matarlo, así en esa forma como murió su esposa. Porque, queridos oyentes, cuando hacen este tipo de maleficios, lo hacen en una forma tan bien hecha que puede que reviente o reaccione inmediatamente o dentro de 5 o dentro de 10 años. Y mata a una persona y el mal, como lleva espíritus negros, como lleva espíritus volátiles, quedan andando y pueda posesionarse de cualquier persona que esté bajo. Es como un virus que ande por ahí, que esté bajo de defensas y le entre ese mal. Espero a mi consultorio para mostrarle la cara de la persona que le hizo el daño a su esposa, para poner al espíritu.

0: servirle. 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
1: Se me termina el tiempo por hoy. 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
6: En La Voz de Bogotá son las 9 de la noche y 57 minutos.
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14: En La Voz de Bogotá son las 10 de la noche y 29 minutos.
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6: 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Inténtalo. En La Voz de Bogotá son las 11 de la noche en punto.
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0: 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En La Voz de Bogotá son las 11 de la noche y 28 minutos. 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
0: 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En La Voz de Bogotá son las 11 de la noche y 57 minutos. 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
0: 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En La Voz de Bogotá son las 12 y 27 minutos. 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
5: En La Voz de Bogotá son las 12:58.
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0: 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En La Voz de Bogotá es la 1 de la madrugada y 27 minutos.
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5: En La Voz de Bogotá es la 1 de la madrugada y 57 minutos.
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0: 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En La Voz de Bogotá son las 2 de la madrugada y 30 minutos.
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2: 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En La Voz de Bogotá son las 2 de la madrugada y 58 minutos. 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
3: 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En La Voz de Bogotá son las 3 de la madrugada y 29 minutos.
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0: 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En La Voz de Bogotá son las 3 de la madrugada y 58 minutos.
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7: Con un abrazo a la distancia y con toda la energía positiva, le estamos enviando un saludo a todos y cada uno de los oyentes y seguidores de la Organización Tibetana Internacional. Lo primero que les deseamos en este amanecer maravilloso que Dios nos brinda es que las bendiciones del Divino Creador sean derramadas sobre sus cuerpos y hogares, bañándolos en bienestar. A todos aquellos que con fe nos escuchan, nos visitan y siguen a diario nuestros consejos y se ponen con nosotros en tratamiento. Son muchas las inquietudes de nuestros hermanos. Se formulan preguntas como estas: ¿cómo evitar los problemas conyugales y las separaciones? ¿Cómo atraer y ser feliz con la persona que amamos, que deseamos, que elegimos por compañera o compañero? ¿Cómo curarse fácilmente de las enfermedades? ¿Cómo obtener el éxito en la vida, en los negocios, en el trabajo? ¿Cómo protegerse de las envidias, de las influencias negativas, de las personas envidiosas? ¿Cómo convertir la pobreza en riqueza y lograr buena salud? El dinero y la felicidad, queridos hermanos, estos son algunos de los muchos interrogantes de la humanidad. Son muchos los que luchan, se esfuerzan, se sacrifican y lo que hacen por lograr sus metas. Pero lamentablemente todo queda en deseos, en sueños, en ilusiones, en anhelos, porque nada logran realizar. ¿Por qué? Porque tienen bloqueos, porque han sido víctimas de trabajos oscuros, porque la mala suerte ha sido su compañera, porque la enfermedad siempre ha estado presente rondándoles. Cuando no es una cosa, es la otra. Y así sucesivamente se debaten en un mare magnum de frustración. 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

0: 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También deben ir preparados o preparadas, porque hay que iniciar un tratamiento, porque hay que sacar un salamiento, porque hay que curar una brujería, hay que curar un maleficio, hay que retirar a una persona que le está haciendo daño a usted con trabajos oscuros y maldad. Hay que contrarrestar ese entierro, esa brujería, esa velación, esa maldición que a usted no lo deja progresar, no lo deja avanzar y que le mantiene enfermo. Entonces hay que ir preparados, porque vamos a tener solución, curación, sanación a sus enfermedades, solución a sus problemas y ayuda espiritual para todas esas necesidades suyas. 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Tengo mensajes que me llegan a la línea saludable de la verdad. Y este mensaje lo envía Uriel. Dice Uriel: me siento muy mal. Cuando no es una cosa, es otra. Pero siempre estoy enfermo. Tengo problemas de bronquitis. Tengo problemas respiratorios. Cuando no son los problemas respiratorios, entonces es el hígado que me molesta. Cuando no es el hígado, me molesta la gastritis. Cuando no es la gastritis, no puedo dormir. Otra vez me pongo duro de estómago. En la parte sexual me siento también mal. Soy un hospital con una carga de enfermedades. Esto me tiene ya desesperado porque ninguna medicina me obra y cada día más enfermo. ¿Podrían ayudarme? Nací el 11 de febrero de 1985. Como pueden ver, no soy viejo. No soy viejo, pero me siento muy mal. Me siento aburrido y cansado de tanta enfermedad y tanta necesidad de salud. Si hay necesidad, iré a visitarlo. Deseo saber si lo mío es maleficio, si es brujería, qué es lo que me hicieron, porque estoy desesperado. Los médicos me han hecho exámenes y me dicen que estoy dentro de lo normal bien, pero yo me siento cada día más mal. Yo creo que es brujería que me hicieron. Espero la respuesta en la radio porque los escucho todas las mañanas. Hace muchos años los escucho, nunca los he visitado. Hijo de Dios, le hago saber algo muy importante. Usted se queda esperando a que del cielo todo le caiga, todo le llegue. Y Dios dijo, ayúdate que yo te ayudaré. Usted hace mucho tiempo ha debido visitarnos. Usted ha debido mucho tiempo traer la muestra de orina, venir a Bogotá, a la avenida Caracas 6361, local 111, templo espiritual tibetano. Usted vive cerca, está en Villa Pinzón, Cundinamarca, aquí cerquita. Hay personas que nos visitan a 15, 20 horas de camino. Hay personas que para venir a Bogotá se les dificulta mucho. Hay personas que han querido venir porque toca sacarles un daño, un mal. Sacarle la brujería, sacarle la maldad y curarlos. En el caso suyo, no es brujería, no es maldad, no es hechicería lo que tiene usted. No, señor. Usted lo que tiene es un problema con su sistema inmunológico. Su sistema inmune está mal. Las plaquetas están bajas. Y usted carece de buenas defensas. Y por eso es que cuando no es una cosa, es la otra. Hoy le digo a usted, Uriel, y a todas las personas que tienen problemas de enfermedad frecuentemente, hay que hacerse revisar el sistema inmunológico. Un simple examen le dice cómo está su sistema inmunológico, cómo se encuentran sus defensas. Pero hermano, el sistema inmunológico, sí señor, ¿sabe qué es el sistema inmunológico? El sistema inmunológico es el ejército más potente, más poderoso que tiene nuestro organismo para enfrentar y derrotar las enfermedades, los virus, las bacterias, las agresiones de cuerpos extraños, de enfermedades extrañas, de virus y de bacterias. Acuérdese, el sistema inmunológico es un ejército que sale a defender su cuerpo, su organismo, sale en defensa cuando es agredido su organismo. El ejército del sistema inmunológico sale a defenderle. Por eso se llama defensas del cuerpo, del organismo. Y cuando las defensas están bajas, este ejército no tiene cómo responder a esas agresiones. 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Ay, hermano Carlos, ¿y qué enfermedades nos pueden atacar? Todas las enfermedades le pueden atacar en cualquier momento. Y si está bajo de defensas, todas esas enfermedades van a acabar con usted. 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Hermanito Uriel, le agradezco que me haya escrito. Ojalá se comunique, ojalá me visite. 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Con mucho gusto le tomamos el pedido, le tomamos sus datos, su nombre, su apellido, hace el giro, manda la plata y nosotros le enviamos los productos. Así de sencillo. Hace años nos escucha y ni siquiera se ha dignado en cuidar su salud comprando al menos un producto. Y nos escucha todos los días y dice que hace mucho tiempo. Vergüenza debía darle, hermanito Uriel, porque es que usted piensa más en el dinero que en su salud. Piensa más en la plata que en su bienestar. Y le hago saber algo muy importante. El día que se muera usted, ahí va a quedar esa chatarra de carro que tiene, hermanito. Le va a quedar la casa a sus hijos, ¿no? Ni a sus hijos, le va a quedar a las nueras. A las nueras, le va a quedar para un segundo. El segundo de sus hijos. No de sus hijos, sino del segundo esposo que van a tener las hijas de sus hijos, las mujeres de sus hijos. Sí, señor. Dicen que la plata del infeliz la disfruta el sinvergüenza, el vagabundo, el que no ha trabajado, que no ha luchado. Esa es la verdad. 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Se lo podemos enviar vía mensajería. No hay necesidad de que venga a Bogotá. No tiene brujería, no tiene maleficio, no tiene hechicería. Eso es lo que le está pasando a usted. Le deseo mucha suerte. Dios lo acompañe.
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0: Karen, nacida el 11 de julio, me dice hermano Carlos. Tenía un hogar hermoso, divino. Era lo más hermoso mi hogar, que mis amigas me felicitaban y algunas me envidiaban. Y la verdad, no sé en qué momento, pero mi esposo cambió. Después de ser un padre ejemplar, un marido amoroso, se volvió la persona más agresiva, grosera, déspota. A los niños los maltrata, los rechaza. Yo lo busco y me dice que lo deje tranquilo. Hay veces lo encuentro pensativo y de un momento a otro se levanta, se va y no vuelve hasta 2 días después. Le soy sincera, yo le pagué a un detective privado para que le hiciera un seguimiento a ver en qué andaba mi marido, y este señor me trajo videos y fotos donde se le ve entrando y saliendo a una casa y saliendo con una mujer que no es ni bonita ni tampoco es joven. La verdad, las comparaciones son feas, pero nada que ver al lado mío. Yo estoy por pedirle a mi marido el divorcio, quiero separarme. Nosotros llevamos 21 años de matrimonio. Me siento desilusionada, estoy desesperada. Me ha dado una depresión, se me ha caído el pelo, no duermo, me he bajado de peso, no me provoca la comida, tengo una gastritis, no hago sino llorar, los nervios alterados. Mis hijos también están enfermos. Ellos no saben realmente lo que pasa. No les he querido comentar nada de eso, porque en realidad me duele mucho ver cómo se ha desbaratado mi hogar y no quiero ocasionarle más dolor a mis hijos. Tengo 3, están de 17, 14 y medio y 13 años. Son unos excelentes niños, muy amorosos, pero también los veo sufrir. ¿Podrían ayudarme y decirme qué fue lo que pasó? Atentamente, Karen. Hermanita Karen, gracias por su confianza. Muchas personas están atravesando el mismo viacrucis suyo. Hogares que después de 25, 30 años, 15 años, 12 años, hogares que eran totalmente ejemplos, de la noche a la mañana se han dañado, se han derrumbado por culpa de trabajos oscuros y mujeres que se dedican a conquistar hombres. No les importa el daño que ocasionen, porque son como la langosta, que lo que encuentran a su paso lo van devorando, lo van devorando. Lo único que les interesa es la plata, el dinero, la vida fácil, visitar buenos sitios, buenos restaurantes y darse una vida de lujos. Y para ello recurren a gente que trabaja con la brujería, con la maldad, y es el caso de su esposo. Esa mujer que usted ha visto en esos videos y en esas fotos, como usted misma lo dice, no es una mujer joven, tampoco muy linda, pero su marido está a los pies de esa mujer. Está dejando, discúlpeme el término, pero es la verdad y la comparación. Su marido deja de comer pavo, ¿sí? Deja de comer pavo por comer chulo, por comer porquería. Esa es la verdad, porque lo tienen trabajado con porquería. Lo tienen amarrado, lo tienen ligado, lo tienen completamente trabajado. No es porque esa mujer esté enamorada de su marido. Está enamorada de la plata de su marido. Está enamorada de la vida que él le da, los regalos que él le hace. Porque esa mujer, lo único que le interesa es el dinero y nada más. No le pida el divorcio a su marido. No, señora. Usted no va a perder su hogar. Sus hijos no van a quedar sin padre. Usted tiene mucho que perder y aquella mujer tiene todo por explotar, por sacar. No permita que eso ocurra. Usted debe pelear como gato patas arriba, defendiendo lo que es suyo y el papá de sus hijos. Es una víctima por no estar protegido. Es una víctima por no tener una aseguranza. Es una víctima de una mujer interesada, de una mala mujer. Traiga fotografía de su esposo y una prenda interior de él sin lavar. Vamos a romper y destamborar esos trabajos de brujería que le tienen montados. Y vamos a neutralizar toda esa maldad. Su esposo y usted volverán a la normalidad. Su hogar volverá a ser feliz. Su esposo no es que odie a sus hijos. Su esposo no es que la odie a usted. Él la ama, él la quiere. Pero le tienen volteados y cambiados, truncados sus sentimientos, sus pensamientos. Todo. Un hombre maravilloso que ama a sus hijos, adora a sus hijos. Padre ejemplar, de la noche a la mañana se lo transforman con un trabajo de brujería, por una porquería, por una maldad, por una ambición, querida hermana. Eso es lo que está pasando. No le vaya a hablar a su esposo de divorcio, porque inmediatamente le dice que sí, porque está trabajado, está embrujado, está completamente embrutecido por esa mujer. Lo tienen dominado, ligado y trabajado. Rompemos las brujerías, rompemos el hechizo. Cuando esté normalmente, su esposo va a volver como si nada, querida hermanita. Pero es importante seguir un proceso y un tratamiento para protegerlo, porque le van a seguir haciendo porquerías, pero haciendo un sellamiento, haciendo un seguro energético o espiritual, nada le va a entrar de brujería ni de maldad. 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No haga comentarios con nadie. Venga preparada y venga lista, porque las mejores amigas son las peores enemigas. No comente con nadie, porque esto hay que hacerlo rápido, urgente y fuerte, contundente. Nada mejor que la sorpresa. 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
2: La Organización Tibetana Internacional continúa recibiendo los testimonios y rindiendo informe de su misión con los pacientes. Hermano, buenos días.
3: Buenos días.
2: Hermano, hable durito para que quede bien en la grabación, porque esto va a salir en la radio. Entonces, sin miedo y con alientos, por favor. ¿De dónde viene usted?
3: Yo vengo de San Rafael del Tirú.
2: ¿Cuánto hace que me visita?
3: Hace más o menos por ahí unos 4 meses.
2: Desde que me ha visitado y le saqué ese daño, esa brujería que le saqué a usted, ¿cómo se siente?
3: Bueno, voy marchando bastante bien.
2: ¿Antes cómo era usted?
3: Bueno, yo antes era muy, como le digo, era muy, muy enfermizo. Me tenía esa vaina muy mal.
2: Mal.
3: Pero ya ahora estoy bastante validado gracias a usted.
2: En la suerte, en el trabajo, en el dinero. ¿Usted es un hombre de cuántos años?
3: De 24.
2: Venía con una impotencia y una debilidad sexual. ¿Hoy en día cómo anda ese caballo?
3: Bueno, anda ahora bastante bien.
2: ¿Anda trotando, galopando?
3: Sí, señor.
2: ¿Sí, levantado?
3: Sí, señor.
2: Sí, señor. Vea, un hombre de 24 años es víctima de una brujería, de un daño, de una maldad. Se lo tenían prácticamente jodido.
3: Así es.
2: ¿Es así o no es así, sí, hermano?
3: Así es.
2: Porque aquí decimos es la verdad.
3: Así
2: aquí
3: es.
2: Decimos es la verdad. Hermano, ¿cuánto hace que me visita usted?
4: Tengo dos veces con ahora.
2: Dos veces con hoy. ¿Cómo le ha sentado la medicina?
4: Bueno, la medicina me ha sentado bien.
2: ¿Se siente mejor?
4: Me siento mejor.
2: Sí. Hermano, ¿qué tenía usted cuando vino?
4: Cuando yo vine estaba un poco, bastante mal de los riñones. Me sentía mal, mal. Llegué bien acomplejado a su consultorio.
2: Hermano, me acuerdo que usted no podía trabajar, no podía con ese dolor de cintura, ¿verdad?
4: Ciertamente, no podía. Y a la vez Le agradezco también a usted que mi compañera también la dejé en cama cuando salí para Montería y hoy en día está marchando mejor bastante.
2: Gracias a Dios. Usted viene de primera vez, ¿no es cierto, hermano?
5: Primera vez.
2: Por primera vez.
5: Por primera vez.
2: ¿Hoy cómo se siente usted de sus males?
5: Ya me siento bien.
2: Hoy se le ha hecho una irradiación a la medicina, ¿cómo se siente?
5: Muy bien.
2: Hermana, ¿cuántas veces me visita usted?
6: Por primera vez.
2: Por primera vez. Con la ayuda de Dios y esta medicina, espero que para la próxima vez esté dando su testimonio de recuperación. ¿Le parece?
6: Sí.
2: ¿Cuántos años tiene, madre?
6: Tengo 63.
2: 63 añitos, viene malita. Venga, hija, ¿cuántos años tiene usted?
7: 11.
2: ¿Cuánto hace que nos visita?
7: 6 meses.
2: Hace 6 meses. A usted la trajo primero, fue un tío, ¿no?
7: Sí.
2: Un tío. Cuando la trajo su tío, ¿qué pasaba con usted, mijita? Cuéntenos.
7: Yo estaba muy mal.
2: Muy malita.
7: Me daba convulsiones.
2: ¿Ella es su mamá?
7: Sí.
2: Sí, venga, madre. ¿Qué era lo que pasaba con la niña?
8: La niña venía sufriendo desde muy pequeña y llévala a todas partes, a una, a otra y nada. Y bueno, el tío dijo, vamos a llevarla ahí a Valencia, que viene los hermanos Carlos y para ver cómo marcha la niña. Y verdad, él resolvimos a mandarla y él la trajo por primera vez. Bueno, y la medicina le cayó muy bien y la niña ha sido mejor y mejor. Gracias al hermano Carlos y bueno, le doy las gracias a él, que la niña se me ha aliviado.
2: Hermana, ella venía convulsionando frecuentemente. ¿Cuántas veces en el día convulsionaba? Muchas veces. ¿Cuántas veces?
8: Le daba 3 veces, 4 veces. Estaba comiendo y ahí mismo le daba y yo le cogía el plato y ya y la sobaba y ya se le pasaba. Y otra vez me decía, mami, dame la comida y seguía. Otra vez normal, otra vez así.
2: Hermana, desde que ha estado en tratamiento, en los 6 meses que lleva la niña, ¿cuántas veces ha vuelto a convulsionar?
8: Ahora hace como un mes que le dio y no la ha vuelto nada más.
2: En 6 meses una sola vez le ha dado,
8: sí,
2: ¿no es cierto?
8: Sí, una sola vez.
2: Después de que eran 3, 4 veces diarias.
8: Ajá, ¿no? Cada vez en el día le daban 3, 4 veces al día, sí, y ya se ha sentido bastante mejor y ella está recuperada, ha engordado y todo eso.
2: Sí, la verdad que sí, está gordita, está la más de linda. Bueno, ¿y usted cuánto hace que nos visita, hija?
6: 6 meses.
2: Hace 6 meses. ¿Cómo era usted hace 6 meses?
6: La verdad era que yo no podía con cansancio en las piernas, pasaba con dolor de cabeza, donde me sentaba no me podía parar. La verdad es que le doy gracias a Dios y gracias a usted porque usted es el que me ha dado la salud. Y ojalá que así siga haciendo con los demás, que se recupere.
2: ¿Cuántos años tiene usted, madre?
6: Yo tengo 22.
2: 22 añitos. ¿Y qué consejo le daría a aquellas personas que están enfermas?
6: Que por favor acudan aquí a su consultorio, que usted es un doctor que sí cura y que sabe todo lo que uno tiene.
2: Bueno, hermano, les agradezco el testimonio, les deseo muchas felicidades y nos vemos dentro de un mes, Dios mediante. ¿Oyó? Bueno, felicidades.
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0: La hermanita Daniela nació el 1 de abril de 1999 y me dice, hermano Carlos, yo he sido una mujer muy de malas. Todos los hombres me han pagado mal. Tan así que ya decidí renunciar al amor. Y así pasaron 4 años. Incluso tuve una relación lésbica. Pero tampoco funcionó. En el trabajo que estoy desempeñando hace 8 meses, conocí a un compañero, es un hombre interesante. Yo no sé, hay algo que me dice que debo darme una nueva oportunidad, pero tengo miedo. Yo necesito saber de esta persona bien antes de tomar una decisión, porque hemos salido en varias oportunidades. No ha pasado nada porque yo no he querido. Pero él dice que está decidido a formar un hogar conmigo. Él me dice que tiene 2 hijos, que es separado, y me invitó a la casa de la mamá donde vive con ella y los dos hijos. Ahí le envío unos datos, fecha de nacimiento, nombre de él, no lo publiquen. Necesito respuesta. Atentamente, Daniela. Hermanita Daniela, le hago saber que hemos hecho un estudio muy especial. Hemos hecho un recorrido de retrocognición astral y le hago saber que este hombre no le miente, le dice la verdad. Pero usted no va a ser feliz con él ni con ningún otro hombre hasta que no se haga una depuración, una limpieza de un daño, de una maldad que usted recibió de un hombre mayor que se obsesionó en usted y que incluso este hombre la compró a usted, a su madre, y ella, en una palabra, a usted la vendió. Y usted sabe que así es y no me lo comenta, pero eso es lo que nos da el recorrido que le hicimos a su fecha de nacimiento. Hay que romper un amarre y hay que romper, no amarre, es una maldición de que usted no va a ser feliz con nadie si no iba a ser con esa persona o no volvía con esa persona. Pero esa persona fue muy maltratante, en fin, ¿para qué recordarle lo que usted ya sabe? Es importantísimo que usted nos visite para cortar esa maldición, hacerle un arreglo, para que pueda usted realmente rehacer su vida, ser feliz. Este hombre la ama, la quiere, no le miente, le dice la verdad. Pero mientras usted tenga esa maldición y ese trabajo, nunca será feliz con nadie. Pero cuando se rompa esa maldición, se haga un arreglo especial y se proteja a usted, va a ser la mujer más feliz del mundo. 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
2: 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En La Voz de Bogotá son las 4 de la mañana y 38 minutos.
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0: Adiós, hijito.
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0: 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En La Voz de Bogotá son las 5 de la mañana y 29 minutos.
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1: Sin la piedad, la justicia degenera en crueldad, y la piedad sin justicia es debilidad. Lo creo ciertamente. La justicia sin la piedad y la misericordia puede degenerar en crueldad, en severidad extrema. Y al contrario, la piedad y la misericordia sin la justicia son debilidad. De lo que se trata es de buscar el sabio equilibrio entre la justicia y la misericordia. A la hora de juzgar, sepamos aplicar en dosis oportunas misericordia y justicia. Evitemos la dureza de la justicia a secas y huyamos de la misericordia como sinónimo de debilidad. Saber juzgar y conjugar adecuadamente la justicia y la misericordia es de sabios. El juez que administrando justicia no tiene en cuenta para nada la misericordia es un juez sin corazón. Y el juez que movido por la misericordia no sepa administrar la justicia es un juez débil. Ni la rigidez ni la debilidad son buenos consejeros para el juez. Lo que debe hacer es combinar sabiamente justicia y misericordia. Una bendición de Dios para los colombianos. Feliz día.
0: 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En La Voz de Bogotá son las 6 de la mañana en punto. 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
2: 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En La Voz de Bogotá son las 6 de la mañana y 31 minutos.
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0: 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En La Voz de Bogotá son las 6 de la mañana y 59 minutos.
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3: Muy buenos días, bienvenidos al Noticiero Todelar de Colombia y a La Voz de Porras Digital, hoy jueves 25 de junio del año 2026. Este es el resumen de noticias para hoy. Bogotá alerta por millonaria deuda de EPS que pone en riesgo la red hospitalaria. Según el distrito, la situación está afectando la liquidez de las subredes y podría poner en riesgo la continuidad de algunos servicios de salud. Hombre que se movilizaba en un taxi fue asesinado en Bosa, sur de Bogotá. Bogotá enviará ayuda a Venezuela tras terremoto que afectó al país vecino. La información fue entregada por el alcalde mayor, Carlos Fernando Galán. Bogotá refuerza protección del alumbrado público con medidas antivandálicas en el deprimido del Concejo. En 2026 se reportaron 555 ataques a la iluminación del deprimido del Concejo de Bogotá. Entre otras noticias, Alcaldía de Bogotá enfrenta proceso fiscal por presunto detrimento patrimonial por más de 2.600 millones de pesos. La Contraloría de Bogotá encontró graves fallas en mecanismos de control y afirmó que esos recursos podrían haberse atendido a más menores de edad en condición de vulnerabilidad. Conductor señalado de causar accidente en Suba se lanzó al río Bogotá y desapareció. El hombre que presuntamente estaba bajo los efectos del alcohol es buscado por organismos de emergencia desde la noche del martes. Bogotá advierte riesgo para hospitales públicos por deuda de EPS que ya supera los 417 mil millones de pesos. La Secretaría de Salud pidió acciones a la Supersalud tras reportar incumplimientos en acuerdos de pago. Cartagena tendrá la primera escuela de salvamento acuático de Colombia. Bogotá abre convocatoria para reconocer iniciativas que transforman la movilidad con enfoque de género. Festival de la Lechona de Rafael Uribe Uribe. Serán los días 27, 28 y 29 de junio.

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1: 7:03 a.m.
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2: Estamos al aire por La Voz de Bogotá 930 AM, la emisora más importante de AM que tiene la capital del país. Y para una población de 500 municipios de Colombia, hasta donde llega esta señal, unidos por internet con Porras Digital, una página que dirige la periodista Angélica Porras. Saludamos al presidente del Camacol Bogotá Cundinamarca, el doctor Edwin Chiribí. Doctor Edwin, buenos días. Ya volvemos con él.
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2: Avanzamos con la información por La Voz de Bogotá 930 AM, unidos por internet con Porras Digital, página que dirige la periodista Angélica Porras. Saludamos al gerente de Camacol Bogotá Cundinamarca, el doctor Edwin Chiribí. Doctor Edwin, buenos días.
11: Muy buenos días, José Fernando. Un gusto saludarlo a usted, a todo el equipo de trabajo y a la audiencia el día de hoy.
2: Muy bien. Colombia avanza, Bogotá avanza, Cundinamarca avanza. Una de las noticias más importantes para América Latina, para el mundo, para la política, es el nuevo presidente, un nuevo gobierno que viene, que ya hoy justo recibe sus credenciales por parte del Consejo Nacional Electoral. Iniciamos una nueva etapa. Desde Camacol, Bogotá, Cundinamarca, ¿cómo reciben ya la noticia de este nuevo gobierno, doctor Edwin?
11: Gracias, José Fernando. Pues definitivamente recibimos la noticia con un gran beneplácito para el sector, felicitando, por supuesto, no solamente al presidente electo, al señor vicepresidente y todo lo que rodeó su equipo de trabajo, pero también, por supuesto, a las entidades del orden electoral, en este caso la registraduría y todas las entidades de control, que hicieron que se fortaleciera nuestra democracia y demostrara de nuevo y una vez más que tenemos un país con una gran capacidad electoral en su sistema, y definitivamente pues nos da una gran satisfacción saber que vamos a arrancar en un proceso de conversación desde el gremio, liderado por nuestro presidente Guillermo Herrera, en la presidencia ejecutiva del gremio, en crear un plan de reactivación para el sector y desde luego tener mejores perspectivas para el acceso a la vivienda de los colombianos y en mi caso particular de los bogotanos, muy en línea con el trabajo que se desarrolle con la administración distrital, que sea dicho de paso, lo viene haciendo bastante, bastante bien en materia de vivienda.
2: Muy bien, cada gobierno coloca su granito de arena. El que se va, pues hizo lo que pudo en materia de vivienda y desde luego los que entran con otras políticas a fortalecer, pues esperamos cómo van a presentar el panorama en materia de vivienda para los colombianos, los capitalinos, los cundinamarqueses. Ahora, ¿qué noticias hay desde Camacol, Bogotá, Cundinamarca para la audiencia? Adelante, doctor Edwin.
11: Pues, doctor José Fernando, hay muy buenas noticias. Hace poquito cerramos los números al mes de junio y estamos viendo cómo mientras en el país las iniciaciones de nuevas viviendas, nosotros los llamamos iniciaciones el momento en que inicia la fase de construcción, decrece en el país, en el resto del país, en un menos 19%. En el caso de Bogotá, las iniciaciones de obra han crecido un 33%. Quiere decir más vivienda, más construcción, más generación de empleo y, por supuesto, más oportunidades de inversión para los bogotanos. Lo segundo, que es una gran noticia para nosotros, es que el 65% de esa vivienda que se está construyendo es vivienda de interés social, muy jalonada por el plan de vivienda Mi Casa en Bogotá, que lidera la Secretaría de Hábitat, que de nuevo hay que destacar, desde los gremios siempre somos muy conscientes de lo que hay que hacer, de lo que hay que pedir, pero también debemos ser muy conscientes de lo que hay que destacar, y en este caso hay que destacar la labor de la Secretaría de Hábitat, Vanessa Velasco, que ha ejecutado ya a lo largo de los últimos 2 años y medio cerca de 34,000 subsidios solamente para los bogotanos en todas las modalidades y programas. Por tanto, la noticia del cambio de gobierno a nivel nacional no solamente llega a generar un escenario de optimismo y de reactivación en el sector, sino que llega a complementar una excelente dinámica de construcción de vivienda y sobre todo vivienda de interés social en nuestra capital.
2: ¿Qué agenda tienen ustedes ya y con qué prioridades para este segundo semestre del año?
11: El segundo semestre del año va a ser un segundo semestre que creemos va a estar enmarcado en una conversación desde el orden nacional, liderada por la presidencia del gremio, por nuestro presidente, el doctor Guillermo Herrera, sobre el Plan Nacional de Desarrollo. Recuerda que el Plan Nacional de Desarrollo define una cantidad de elementos importantes asociados a la política de vivienda, entre ellos los precios de la vivienda, los precios tope de la vivienda, los incentivos, los elementos asociados a la cantidad de vivienda que vamos a construir, se esbozan los programas o se definen los marcos y metas en materia de construcción y por tanto la agenda estará muy, muy enmarcada en esa dirección. Y desde luego en el caso local, pues entrar a complementar con lo que sea el cierre de año y en las metas de este año, que para el caso de Bogotá son 14,000 subsidios, cerrando este año, y nos queda el 2027 en el que se espera llegar a la meta que está establecida en el plan de desarrollo de 75,000 unidades de vivienda subsidiadas, de las cuales serán 60,000 en vivienda nueva. Eso básicamente será lo que nos va a marcar la agenda, por supuesto, en un escenario macroeconómico que consideramos pueda mejorar, pueda tener, digamos, mucha más certidumbre para la inversión. Y por lo menos en la primera semana así lo empezamos a percibir desde las decisiones empresariales y seguramente eso nos marcará un nuevo volumen también de ventas de vivienda y demás.
2: Perfecto. Y hablando ahora sí para en la parte final de esta entrevista, de Bogotá, ¿cómo ha venido coordinando ese trabajo con la Secretaría del Hábitat en la capital del país?
11: Pues ha sido un trabajo realmente muy, muy positivo. Yo tal vez diría que el pilar central de ese trabajo ha sido la confianza. Un trabajo con el sector privado y el sector productivo de mucha confianza, donde hay permanentemente mesas de discusión, de trabajo, de seguimiento. Hay propuestas de ambos lados. Hay propuestas sobre cambios regulatorios, sobre nueva política de vivienda. Y por supuesto la coordinación ha estado también en el frente de la divulgación, en el que usted, José Fernando, ha sido un gran actor ayudándonos a contarle a los bogotanos las grandes oportunidades que hay en materia de vivienda, y eso pues nos lleva mucho de satisfacción. Hoy por hoy los bogotanos reconocen la política de vivienda de Mi Casa en Bogotá como un factor fundamental para acceder a la vivienda, y ese al final termina siendo uno de los mayores activos de nuestra actividad, sobre todo porque nos confiamos en Bogotá, creemos en Bogotá, vemos la transformación de nuestra ciudad y con todas las obras de infraestructura que se están desarrollando, enmarcadas ellas quizás en primera línea con el metro de Bogotá, pues seguramente nos van a traer nueva inversión en torno a ese corredor tan importante.
2: Doctor Edwin Chiribí, gerente de Camacol Bogotá Cundinamarca, le damos las gracias por acompañarnos aquí en su casa, en Todelar, en La Voz de Bogotá, en Porras Digital. Dios le bendiga, Dios le proteja y esperamos verlo pronto en esta mesa de trabajo.
11: Gracias, José Fernando, y un saludo para todo el equipo, toda la audiencia y también desde Camacol. Recuerden que esa es su casa. Muy bienvenido siempre. Un abrazo.
2: Amén. Muy amable. Muchas gracias. Ya regresamos en Todelar.
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15: 7:16 a.m.
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15: El Ministerio de Educación renueva por 6 años la acreditación institucional de alta calidad a la UNAD. El Ministerio de Educación Nacional, mediante la resolución número 014-898 del 2 de junio de 2026, otorgó la renovación de la acreditación institucional de alta calidad a la Universidad Nacional Abierta y a Distancia, UNAD, por un periodo de 6 años. Este reconocimiento del Estado colombiano, otorgado tras un riguroso examen del Consejo Nacional de Acreditación y pares académicos, representa un voto de confianza definitivo en un modelo pedagógico que demuestra que la excelencia académica no depende de una infraestructura presencial. Una trayectoria de excelencia que se consolida. La UNAD ya había marcado un precedente histórico en diciembre de 2021, al convertirse en la primera institución colombiana 100% virtual y a distancia en recibir la acreditación de alta calidad. Con esta renovación por el periodo máximo vigente en el modelo de acreditación del país, la universidad ratifica la solidez de su cultura de calidad. El proceso para este logro inició en diciembre de 2024 con la radicación del informe de autoevaluación y culminó con el concepto favorable emitido tras sus sesiones de abril de 2026, validando el crecimiento y madurez de la institución. 12 factores evaluados con éxito, el Consejo Nacional de Acreditación evaluó a la UNAD bajo 12 componentes estratégicos, destacando su desempeño sobresaliente en identidad institucional y gobernanza, sostenibilidad financiera y tecnológica, procesos académicos e innovación, impacto social y visibilidad y comunidad universitaria. Con 45 años de historia, más de 389 mil estudiantes, una calificación crediticia AAA y un liderazgo consolidado, la UNAD se reafirma como el gran referente de la educación pública, abierta y a distancia en Colombia y América Latina. Este fue un mensaje importante de la Universidad Nacional Abierta y a Distancia, hoy jueves 25 de junio del año 2026.
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15: Cundinamarca hace presencia en el Reinado Nacional del Café 2026 en Calarcá. La representante del departamento es María Fernanda Penagos, estudiante de medicina veterinaria y criada en Biotá, la capital cafetera de Cundinamarca. Su historia está estrechamente ligada al campo y al café, actividad que conoció desde niña gracias a las tradiciones de su familia y de su territorio. Actualmente se desempeña como barista en Arte y Pasión Café, desde donde continúa fortaleciendo sus conocimientos sobre cafés especiales y el valor agregado que puede generar esta cadena productiva para las comunidades rurales. La participación del departamento en este evento se llevó a cabo desde el 24 al 28 de junio y exalta la tradición cafetera cundinamarquesa. Promueve el liderazgo de las mujeres como embajadoras del turismo, la cultura y el desarrollo rural. 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
27: Con subsidio entra al top mundial de TripAdvisor 2026. En TripAdvisor, donde los viajeros han dejado más de 1.000 millones de opiniones sobre cerca de 8 millones de hoteles, restaurantes y atracciones de todo el mundo, muy pocos llegan a lo más alto. En 2026, 4 hoteles de Colsubsidio lo lograron y uno, el Hotel Colonial en Paipa, Boyacá, entró al 1% de los mejores del planeta. Detrás de estos sellos hay un dato que llena de orgullo. Una caja de compensación colombiana figura hoy entre los mejores hoteles del mundo. El Best of the Best que recibió el Hotel Colonial está reservado al 1% de los establecimientos del planeta, un nivel que muy pocos en Colombia alcanzan. Es el aporte de Colsubsidio al turismo del país, llevado a un estándar que reconocen los viajeros de todo el mundo. Así como la organización se propuso ser la caja de compensación más innovadora de Colombia, en turismo la meta es igual de clara: tener la mejor cadena hotelera del país. Esta fue una noticia positiva de Colsubsidio.
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27: Cundinamarca impulsa la reconversión productiva en el bosque seco tropical para frenar la deforestación y generar desarrollo rural. La Secretaría de Bienestar Verde avanza en la implementación de proyectos de reconversión productiva en los municipios de Beltrán y Jerusalén, como parte de la estrategia departamental para prevenir la deforestación en el bosque seco tropical y generar nuevas oportunidades económicas para las comunidades rurales. Las iniciativas benefician a más de 30 familias campesinas que históricamente dependían de actividades asociadas a la producción de carbón vegetal y que hoy comienzan una transición hacia modelos sostenibles, resilientes y compatibles con la conservación ambiental. 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
8: Cartagena tendrá la primera escuela de salvamento acuático de Colombia. El gobierno de las primeras veces continúa impulsando iniciativas que marcan un antes y un después para la ciudad, en articulación con el Instituto Distrital de Deporte y Recreación y el Cuerpo Oficial de Bomberos de Cartagena. El próximo 6 de julio se pondrá en marcha la primera escuela de salvamento acuático del país. La iniciativa busca formar y capacitar a nuevos talentos en técnicas de rescate y atención de emergencias acuáticas, fortaleciendo así la seguridad en playas y cuerpos de agua en la ciudad. La meta de esta escuela es convertir a Cartagena en referente nacional en la formación de salvavidas, brindando a los participantes las herramientas necesarias para desempeñar esta labor con los más altos estándares de calidad y preparación. Esta fue una noticia positiva de Colsubsidio.
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8: De la Espriella aspira a coalición de 60 escaños en Senado y 99 en Cámara. Democracia, fuerza implacable. Tesis Tigre de J.P. Morgan respalda al gobierno de la Espriella. Izquierda perdió varios fortines históricos en la ciudad. Implementan medidas antivandálicas en deprimido del Consejo de Bogotá. ¿Qué implica para Colombia ingresar a la estrategia antidrogas, escudo de las Américas de Trump? Escándalo por acuerdos oscuros entre el gobierno Petro y el Clan del Golfo. Consejo Nacional Electoral declara a Abelardo de la Espriella como presidente de Colombia. Aprenda a ahorrar energía y dinero en su hogar en época del Niño. Corte avala emergencia para la costa Caribe con algunas condiciones. Terremoto de 7,1 grados y réplica de 7,5 en Venezuela. Estos fueron los titulares del nuevo siglo en primera página.
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0: El gobierno invita al acto de entrega de credenciales, mediante el cual Abelardo de la Espriella y José Manuel Restrepo Abondano serán acreditados como presidente y vicepresidente de la República de Colombia para el periodo constitucional 2026-2030. Esto empieza a las 9 de la mañana en el pabellón 5A de Corferias. El ingreso será únicamente con el carnet vigente del medio de comunicación.
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0: El Consejo Nacional Electoral declara a De la Espriella como el presidente electo. Cepeda reconoció los resultados. Abelardo De la Espriella fue proclamado ayer oficialmente presidente electo de Colombia por el Consejo Nacional Electoral, luego de la conclusión del escrutinio. Horas antes, el candidato perdedor, Iván Cepeda, habría reconocido el resultado y aseguró que ocupará la curul que le corresponde en el Senado, al igual que su fórmula a la vicepresidencia, Aida Quilcué, que va a la Cámara.
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0: 7 de la mañana, 44 minutos. Les contamos la noticia internacional del día de hoy. Pánico y angustia por dos sismos en Venezuela. Dos fuertes sismos, uno de magnitud 7,2 y otro de 7,5, según el Servicio Geológico de Estados Unidos. Sacudieron ayer a Venezuela y causaron escenas de pánico en Caracas. Los dos movimientos, que fueron seguidos por varias réplicas, se sintieron también en Colombia. Las autoridades venezolanas declararon el estado de emergencia. Al cierre de esta edición, se reportaba el colapso de varios edificios, decenas de heridos y también muertos, aún sin cuantificar.

17 años sin Michael Jackson, un legado entre la vigencia global y los cambios del pop. Este 25 de junio se cumplen 17 años de la muerte de Michael Jackson, una de las figuras más influyentes en la historia de la música. Su fallecimiento en 2009 marcó el cierre de una carrera que redefinió el pop global, pero no el fin de su presencia en la industria. Su catálogo continúa registrando millones de reproducciones mensuales y sigue siendo descubierto por nuevas generaciones en plataformas digitales.

Sin embargo, esa permanencia no se traduce automáticamente en centralidad cultural. Aunque su obra sigue circulando con fuerza, su lugar como referente activo dentro del pop contemporáneo está hoy atravesado por matices generacionales, industriales y de consumo.

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1: El futuro de los puertos colombianos depende de cerrar una brecha de inversión de varios billones de pesos. El vencimiento de concesiones entre 2032 y 2034 obliga a definir quién financiará la próxima fase de obras. La Cámara Colombiana de la Infraestructura advirtió que el futuro del sistema portuario colombiano depende de resolver tres frentes: cerrar una brecha de inversión que en Buenaventura ya supera los 400 millones de dólares, destrabar licencias represadas y acelerar la digitalización de las terminales, justo cuando varias concesiones se acercan al vencimiento de sus contratos. Entre enero y diciembre de 2025, las zonas portuarias del país movilizaron 174,2 millones de toneladas de carga, de las cuales 148,9 millones, el 85,5% del total nacional, se operaron en el Caribe, según cifras de la Superintendencia de Transporte. Buena parte de las sociedades portuarias del país firmaron sus contratos a comienzos de la década de 1990 y hoy se acercan al final de su vigencia. Sin embargo, la infraestructura requiere mantenimiento y mejoras constantes, pero los concesionarios cada vez tienen menos margen para asumirlas.

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1: Colombia versus Portugal. Quien gane el próximo sábado en Miami se quedará con el primer lugar del grupo K de la Copa Mundial de la FIFA, Estados Unidos, México y Canadá 2026. La Copa Mundial de la FIFA Norteamérica 2026 está a tan solo unos días de vivir uno de los partidos más atractivos de la fase de grupos del campeonato. Además, de acuerdo con reportes oficiales de la FIFA, fue el partido más demandado por los compradores de entradas con 30 millones de solicitudes. Se trata del partido entre la selección de Colombia y la selección de Portugal por la tercera y última fecha del Grupo K de la Copa del Mundo 2026. El Hard Rock Stadium de Miami, donde también Colombia jugó la final de la Copa América 2024, vivirá la definición del primer clasificado de esta zona. Por eso, todo lo relacionado con este compromiso, que también enfrenta a dos excompañeros del Real Madrid, James Rodríguez y Cristiano Ronaldo, reviste tanto interés en el mundo. Además, quien imparta justicia también tendrá miles de millones de ojos encima, verificando su labor en el juego.

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6: 7:53 a.m.
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6: Tenga cuidado con las fragatas portuguesas que llegaron hasta el archipiélago de San Andrés. La Corporación Ambiental del Archipiélago de San Andrés, Providencia y Santa Catalina hizo un llamado a los habitantes y visitantes de las islas por la presencia de fragatas portuguesas, también llamadas aguamala. Este organismo, parecido visualmente a una medusa, es una colonia de organismos marinos que flotan en la superficie del mar y que al estar en contacto con las personas pueden generar lesiones. En un comunicado se informó que han identificado la presencia ocasional de fragata portuguesa en algunos sectores costeros del archipiélago. La corporación aclaró que la presencia de aguas malas no impide disfrutar de las playas, pero que sí es necesario adoptar medidas de precaución para evitar incidentes. El contacto con los tentáculos de la fragata portuguesa puede provocar enrojecimiento en la zona afectada, dolor intenso y sensación similar a una descarga eléctrica. Es por eso que se dan varias recomendaciones. No la toque ni intente retirarla. Informe a los salvavidas o autoridades presentes en la zona. Salga del agua con calma. Enjuague inmediatamente la zona afectada con abundante agua de mar. No utilice agua dulce, ya que puede aumentar la liberación de toxinas y empeorar la irritación. No frote la piel afectada y busque atención médica si presenta dolor intenso, inflamación significativa, dificultad para respirar o cualquier reacción de consideración.

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1: Por primera vez logran nacimiento de cabras salvajes con células recuperadas tras la muerte. Un equipo del Instituto Nacional de Investigación y Tecnología Agraria y Alimentaria del Consejo Superior de Investigaciones Científicas ha logrado por primera vez el nacimiento de tres ejemplares de capra pirenaica, especie endémica de la península ibérica, mediante fecundación in vitro. Tras conseguir embriones viables en el laboratorio a partir de ovocitos fecundados con espermatozoides procedentes de cabras montenses, postmortem, estos fueron transferidos a hembras receptoras. Esta técnica, aplicada por primera vez a una cabra salvaje, supone un avance para la conservación de esta especie. Los gametos fueron obtenidos a partir de ovarios y testículos recogidos postmortem en la Reserva Nacional de la Caza de Sonzas en Madrid y la Reserva Andaluza de Caza de las Sierras de Tejeda y Almijara en Málaga. Posteriormente, el equipo formado por componentes de los grupos de ingeniería genómica animal y fisiología y tecnologías de la reproducción en especies silvestres aplicó distintas técnicas de reproducción asistida para conseguir el nacimiento de estas cabras. En primer lugar, emplearon criopreservación de espermatozoides procedentes de ejemplares fallecidos en nitrógeno líquido, a temperaturas cercanas a los menos 200 grados y sin deteriorarse. Esta técnica permite almacenar semen que puede emplearse para inseminar hembras. Posteriormente, los investigadores obtuvieron ovocitos de ovarios recogidos post-mortem, los maduraron in vitro y los fecundaron con los espermatozoides descongelados en un medio de cultivo llamado talp, desarrollado originalmente para la reproducción bovina. Posteriormente, y transcurrida la fecundación, fueron cultivados en un entorno que reproduce las condiciones del aparato reproductor y logra que los cigotos se desarrollen hasta el estadio de blastocisto, cuando fueron criopreservados a la espera de ser transferidos a una hembra receptora.

Hasta aquí nuestra emisión del día de hoy. Recuerden que hoy, 25 de junio, se conmemora principalmente el Día Mundial del Vitiligo, promovido para concienciar a la población sobre esta enfermedad cutánea, buscando erradicar el estigma y fomentar la empatía. También es el Día de la Gente del Mar, establecido por la Organización Marítima Internacional para reconocer la labor esencial de los marinos y trabajadores marítimos en el comercio global. También es el Día del Maestro, celebrado de forma oficial en varios países como Guatemala, para honrar la vocación y el trabajo de los docentes. Y también es el Día Mundial de los Beatles, fecha instituida en honor a la primera transmisión televisiva global vía satélite en 1967, en la que la banda interpretó la canción que escuchamos en este momento, Something. Estuvimos con la dirección del periodista José Fernando Porras en el máster David Ruiz y quien les habla, la periodista Angélica Porras. Para todos y para todas, un feliz jueves.

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0: En La Voz de Bogotá son las 8 de la mañana y 7 minutos.

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0: 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En La Voz de Bogotá son las 8 de la mañana y 27 minutos. 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

0: Saludo cordial, amigos. Muy buenos días en una mañana soleadísima aquí en la capital de la República. Les estamos saludando en este jueves 25 de junio. Jueves 25 de junio del 2026. Estamos abriendo esta gran ventana que siempre abrimos a las 9 de la mañana de todos los días, lunes a viernes, en las estaciones Todelar, la radio tradicional de los colombianos, a través también de las nuevas vías tecnológicas, las nuevas plataformas virtuales, como es nuestra página web, www.gildastraus.com, el Facebook Live. También tenemos nuestra gran comunidad de WhatsApp, todelar.com. En fin, siempre, siempre para brindarles dos horas llenas de consejos, de buena radio, de temas importantes para que cada día seamos mejores, para que cada día tengamos bienestar, tengamos buena salud. Eso es lo que buscamos, como desde hace más de 40 años aquí en la radio de Gilda Strauss. Pues hoy estamos con Irene Robledo Strauss, con Nicolás Bejarano Robledo, sala audiomáster de David Ruiz, presentación de Alberto Ávila. Vamos a saludar a esta hora de la mañana a Nico en la ciudad de Barranquilla. Nico, muy buenos días.
1: Muy buenos días, Alberto. Buenos días a todos los oyentes. Un abrazo caluroso y ojalá con el mejor de los deseos que tengan una mañana linda, que esté haciendo solecito y que, bueno, que tengamos todos una mañana fantástica. Hoy que estamos a jueves 25 de junio. Bueno, un abrazo para todos y bienvenidos.
0: Muchísimas gracias, Nico. Saludamos a Irene. Muy buenos días, Irene.
2: Muy buenos días, sí. Alberto. Muy buenos días, mi Nico. Muy buenos días, familia. Buenos días.
0: Gracias, Irene. Muy buenos días. 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
0: Irene.
2: Hoy es un día bonito, hoy es un día con una oportunidad de hacernos a esos productos que nos interesan, que necesitamos, con un muy buen descuento. Muy buen descuento. Ayer, familia linda, estaba comentándoles que yo recibí una pregunta que quiero recordar porque voy a continuar con el tema, que me parece vital. Y es que Enrique mandó una pregunta, mandó un comentario, que la voy a recordar, que dice: señora Irene, todo eso que usted habla de la alquimia, de eso de la luz que habla en el programa y también en el libro de Uma, a mí me da la impresión que eso es como para la gente avanzada. Yo soy una persona muy sencilla que ha tenido que rebuscarse la sobrevivencia. Entonces, yo veo eso y siento que es como para gente que está avanzada o que es distinta. ¿Usted me dice algo de eso? Gracias. Y ayer yo comencé a contestar esta pregunta y estaba haciendo muchísimas aclaraciones. Principalmente estaba aclarando que nosotros somos energía. No solamente este cuerpo físico, sino todos los cuerpos.
0: A ver, Irene, se nos fue, se nos fue Irene, creo que tuvo por ahí un corte de energía, ¿nos escuchas, Irene? No, no escuchamos, sí, pero no escuchamos a Irene, aquí la vemos conectada, pero no escuchamos. 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Nico, cuéntanos algo mientras nosotros hacemos la conexión aquí con tu mami.
1: Claro que sí, es que quiero aprovechar. ¿Aló?
0: Sí, señor, te estamos oyendo.
1: Vale, por favor no me cierren el canal. Amigos, hoy quiero aprovechar estos minutitos que la Providencia nos regala para conversar un poquito acerca de la esencia de Año Nuevo. Y yo sé que el nombre dice que es para Año Nuevo, pero la verdad es que es una fragancia ideal para todo el año. Amigos, esta es una fragancia para ayudarnos a renovar toda la energía de la casa. Una fragancia para romper, para fracturar, para renovar, para salirnos de la quietud y para acelerar las corrientes positivas. Está compuesta de fragancias suaves de madera, de piel de cítricos. Es una fragancia que se debe activar con el poder mental a través de una pequeña meditación, a través de una pequeña meditación. ¿Cómo funciona este aroma? ¿Cómo funciona la esencia de Año Nuevo? Bueno, ¿aló? Funciona. Madre, buenos días.
2: Aló.
1: Aló, tesoro. Bienvenida de regreso.
2: Buenos días. Miren, no, ya volvió otra vez la luz, entonces voy a volver a conectarme por el Comrex.
1: Ah, bueno, perfecto.
2: Ya, ya. Estoy otra vez prendiendo todo. Es que ¡frum!, de pronto se fue la luz. Un apagón.
1: Bueno, pero fue una cuestión instantánea, muy rápida.
0: Muy rápido, sí.
2: Sí.
0: Ya afortunadamente regreso. Y te escuchamos muy bien, Irene, así que adelante.
2: Bueno, yo sigo aquí por el teléfono, pero estoy tratando de conectarme por el otro lado también.
1: Cosa, madre, yo estaba conversando un poco acerca de la esencia de Año Nuevo, entonces déjame y termino un poquito lo que...
2: Ah, y mientras tanto yo me conecto, perfecto, tanto, listo.
1: Tiempo para que te puedas conectar.
2: Bueno, gracias.
1: Estábamos preguntándonos cómo funciona la esencia de Año Nuevo, cómo obra. Y resulta que esto es el funcionamiento de la esencia de Año Nuevo, es a través de esencias que nos despiertan la voluntad, que nos ayudan a salir de la quietud y de la calma chicha, como le llamamos en Colombia, esa calma tensa, y que hacen que exista el movimiento para seguir o para continuar con pensamientos positivos, para continuar con todo aquello que se tenía en mente y que por alguna extraña razón se abandonó. La esencia de Año Nuevo es una mezcla de principios activos para finalizar una limpieza energética a la casa, por ejemplo. Entonces nosotros podemos aplicar los aromas de transformación durante esos 4 días, haciendo la limpieza general grande ese primer día, y luego haciendo el mantenimiento o el sostenimiento los siguientes 3 días. Podemos encima de eso aplicar los aromas de iluminación. Y para cerrar toda esta gran limpieza energética, lo activamos con la esencia de Año Nuevo. Esto es como el broche de oro para que sea efectivo el cambio de la energía, para que uno no se ralentice, para que el progreso siga su movimiento. Y recuerden, es algo que podemos usar durante todo el año, no solamente durante el Año Nuevo. Y es esencial, como en todas las prácticas energéticas, hacer una pequeña meditación de segundos. Al aplicar la esencia de Año Nuevo, debemos hacer esa pequeña meditación. Debemos unirla a una actitud positiva, a un pensamiento enfocado en que todo va a mejorar, en que todo siempre va a cambiar para mejor. Vamos a vernos rodeados de energía, vamos a vernos completamente protegidos, llenos de luz, mientras aplicamos, ya sea de manera personal, como un splash, o si lo aplicamos con un paño blanco en todas las superficies. 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
2: Y ese es un aroma de todo el año. De todo el año. Bueno, les agradezco un poquito la paciencia, pero estas son cosas que se presentan y que uno no puede hacer nada, sino tener un poquito de paciencia. Pero ya les había leído la pregunta de Enrique y yo estaba también diciéndoles, ayer estaba contestando, que nosotros somos como una serie de computadores conectados. El cuerpo físico, el cuerpo astral, el cuerpo mental, el causal, la voluntad, el alma, el espíritu. Y que los computadores, o un computador, si no está conectado, pues no funciona. Y ese computador tiene programas y estaba hablando de esa personalidad de cada uno de nosotros. Y Enrique habla de las personas avanzadas, no, esto no tiene nada que ver con eso, porque son características de todos nosotros. Todos nosotros tenemos esos cuerpos conectados. Todos nosotros tenemos las mismas condiciones. Ah, que los computadores están enchufados a la corriente. Ojo, están enchufados a la corriente, pero están apagados, están quietos. Y a eso es lo que yo me refiero cuando hablamos y cuando yo digo, y es el título del primer tomo. El despertar del eje centro corazón. El eje centro corazón, que es un nombre que le he dado yo, a la médula y al cerebro, al sistema nervioso central. Porque esos computadores, esos cuerpos nuestros, se comunican, están conectados entre sí a través de cada uno de los ejes centro corazón de cada cuerpo. Lógicamente que tiene características distintas, pero la conexión se establece ahí, a través de ese eje centro corazón de cada cuerpo. Y también les ponía yo ayer el ejemplo de la Navidad, que es un ejemplo que después caí en la cuenta que era perfecto, porque el árbol es un símbolo de nosotros mismos. Y esas luces que nosotros le ponemos al árbol, ¿qué pasa con esas luces? Que a veces tienen un bombillito que no está funcionando bien, que hay como un desajuste en esa corriente permanente. Ya no ocurre tanto con estos nuevos sistemitas de luz, pero yo sé que muchos les tocó coger y sentarse y coger cada luz, a ver dónde era que estaba el daño para que volviera a prender. Y ayer también hacía hincapié en decirles a todos ustedes que ese desajuste de la corriente eléctrica es lo que causa la falta de memoria. Entonces, cuando nosotros entramos al mundo de la alquimia, entendemos esto, comenzamos a hacer meditaciones ascendiendo energía y activamos, prendemos el computador. Cuando nosotros prendemos el computador, esa corriente entra y comienza a funcionar, guardada las proporciones, es lo mismo. Y con respecto a esa pregunta de Enrique, que puede ser la pregunta que se hacen muchos, ¿por qué? Porque nosotros mentalmente tenemos la costumbre de pensar que hay determinadas cosas que no son para nosotros. No, eso no es para mí porque yo tal cosa, eso no es para mí porque yo tal otra, eso tampoco es para mí. Y casi que es una costumbre, y casi que es una tendencia. Y casi que es una educación espiritual. ¿Saben que les voy a poner un ejemplo que viví de cerca desde niña? Mi mamá y mi abuela a lo largo de su vida, aunque ustedes piensen que eso no es así, que yo me estoy inventando una cosa, vivieron distintos momentos de escasez y de holgura. Mi abuela, Clara Cortizos de Strauss, hija de Ernesto Cortizos Álvarez Correa, que el aeropuerto de Barranquilla lleva el nombre del papá de mi abuela, de mi bisabuelo, nació prácticamente en un palacio de proporciones increíbles. Mi mamá, ustedes lo saben, fue una figura pública que en ciertas ocasiones vivió momentos de mucha abundancia, pero también vivimos momentos de escasez económica muy complicada. Verdaderamente vivimos momentos complicados, pero siempre mi mamá y mi abuela, siempre, sirvieron, ¿qué les digo yo? Un café con unas galletas de una manera primorosa, con una bandeja perfectamente organizada, con una carpetica perfectamente planchada de las finas que se guardaban, con el juego de café como toca, con las servilletas, con todos los retintines, aún en la situación más extrema. Y eso fue siempre una regla en mi casa. Ustedes no se imaginan a mi mamá sirviendo algo. Siempre, siempre, con una etiqueta independiente. Ella podía no tener un peso en el bolsillo, pero un servicio de café era como tocaba. Y es una infidencia y lo pongo por ejemplo. ¿Por qué? En lo que digo de la sensibilidad y de la costumbre, de la majestad del alma, de la estructura de luz que nosotros tenemos y del impacto mental. Si uno está en una situación difícil, pero se sienta a tomarse un café con unas galletas, en una taza que no está esportillada, que no está dañada, que está en perfectas condiciones, con su platico en perfectas condiciones. No estamos hablando que tiene que ser la vajilla estrambótica, no, pero las cosas limpias, las cosas en perfecto estado, con un individual bonito, con un mantel que esté limpio, que esté en buenas condiciones, con unos cubiertos perfectos, con una servilleta doblada como toca. El impacto mental es un impacto mental positivo. Y en el caso del ejemplo que yo les acabo de dar, eso ocurría de una manera inconsciente, porque era un servicio de la mesa que les fue enseñado y al que estaban acostumbradas. Y lo siguieron haciendo siempre. Pero aquí hay un doble efecto que es ese impacto mental positivo. Cuando uno en una situación difícil se rodea de cosas aún más difíciles, tampoco es conveniente. Pero aquí estamos hablando de la costumbre. Estaba hablando de la majestad del alma. Y es casi que la manifestación del ser en nosotros. O es la manifestación del ser en nosotros. Y tiene que ver con esa estructura de luz que nosotros tenemos. ¿Quién se inventó o quién ha dicho que todas esas cosas de la energía de nuestros computadores, la energía de mis computadores es negocio mío? La energía de los computadores de Nico es negocio de él. La energía de tus computadores, Enrique, son tuyos, no es de otra gente. ¿Y por qué? Porque todos tenemos una médula espinal. Y todos tenemos un cerebro. Igual que los hindúes, igual que la gente del Tao en China. Todos tenemos un sistema nervioso. Como lo mencionan los mayas. Y yo tengo los pies en la madre tierra. Igual que tienen los pies en la madre tierra los chamanes del Amazonas. Y eso es algo que tenemos que ya saber. Y no está, nada de esto es raro. Yo, y porque estoy hablando, me estoy señalando en este caso, estoy poniéndome de ejemplo. Yo soy afín con los pinos, con los sauces, igual que son afines con los pinos, qué sé yo, los chamanes de Laponia en Finlandia, allá cerquita del polo. Eso lo tenemos todos, no tengo por qué sentirme y no tenemos por qué sentirnos lejanos del tema de la energía. Porque es un tema que nos pertenece por la estructura, por la configuración. Ahora que tengo un objetivo, que tengo una emisión, que tengo una urgencia, que es precisamente ese despertar de conciencia. Entonces, esos nombres, pues debo tenerlos en cuenta, me deben importar en cuanto a una relación, en cuanto a un entendimiento, en cuanto a una comprensión. Entonces, a mí me importan los nombres, a mí me importan esos miedos de las grandes religiones. Porque investigo, soy un investigador del espíritu. Y tengo el propósito de alcanzar la iluminación. Yo no soy un cliente que puede ser infiel. Yo no soy un adepto ciego a una tradición que no me lleva a ninguna parte. Estoy en el camino de esa energía. Mi energía y hacer mi alquimia. No puedo sentirme lejana a eso. ¿Y por qué pensar que yo no pertenezco a eso o no puedo hacerlo? Eso es absurdo. Y en parte, miren, yo entiendo un poco porque hay personas que piensan que no tienen acceso a eso. Porque es que parte de toda esa era de oscurantismo y de todas esas costumbres y de toda esa enseñanza, todo siempre era externo, lejano, imposible. Además, porque éramos y somos pecadores y somos inconscientes y un montón de cosas que nos metieron a través de 2000 y pico de años en las distintas encarnaciones. Y seguimos pensando que todo viene de afuera. Y resulta que todo lo tenemos adentro. Y entonces por eso hay personas que piensan que eso no es para ellos. O porque consideran que están atrasadas o que no han tenido esa aproximación a los caminos místicos, que son otras personas las que han tenido cierta cercanía. Entonces vienen esos problemas. Pero ¿será que nosotros todos no podemos hacer pranayamas? ¿Qué son pranayamas? Ejercicios de respiración. Claro que los podemos hacer. ¿Será que nosotros no podemos meditar? Claro que podemos meditar. ¿Será que eventualmente nosotros no podemos hacer esas asanas? Y me refiero a esas posiciones de los yoguis, en donde uno queda hecho un nudo. Claro que si uno quiere los puede hacer. Y a veces uno dice no. Porque, no sé, tengo sobrepeso y me falta flexibilidad. Todo lo que uno se propone lo logra. Y miren, en este caso, Enrique, esto también es para ti. Lo que pasa es que hay miedo a determinadas cosas. Y son preguntas repetitivas que reflejan eso. Y entonces tengo que hacer esto o tengo que hacer lo otro. Entonces, si se me olvidó, ¿qué me pasa? ¿Eso es malo? ¿Eso es bueno? ¿Eso es malo? ¿Eso es bueno? ¿Eso es malo? ¿Eso es bueno? Donde nos han chantajeado a través de varias encarnaciones con respecto a lo bueno y lo malo. No. Este camino es un camino. Un camino. Un camino con cuatro obligaciones espirituales. Que nadie lo puede hacer además por nosotros. Que es otra parte delicada. Nadie puede meditar por nosotros. Nadie puede dar la orden de ascender energía por nuestra médula. Lo tenemos que hacer nosotros. Nadie puede poner en la pantalla mental mis defectos para yo transformarlos. Nadie me puede enchufar a mi conciencia de que todos estamos unidos. Yo lo tengo que entender, yo lo tengo que comprender, yo tengo que llegar a esa identificación. Y yo tengo que investigar. Guardadas las proporciones, es como si mi hijo Nico se leyera un libro. Y a mí mágicamente me apareciera, o sea, yo lo hubiera leído también. No, yo me tengo que leer el libro. De pronto él me puede contar de qué se trata el libro, como lo hago yo aquí con ustedes a través de estos micrófonos. Yo soy su hermana chismosa que les cuenta cosas. Pero cada uno de ustedes tiene que investigar y tiene que profundizar. No se pueden quedar con lo que yo les cuento. Porque eso entonces ya señala una pereza. Y somos nosotros los encargados de hacer ese camino. Y entonces si nosotros nos ponemos con justificaciones, con argumentos, ¿no? Por ejemplo, ¿no? Es que lo que les decía ahorita, yo estoy gordita y me falta flexibilidad, entonces yo no me puedo a poner en esas posiciones, no puedo hacer esas asanas. Y entonces yo no puedo por tal cosa y no puedo por tal otra y no puedo por tal otra. Miren, esos son argumentos, eso es estar en estado de negación. Y eso es lo que la gente piensa comúnmente. No lo dice, pero lo hace. Y terminan diciendo que eso es algo que no está a su alcance. Y a veces toda esta situación termina convirtiéndose en un problema gigante. Porque con el miedo a los detalles la gente se aleja de la verdad. Y miren, con relación a este tema les quiero aclarar una cosa bien importante. Las normas del camino de la luz se dicen como una pista, como un sistema general de la secuencia, para que todo el mundo conozca y observe como esa metodología. Pero todos tenemos un proceso único. Todos hemos trabajado en este asunto en encarnaciones pasadas de diferentes maneras. Y vuelvo y voy a poner ejemplos que van a parecer tontos. Cogemos una receta de cocina. Y entonces la receta de cocina dice, coja un sartén. Póngale un poco de aceite de canola o de oliva. Ya ese poco queda a discreción de la persona que va a repetir o va a hacer la receta. El poco mío no es el poco de Alberto, no es el poco de Nicolás, no es el poco de Marta, no es el poco de Amparo. Ahí ya comienza ese trabajo o ese proceso único que es personal. Pique cebolla y dórela. No dice, los cuadritos tienen que tener 3 milímetros por 3 milímetros. No, pique la cebolla. Habrá personas que pican la cebolla muy chiquitiquitica, porque le gusta la cebolla muy chiquitica. Y hay otra gente que le gustará más la cebolla más grande. O inclusive la cortará en julianas. Y después de que la cebolla esté dorada, agréguele tomate. Miren, todos tenemos, repito, un proceso único. Pero además, debo insistir, todos nosotros hemos trabajado en este asunto en encarnaciones pasadas, de maneras diferentes, en situaciones diferentes, en espacios diferentes. Por ejemplo, voy a coger a Alberto y lo voy a pasar en su vida pasada a Japón. Encarnó en Japón, fue japonés la vez pasada. Entonces estuvo cerca del Shinto, estuvo cerca del Zen, estuvo cerca de otra costumbre y otras tradiciones que tienen que ver con lo mismo. Y lo hizo a esa manera. Y después aterrizó aquí en Colombia, con otras costumbres, con otra forma de decir las cosas. Y Nico de pronto sí fue y estuvo en la India. Y entonces estuvo cercano al Tantra, estuvo cercano al yoga. Entonces sí hizo asanas, sí hizo pranayamas. Y de pronto Enrique, el mismo que está preguntando, su vida pasada nació en un resguardo de esos divinos indígenas que tienen la memoria intacta. Pero a través del chamanismo fue que tuvo su encuentro con todo esto. Por eso hablo de maneras diferentes. Y algunos más entregados, más concentrados, más interesados, otros más relajados, más negados. Porque todos vivimos un proceso de una manera distinta. Y las condiciones del cuerpo de todos es diferente. Y de acuerdo a esto, pues entonces podríamos pensar, por ejemplo, que solamente los flacos deportistas de altísima competición, que tienen fuerza y que tienen una flexibilidad excepcional, son los únicos que pueden alcanzar la iluminación. No, esto es absurdo. Nosotros debemos estudiar todos los detalles, entender esas memorias ancestrales, entender todo lo que dicen esos libros sagrados, esas simbologías, las cosas equivalentes. Meditar, practicar meditaciones, corregir aspectos de nuestra vida, el cuidado del cuerpo, la comida, las impresiones mentales que son importantes como lo que decía yo ahora. Podemos estar en la pobreza muy complicada, pero si estamos rodeados de limpieza, de aromas agradables, de entrar a una casa que huele a limpio, que huele rico, de acostarme en una sábana, que puede estar remendadita, no importa, pero está limpia, huele rico. Nosotros tenemos que entender que nuestras impresiones mentales son importantes a lo que dedicamos, lo que vemos, con la gente que nos rodeamos. A lo que nos dedicamos, porque son cosas que nos construyen o nos destruyen, que nos elevan, que nos entusiasman, que nos dicen, esto va a pasar, esto ya va a pasar, esto es ahorita, esto es un momento. Pero si todo lo que nos rodeamos, todas esas impresiones mentales son feas, negativas, de miedo, de tristeza, de malos olores, de desorden, de suciedad. Pues va a aumentar la situación, nos van a amargar. Aunque ustedes no lo crean, es necesario controlar lo que vemos en televisión. Entender el impacto que tiene en la mente determinadas imágenes, y estoy hablando del celular y estoy hablando de todos estos aparatejos de ahora. Es necesario que tengamos una vida interna, que miremos para adentro y entender que todo esto de ahora, de afuera, de la vida, de la apariencia física, de las chécheres que tenemos, frente a la eternidad no dura nada. Todo esto es una ilusión. Y precisamente debemos abstraernos de vivir para afuera y comenzar a vivir para adentro. Y todos vivimos de manera distinta. Y todo ese mundo además es nuestro. Ese mundo de la alquimia, de la luz, es nuestro y no debemos tenerle miedo. Y con respecto también al mundo externo y todo, nosotros debemos ser objetivos. Con todo, en la investigación debemos entender cuáles son las fuentes, cuáles son los mensajes guardados desde ese pasado remoto para nosotros. Tenemos que recordar que no somos de aquí, que fuimos adaptados, que tenemos ese inconveniente eléctrico por el que perdimos la memoria, pero si lo reparamos, ¿y cómo se repara? Subiendo energía, conectando, enchufando este cuerpo y poniendo a mover esa energía. Tenemos que recordar eso y recuperar la memoria. Y tenemos que averiguar cuáles son esos caminos para reconquistar lo que hemos perdido. ¿Por qué? Porque es algo nuestro, es una ciencia nuestra. Para todos nosotros los seres humanos, para todos los que tenemos piel, los que tenemos neuronas, los que tenemos varios cerebros y médulas. Todo el resto es una tontera. No es lo más importante y hay que seguir adelante y sin pensarlo tanto. Porque la lógica del despertar de la conciencia está enfrente de nosotros, absolutamente enfrente de nosotros. Y uno de los objetivos que yo tengo para hacer la saga de Uma es hablar precisamente de ese camino de luz. Y lo hablo de manera clara y con muchos datos. Porque es necesario también hablar de los puntos precisos, de los puntos exactos para que no quede ninguna duda. Hablar de esos esquemas que nosotros conocemos de toda la vida. Y estoy refiriéndome también a anatomía mística y hablar de lo que representan. Porque todo esto está en ese contenido de la alquimia y es para todos nosotros, porque está en nuestra casa. ¿Y dónde está nuestra casa? Pues en principio es este cuerpo físico. Y un poco más grande, la casa nuestra es este planeta. Y entonces también he hablado de cada chakra y de su correspondencia con el chakra en el planeta, con el lugar exacto. Porque además esos chakras del planeta, que tienen un exacto lugar en el que hay un punto que vibra con nosotros en todo momento. Eso también es algo de lo que no se habla porque eso se mantiene en secreto, porque eso es algo que estaba escondido desde hace mucho tiempo. Y hay muchos detalles y muchos aspectos del tema. Y por eso es que a veces me dicen, es que el libro es difícil. No, lo que pasa es que hay mucha información que no había salido a la luz, que no se conocía, de la que no se ha hablado. Entonces son temas que uno puede sentirse despistado, que uno dice, ¿y esto cómo así? ¿De qué está hablando? No entiendo. Claro, esa es la primera posición frente a algo absolutamente nuevo. Y miren, por cosas del destino, porque eso fue así, a mí me ha correspondido hablar de esto. Porque esos chakras de la Tierra que se conocen en Internet no son verdaderos, no son chakras, no corresponden al hilo de fuego de la Tierra. Y es más, ese eje centro corazón del planeta es distinto al nuestro. Porque ese hilo entra y sale del planeta haciendo movimientos, no es en línea recta ascendente. Ahora, lo que está ahí son cosas mencionadas, chakras por moda, por inventos, que atenidos a la realidad de nuestro mundo, pues es difícil comenzar a hablar de este tema, porque tiene varias complejidades, pero hay que hacerlo. Hay que conocer los verdaderos mantras. los verdaderos colores, cuáles son los vínculos de la meditación. Nosotros meditamos en determinadas cosas y eso impacta un chakra o impacta el otro y nosotros vemos un color o una textura, no sé, o una imagen inconscientemente. Hay una relación y estamos impactando un chakra. Lo que pasa es que no somos conscientes de ese proceso. Pero familia, eso pertenece a nuestra memoria de nuestra alma. Y el vínculo ocurre, existe y el impacto ocurre. Tenemos ya que olvidarnos de creer que todo está lejano y que no nos pertenece. Siempre tenemos como la posición o el pensamiento que eso es como una literatura espiritual ahí rara. Y eso no nos afecta. Yo de ahí no me meto. Pues les voy a contar y los voy a desencantar. Este es un conocimiento que nosotros debemos investigar, porque además se relaciona directamente con nuestros chakras. Todos nosotros, los seres humanos, tenemos un sistema nervioso central, tenemos un sistema de glándulas y eso funciona como el vehículo o como el carro de los chakras. Que ahí se manifiestan y en esos puntos hay una conexión y hay un punto especial con los demás cuerpos. Y eso es una verdad que no podemos evadir. Y además todos nosotros tenemos la línea de chakras y un cuerpo en cada dimensión. Nuestra existencia es una serie. Una serie conectada porque somos una creación superior. Y hay que seguir hablando de esto, pero ya se me fue la primera hora. Dios bendito, 9:52. Discúlpenme.
1: Sí, señor, efectivamente, ya son las 9:53. 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
0: Sí, sí. Hacemos una breve pausa. Su sintonía es muy importante para la radio de Hilda Strauss. En contados minutos regresamos.

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1: Bueno, no, simplemente quiero terminar de hablarles de los beneficios precisamente de esta esencia de Año Nuevo, que como ustedes ya saben, amigos, estamos en la edad dorada, es decir, ya entramos, pero todavía estamos en los inicios, es decir, estamos en la época, en el momento de transición. Entonces, la esencia debe tener una mayor participación en los aromas de las maderas. Y es la razón por la cual esta esencia sigue teniendo parte de fragancias de madera, pero en este caso, más concentrada en el cedro y más concentrada en las notas intensas amaderadas. Otra parte de esta fragancia es la que tiene que ver con los cítricos. Tiene una nota muy especial de flor de naranjo, o que también es llamada neroli, y que en perfumería tiene una gran importancia, porque son flores que se utilizaban en los ramos de novia. Tenían un aroma delicioso, verdaderamente muy especial. Es una mezcla muy parecida a las gardenias con cítrico. Y es que estos olores cítricos son muy especiales porque inducen a nuestra mente a la alegría. Los cítricos y los olores cítricos inducen nuestra mente a un estado de alerta positiva, una alerta que se requiere en momentos complicados o cuando tenemos noticias difíciles. Precisamente porque esas esencias de los cítricos en nuestra mente despiertan el ánimo, nos despiertan el entusiasmo, nos dan sensación de limpieza y de frescura. Y son estos aromas que hacen que la mente adopte una tendencia que debe encaminarse hacia la alegría, que debe ser encaminada al positivismo, al optimismo y a la buena vibración. La complejidad de perfumes que tiene esta esencia se puede notar inmediatamente en la salida de la fragancia. Uno puede detectar las maderas, los cítricos, las flores y esos pequeños toques alcanforados del cardamomo. Es una fragancia deliciosa, muy compleja en su diseño y que ha sido muy bien diseñado, muy bien pensado para ser utilizada, ya bien sea como splash en el cuerpo o en la casa para terminar la limpieza. 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Tiene los cítricos, la flor de naranjo de la que les estaba hablando, que precisamente tiene esa capacidad de llevar a nuestra mente a estados de alegría y de felicidad. Pero también tiene participantes o actores del grupo de las flores, geranios, rosa centifolia, que le dan a esta esencia una salida mística, un toquecito alcanforado que recuerda la presencia suave del cardamomo. Adicionalmente, tiene la piel de los cítricos. Tiene piel de naranjo dulce, tiene piel de naranjo amargo, tiene piel de lima, tiene piel de limón Tahití. Y toda esta esencia de Año Nuevo está pensada y está recomendada precisamente para entrar en contacto con el cuerpo al ser usada como splash. Y además, es la razón por la que en su fórmula se incluyó extracto de acíbar de sábila para que además sea suavizante sobre la piel. 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
2: Es que veníamos, ¿no? 25, después 26, después 27, ahora 28. Interesante. Interesante. Bueno, yo voy a avanzar un poquito más en... Pues es un tema interminable, pero voy a avanzar un poquito más, digamos, en esta introducción y después voy a contestar algunas preguntas que tengo. Como les decía antes de ir a corte, nosotros creemos que esto está lejano, lejano, lejano y que no tiene nada que ver con nosotros, que esto es allá de una gente avanzada, como dijo Enrique en su pregunta. Nosotros pensamos que esto es una literatura espiritual que no nos afecta. Y resulta que este es un conocimiento que nosotros todos debemos investigar. Y que se relaciona directamente con nuestros chakras. Todos nosotros los seres humanos, como les decía, tenemos un sistema nervioso central y un sistema de glándulas. Y eso funciona como el carrito de los chakras, que ahí se manifiestan. Y en esos puntos hay una conexión y un punto especial con los otros cuerpos. Y esa es una verdad de apuño. Todos nosotros los seres humanos tenemos la línea de chakras. Y tenemos cuerpo en cada dimensión. Y existe esa serie y está conectada. Somos seres superiores. Y en nosotros suceden cosas, fenómenos de los que no somos conscientes. Por ejemplo, que la encarnación nuestra, o sea, en esta tercera dimensión, en este cuerpo físico, se sostiene con energía alquímica. Eso todavía la ciencia no lo ha estudiado. Pero la existencia de ese cordón de luz que recorre todas nuestras glándulas y el sistema nervioso central es lo que hace posible la encarnación, porque en el lóbulo se encuentran esas líneas de luz como un pequeño ovillito, y en el espermatozoide se encuentra a lo largo de cabeza y cola. Lo que pasa es que en el óvulo está enrolladito, pero tiene cabeza y cola. El espermatozoide está estiradito, entonces le vemos la cabeza y la cola. Y ya hay fotos de luces, que se han tomado en el momento en que se une el óvulo y el espermatozoide. Y esa es una fuerza nuclear que no se ha estudiado. Porque la verdad, en cuanto a lo microscópico, falta mucho por avanzar de parte de esta humanidad. Hay muchísimas cosas que se saben, pero hay muchos misterios de lo microscópico que se ignoran. Afortunadamente, en todos los laboratorios del mundo hay pequeños adelantos. Y hay otros que son enormes, gigantescos y que nos van a cambiar la vida. Poco a poco todos esos peldaños nos llevarán a conocer que la vida se sostiene gracias a esa fuerza impresionante que está en el eje centro-corazón de las células que nos dan origen. Y que eso continúa cuando ya nosotros tenemos cuerpo en firme con un sistema nervioso central. Es familia, es como si en cada uno de nosotros se desenrollara ese ovillo del óvulo. Y es como si en cada uno de nosotros el espermatozoide sigue en energía siendo el cerebro y la médula. Eso es un misterio que se va a descubrir más adelante. Porque más adelante se va a saber que esta energía de la que estamos hablando, pero ya a una escala científica, primero se va a saber que hay una energía que relaciona la luz de la columna y el cerebro con la energía sexual y con los nervios que van hacia las piernas. Y más adelante se va a descubrir que esta energía es activa en todos nosotros. Y esto será cuando descubran la circulación de líquido cefalorraquídeo. E inclusive fue también cuando lo descubrieron. Porque antes no se sabía que ese líquido cefalorraquídeo tenía un movimiento, una circulación. Pero es que ese líquido tiene relación con toda la alquimia. Y con la calidad de las energías que se van depurando a través de todo ese trayecto de la médula y el cerebro. Y todo ha sido una sorpresa y va siendo una sorpresa de cosas que se creyeron que no eran ciertas. Inclusive se descubrió ese canal central que corre por toda la médula. Y eso no fue hace mucho tiempo y fue una sorpresa. Y descubrieron que ese canal central está lleno de líquido cefalorraquídeo y que ese líquido circula. Y se descubrió que las meninges, que son las membranas que recubren el sistema nervioso central, están flotando en ese líquido cefalorraquídeo. Se comprobó lo que se dijo hace miles de años en el yoga y que está especificado en el Tao. Y ha sido comprobado con suficiencia. Y en ese momento, todos se olvidaron que durante siglos se burlaron de las cosas que se decían en esa sabiduría antigua. Los mismos médicos de la época decían que era absolutamente imposible que existieran tales o cuales cosas que estaban ahí, dichas por el yoga y por el Tao. Y cuando lo descubrieron, calladitos, se veían más bonitos. Y fueron poquitos los que admitieron que se habían reído de algo que ya se había descubierto hace milenios. Todo esto tiene que ver con esa alquimia, con ese camino de la luz. Y esa alquimia nos corresponde. Todo corresponde a esa alquimia que nos sostiene y que tenemos que estudiar. Y en ese estudio nosotros hacemos esa investigación. Tenemos que dejar, como la ciencia pura, tenemos que dejar la averiguación sin nombres y tenemos que ver esto con objetividad. Aunque es un tema espiritual, pero es un tema espiritual que tiene anatomía mística. Y les voy a decir más. Este es un tema espiritual que tiene relación profunda con el Ayurveda, que tiene relación profunda con esa medicina china. Entonces debemos verlo también como una cuestión médica, porque estamos hablando de nuestro cuerpo físico. físico, y también tenemos que verle ese trasfondo y toda su historia espiritual. Ya olvidémonos y dejemos de asustarnos con ese nombre extranjero, Kundalini, o asustarnos con la palabra Nadi, o chakra, o pranayama, o serpiente. Cosas que nos alejan de un tema absolutamente necesario para nosotros los seres humanos. Y que tiene la impresión mental de unos nombres en otro idioma, mayoritariamente en sánscrito. Y debemos desapegarnos de esa interpretación. Es que es muy importante. Muy importante. Que nosotros, por Dios, es que estamos hablando de nosotros, de lo que nos mueve, de nuestra constitución, de nuestra estructura, de lo que conecta los cuerpos, de cómo están conectados. Es que si nosotros vemos unos computadores, están conectados en línea a través de unos cables que comunican energía. Y las cosas se repiten y se repiten y se repiten. Y pertenece a nosotros, pertenece a nosotros, por Dios, pertenece a nosotros. Y vamos a seguir hablando de esto, porque hay que seguir hablando de esto. Pues en otras oportunidades, pero yo espero haber contestado someramente. Porque frente a un tema tan grande y apasionante, mi respuesta fue somera. Pero voy a contestar algunas preguntas. María Piedad dice, doña Irene, bendiciones. Una pregunta, ¿qué sucede con los animales de compañía cuando mueren? ¿A dónde van? Y en próximas encarnaciones los volvemos a ver. Muchas gracias. Ay, María Piedad y familia linda. Muy seguramente sí los vamos a volver a ver. Lo que pasa es que no los vamos a reconocer. Porque tenemos la memoria perdida, porque estamos viviendo en una inconsciencia. Igual que posiblemente estés cercana a tu mamá y a tu papá de la vida pasada, a tu mamá y a tu papá de la antepasada. Y simplemente no lo reconoces. Entonces, ¿por qué digo yo esto? Porque nosotros tenemos que entender que cuando el perrito se va, cuando la mamá se va, cuando el papá se va, cuando el abuelo se va, cuando el hermano se va, cuando el hijo se va, en nosotros va a quedar esa memoria de esta encarnación. Y estoy hablando en este momento del estado de inconsciencia de la humanidad en la que estamos. Si fuéramos seres despiertos, reconoceríamos a ese perrito, a esa hermana, a esa mamá, a ese papá, a ese amigo, a ese vecino. Pero en este momento no lo hacemos. Entonces también tenemos que desapegarnos. ¿Será que me lo voy a volver a encontrar? Seguramente sí. Pero la parte delicada es que no vas a saber que te lo estás encontrando nuevamente o que lo estás volviendo a ver. Y miren, tengo muchas preguntas acerca de los animalitos, de los perritos, de los gaticos, sobre todo de las mascoticas. ¿A dónde van? Pues exactamente a la dimensión del tiempo. Los perritos, los caballos, los gaticos, los elefantes, todos los animales también fueron adaptados La biosfera fue adaptada, nosotros fuimos adaptados, el planeta fue adaptado. Igual que lo que se está pretendiendo hacer ahora, va a haber una mujer que se va a ir para Marte. Y estamos pensando en ir a adaptar Marte. Y si vamos a adaptar Marte, pues las plantas, los animalitos, los seres, todos van a ser adaptados a ese planeta. Igual que en un momento, hace millones, millones de años, nosotros nos adaptamos a este planeta. Y eso no es nada ni raro, ni estrambótico, ni que nos deba causar ninguna inquietud. ¿Qué pasa? Con ellos van también a la dimensión del tiempo. Y también quiero aclarar una cosa. Dentro de su propio sistema de encarnaciones, pues si es perrito, va a encarnar en perrito. Si es gatico, va a encarnar en gatico. Si es caballo, va a encarnar nuevamente en caballo. No es cierto que murió perro y nació nuevamente elefante. Eso no es cierto. El orden del universo es perfecto, pero absolutamente perfecto. E inclusive dentro de los perritos o los gaticos o los caballos o los elefantes o los mapaches, no importa. Existe también una escala evolutiva. Y estamos hablando, y todos conocemos que existen determinados perritos que son más inteligentes, que tienen el cerebro un poquito más desarrollado, que tienen unas características distintas. Y voy a comparar, no sé, un chihuahua con un pastor alemán. Ese chihuahua puede reencarnar de pronto si cambia de raza en un shih tzu, por ejemplo. Pero no va a reencarnar en pastor alemán. O el pastor alemán no va a reencarnar en shih tzu o en chihuahua. Todo se guarda igual, es lo mismo que nosotros. Independiente que tengamos la memoria o no la memoria, que nos acordemos o no nos acordemos, nosotros no echamos para atrás, nosotros no involucionamos. Si nosotros hemos alcanzado un determinado nivel de evolución, ese nivel de evolución permanece, se guarda, es constante y en la nueva encarnación tenemos la oportunidad de seguir avanzando. Y por eso, en todos los sentidos, nosotros siempre tenemos la oportunidad en la vida de seguir adelante, de seguir adelante, de mejorar. Entonces, esa es como mi respuesta a esa preocupación. Damaris dice: cordial saludo, señora Irene. Tengo una inquietud con las semillas del helecho macho. Tengo entendido que con el ritual obtenemos unas maravillas semillas para el bienestar personal, hablando energéticamente. Pero ¿cómo se reproduce esta planta para tener más de ellos? Damaris, no hay manera de reproducir la planta y que nosotros podamos obtener semillas. ¿Cómo pongo yo este ejemplo, Dios bendito? La matica, el helecho. Es el cuerpo físico de una almita elemental. El cuerpo físico tuyo, Damaris, el cuerpo físico que tienes ahora, es el cuerpo físico de tu alma. Tu alma está en la octava dimensión, el espíritu en la novena. Una cosa es tu cuerpo físico y otra cosa es tu alma. Igual pasa con los elementales, igual pasa con los animalitos. Entonces, ¿qué pasa con San Juan? Existe un reconocimiento de parte del elemental de tu energía, de tu vibración, de tu intención, de tus pensamientos. Y entonces ese elemental que vive en la dimensión del tiempo, en el astral, desde el astral, te manda de regalo unas semillas. Te las manda de regalo, te las otorga. Y por eso a través de la tierra y de su cuerpo físico, te manda esas semillas. Solamente el 23 de junio a las 12 de la noche. No es posible, tú puedes sembrar todos los helechos que quieras. Inclusive, hay personas que en su ambición y en su avaricia arrancan el helecho y excavan la tierra para buscar las semillas. Pueden llegar al otro lado del planeta excavando y no las van a encontrar. Porque el helecho se guarda el derecho de regalarle las semillas a quien él cree merecedor de esas semillas. Esas semillas no son una semilla común y corriente que yo siembro para que vuelva a nacer una planta. No es la semilla de una naranja, ni de un mango, ni de la fresa, no. Son unas semillas muy, muy especiales que el helecho desde esa dimensión del tiempo casi que las manda de regalo. Entonces no hay manera de reproducir la planta, de sembrarla y sembrarla y sembrarla, porque ese es otro aspecto, esa es otra cosa muy distinta. Gladys dice: señora Irene, buenos días, mil bendiciones. Me pidieron el favor de hacerle la siguiente pregunta. Una niña de 14 años con una compañera de colegio durante un tiempo se dedicaron a consumir demasiados dulces. Luego se realizó una práctica de cortarse la piel. Luego se tomó unas pastillas para hacerse daño. Ahora está con medicamentos del psiquiatra. ¿Con qué producto se le puede ayudar a salir de esa condición? Mil gracias. Les bendiga. Gladys, esto es algo precisamente a lo que yo me refiero. Cuando ya una persona, una muchacha, se está cortando la piel, se está haciendo daño, se está haciendo daño, está con medicamentos psiquiátricos. Esto no es de darle una pastilla. Esto no es de darle un medicamento. Esto no es de darle algo externo para algo que está ocurriendo internamente, que tiene que ver con su psiquis, tiene que ver con sus emociones, tiene que ver con su fortaleza espiritual. Aquí lo que hay es que hablar con ella. Oírla, no que te oiga, sino oírla. Averiguar qué es lo que está pasando. Además, Porque también como padres tenemos que ser conscientes de otra cosa. Hay cosas que se ponen de moda. Hay cosas que a esta edad de la adolescencia, casi que los que terminan de criar a los hijos son los compañeros de colegio y los amiguitos. Porque están en una sociedad cerrada que les está exigiendo un montón de cosas que tú no sabes. De verdad no sabes. Y es importantísimo hablar permanentemente con los hijos. Es importantísimo. No, ay, ¿cómo te fue en el colegio? Bien. ¿Te pusieron muchas tareas? No tanto. ¿Ya las hiciste? Perfecto. ¿Ya te tomaste la merienda? Sí. Eso no es hablar, eso no es comunicarse. Es tener unos espacios donde interactuamos de verdad, verdad. ¿Qué siente la persona? ¿Qué piensa? Ahora, no se trata de decirle, venga, mijita, venga, venga y nos sentamos y usted me cuenta y usted me explica y usted me dice. No, porque ahí no va a haber esa conversación. Tiene que ser una conversación tranquila, libre, que uno de pronto le diga a la niña, ay, tengo que ir, no sé, hablando de lo que me gusta, tengo que ir a comprarme una lana. ¿Me acompañas? E ir uno ahí, hablando. ¿Y a ti qué te parece? ¿Te gusta más el azul o el rojo? ¿Y por qué te gusta más este azul? Ay, ¿quieres que te haga, te teja un suéter? ¿Y por qué eliges esto? ¿Y por qué eliges lo otro? Y ahí tengo ganas de comerme, no sé, una pitaya. Ay, no, a mí no me gusta la pitaya. ¿Y por qué no te gusta la pitaya? La verdad, a veces no somos conscientes de lo que desconocemos de nuestra propia familia y de nuestros propios asociados espirituales. Hay que hablar, todos. Hay que incluirla, no excluirla. Hay que hablar. Hay que tenerla en actividad, hay que sacarla, hay que tenerla entretenida, hay que jalarla hacia la casa, jalarla hacia el centro del hogar, apoyarla al amor, a la ternura, a todo eso. Eso es lo más importante. Lo más importante es rodear precisamente a esa niña que está adolescente. Belkis dice, buen día familia Estrados, que Dios los bendiga. ¿Cuánto vale la malteada de ñame? Bueno, la malteada de ñame ya no existe. Estamos pendientes de la entrega ya de la producción de tabletas. Ahora el ñame viene en tabletas. Y ya en junio parece que no tuvimos el ñame, pero de pronto en julio. Parece que a fin de mes están entregando ya las tabletas. El precio no lo recuerdo, pero es algo alrededor de los 65 mil pesos, pero no me acuerdo. No me acuerdo, en este momento no me acuerdo y no tengo el dato a mano, y discúlpenme. Pero bueno, de todas maneras, cuando esté de nuevo con nosotros, pues daremos lógicamente el problema, el precio, perdón. De la comunidad, buenos días, señor Irene. Quería hacer un pequeño comentario. Ayer 24 de la mañana salí al patio y sentí que el sol era radiante, como una luz diferente, una vibración diferente, una sensación diferente. Le pregunté a mi hermano que no vive conmigo y sintió lo mismo. ¿Usted sabe algo o mi hermano y yo nos estamos deschavetando? Gracias. Ay, divina. Pues yo no puedo garantizar que ustedes dos no estén deschavetados. No, eso es cuestión de sensibilidad. Y es algo positivo. Porque independiente de la ceremonia, del helecho, de las semillas, de San Juan y lo que sea, exactamente la energía es distinta. La luz es distinta. La percepción es distinta. Y es simplemente una cuestión de sensibilidad donde están muy parejos los dos en esa sensibilidad. Entonces lo sienten de esa manera. Lo sienten y lo perciben de esa manera, pero es una cosita bonita. De la comunidad también tengo buenos días, familia Strauss, doña Irene, disculpe la memoria. Sé que este es un programa que trata temas ajenos a la política, el deporte y las religiones. No, política, sexo y religiones. Pero al igual que muchas personas, siento incertidumbre y un poco de ansiedad al pensar qué va a pasar con el país. Usted nos podría guiar, los quiero mucho con el alma, Dios los bendiga y gracias por todo. Esa es una situación en la que estamos absolutamente todos, absolutamente todos. Y uno siente incertidumbre y siente ansiedad. Pero les voy a decir una cosa. No hay nada que hacer. Ahí lo que hay es que controlar, acabar con esa ansiedad que es un defecto y acabar con esa incertidumbre que también es un defecto. ¿Saben por qué? Porque es que lo que va a pasar porque está escrito. Nosotros no conocemos ese destino, ni el destino del planeta, mucho menos el destino particular de cada país, mucho menos el destino de cada ciudad de cada país, mucho menos el destino de cada miembro de cada barrio de cada país y mucho menos el destino nuestro. Pero donde nosotros sí tenemos manejo, por decirlo de alguna manera, o tenemos oportunidad, es en la conciencia, en saber que no importa las circunstancias del país donde yo esté viviendo. Porque hay muchas personas, por ejemplo, los hermanos venezolanos que están viviendo aquí, o viceversa, todavía hay muchos colombianos en Venezuela. Esa conciencia, esa comportarme correctamente, tener una vida correcta, tener una vida bonita, tener una vida, como les dije ahora, rodeada de impactos mentales positivos, de levantarme por la mañana, bañarme, vestirme y decir estoy lista para lo que sea. Que además es un acto de conciencia. Porque hacemos muchos planes. Y ese es un defecto horrible. Que pensamos que nosotros manejamos las cosas, eso no es cierto. Nosotros somos actores. Nosotros somos actores montados en una escenografía. Y lo que podemos hacer es desempeñar el papel de la mejor manera, con mucha conciencia. Y sabiendo que yo cosecho lo que siembro. Entonces, si yo quiero tener un pasar bueno, una vida buena, y estoy hablando de paz con uno mismo, de tranquilidad, de poner uno la cabeza en la almohada, de acostarse uno tranquilo, porque no ha hecho nada indebido, porque no le ha faltado a nadie, porque no ha agredido a nadie, con la conciencia de que estamos unidos. Eso es una felicidad enorme. Eso sí que es prosperidad. Porque cuando yo tengo mi mente y mi alma y mi corazón y todo limpio, eso es lo que yo esparzo. Eso es lo que yo doy. Eso es lo que yo soy. Y entonces convierto mi entorno en eso. Pero si eso lo hago yo y lo haces tú y lo hace el vecino y lo hace mi hermano y lo hace mi hijo y nos unimos en hacer todo lo correcto siempre, tenemos el poder de cambiar el mundo de una manera positiva y bonita para nosotros mismos y para los demás. Y eso también es una realidad. Una realidad con la que pelean nuestros defectos, porque a ellos lo que les conviene es que nosotros andemos por la mitad del medio. Espérense a ver. José dice: Señora Irene, buen día. Gracias por tanto conocimiento que usted nos da para abrirnos en la senda de la evolución espiritual. La semana pasada hice una pregunta y no sé si me la haya podido contestar en estos días. Es con respecto al tema de las frecuencias. Vi un video en días pasados con las frecuencias. Yo ya te contesté, yo ya te contesté. José Leomar, claro que existen distintas frecuencias. Claro que existen distintas frecuencias. Y hay cosas. Que tienen, digamos, una desviación de la verdad. Estas son cosas de las que yo no hablo. De la que sí hablé fue de la frecuencia 432. Que sé absolutamente y a ciencia cierta que es la frecuencia del equilibrio. Es decir, la frecuencia de la sanación, que es la frecuencia en la que mi mamá indicó para que se hicieran los discos de mantras. Pero yo no voy a entrar en dimes y diretes y en aclaraciones con cosas que se dicen, además porque sería el trabajo más dispendioso de la vida. Y a mí lo que me interesa verdaderamente, José, es seguir siendo la hermana chismosa de ese conocimiento de nuestros ancestros, de esos conocimientos de origen, de esos conocimientos que van más allá de la interpretación personal, mental, de seres humanos que han hecho adaptaciones a lo largo de los siglos también. Entonces, ese sí, te lo contesté. Fernando dice, muy buenos días familia. Hace aproximadamente 2 años me dieron un pastel con cannabis. Lo comí inconscientemente porque son personas que uno compartía y por eso lo recibí. Le cuento que a las 2 horas comencé a ver un poco de colores. Inclusive que vi todo se evaporaba y vi 2 círculos amarillos y donde estaban eran unos segundos y en la tierra eran más de media hora. Y sentía mucha energía que pasaba por mi cuerpo. Cuando estoy haciendo la meditación azul, recuerdo todo lo que me sucedió. Pregunta en qué dimensión estaba. Normalmente, este tipo de sustancias, Fernando, impulsan un poco el desdoblamiento. Podías estar, como digo yo, no necesariamente en la cuarta, pero como en la 3.5, donde se percibe aquí un poco y se percibe un poco de allá. Pero no te preocupes, aquí lo importante, y ojalá no vuelvas a caer en eso, pues lógicamente no lo hiciste conscientemente. Pero hay muchas personas que están tratando de forzar ese desdoblamiento. El desdoblamiento debe ser consciente, en uso de todas las facultades. Y no pasa nada cuando estás haciendo la meditación y recuerdas. No te fijes en eso, sigue meditando que las cosas se van a ir aclarando y te vas a desdoblar conscientemente, que es lo que interesa. Pero se acabó el tiempo, se acabó el tiempo. Hasta luego. Hablo para ustedes Irene Robledo Strauss, miembro de la Asociación Colombiana de Locutores y Comunicadores.
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0: Muchísimas gracias, Nico, también a Irene y desde luego a todos nuestros oyentes que nos han acompañado. Recuerden que quedan todos los programas colgados ahí en la página web o también a través del Facebook o inclusive de la comunidad de WhatsApp. Por ahí se suministran links para que ustedes accedan a la repetición de los programas que se han perdido. 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Muchísimas gracias. Nos acompañó en la sala Audio Master David Ruiz, presentó Alberto Ávila Quiroga. Mañana en punto de las 9 regresaremos con una emisión más de La Radio de Hilda Strauss.
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1: 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En La Voz de Bogotá son las 10 de la mañana y 59 minutos.
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9: ¿Sabes cuál es la diferencia entre luteína, astaxantina y astaxantina? Anota, escribe lo que te vamos a enseñar a continuación.
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9: Oyentes y pacientes, bienvenidas y bienvenidos a la unidad de optometría alternativa y complementaria, con un objetivo principal: mejorar tu visión. Escucha a continuación y escribe, anota lo que te vamos a enseñar el día de hoy. Aquí, en la cabina de sonido, señorita Yuri, don David, gracias por el buen sonido que emiten a Terapia Verde. Y Sandrita, en la producción, gracias, gracias, gracias a cada uno y cada uno de ustedes. Oyentes y pacientes, deseando que se encuentren muy, muy, muy, muy bien de salud. Y hoy específicamente que estés viendo

transmitir la energía luminosa a través del nervio óptico hacia el cerebro, que es donde verdaderamente interpretamos y se produce el milagro de la visión. Pero si hay algo que interrumpa ese camino, la visión es tenue, opaca, amarillenta, ocre. Por ende, tú has visto personas de edad que se visten como de café, ocre, camel, carmelito, café, o hacia tonos oscuros, es porque empieza a ver todo en estas tonalidades oscuras. Porque todo el sistema visual se empieza a opacificar. Aquí es donde la optometría alternativa y complementaria te va a ayudar. ¿Cuál es la diferencia entre luteínum, zeaxantina y astaxantina? La luteína se utiliza específicamente en mis queridas, hermosas, preciosas mujeres, que hace posible nutrir la mácula. La zeaxantina en los hombres hace posible, si hay que diferenciar medicamentos de hombres y de mujeres. Sí, señora, no es lo mismo un medicamento, un alimento para un hombre y no es lo mismo un alimento, un medicamento para una mujer. Ustedes tienen que diferenciar esto de una vez por todas. No es una pastilla para todo el mundo.

0: 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El envejecimiento de la retina se va haciendo más despacito. Por eso, este compuesto que se llama astaxantina hace posible en las mujeres no solamente rejuvenecer y nutrir la retina, no solamente rejuvenecer y nutrir la mácula, no solamente rejuvenecer y nutrir la fóvea, no solamente rejuvenecer y nutrir la foveola, que es la que nos da la visión del detalle. La I separada del punto para que tú lo veas, no lo veas como un uno, lo veas como una I. Por eso, este producto es recomendadísimo para ti, mujer, que quieres rejuvenecer. No solamente la piel, porque la piel se ve rejuvenecida y nutrida desde las bases por este compuesto llamado astaxantina. Y aparte de eso, va a nutrir y rejuvenecer el sistema visual y el sistema ocular para que veas mejor a de lejos, intermedio y cerca. Es un coayudante que te va a servir para rejuvenecer funciones de tu organismo, órganos de tu organismo y para la mujer es algo importante la piel. Por eso todo esto lo puede rejuvenecer este captador de radicales libres que hace posible como coadyuvante a envejecer lentamente. Y si tú te rejuveneces internamente, externamente, empiezas a ver tu piel más joven, más humectada, más lubricada, más viva, más lozana, con menos líneas de expresión, con menos patas de gallina, con menos arrugas, porque va a parar, frenar, estancar el envejecimiento en el momento que te toma la primera cápsula. Sí son cápsulas, otra ventaja grande. Y encima de eso son cápsulas blandas, son cápsulas americanas. 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

0: Muy buenos días, doctor Vadim Legochin.
1: Muy buenos días, doctor Camilo Vivas. Muy buenos días, querida audiencia, que nos está escuchando en esa hora y entre cual hay nuestros pacientes ya tratados, ¿no? Y futuros
0: Muchísimos.
1: pacientes también.
0: También.
1: Y nos están escuchando hace muchos años aquí en ese programa y nosotros periódicamente repetimos los temas porque pues siempre aparece algo interesante, algo nuevo, ¿no?
0: Y nueva audiencia.
1: Sí, glaucoma es un tema muy importante porque pues, es una enfermedad que produce ciegos, ¿no?
0: Sí, señor.
1: Que puede producir ceguera irreversible. Claro que hay mucha gente que se asusta escuchando cuando le ponen diagnóstico de glaucoma o que tiene parientes que tienen glaucoma y siempre están preocupados. Y
0: Así es.
1: luego, claro que uno no debe perder la visión. Pues todavía hay pacientes que dicen que no se opera el glaucoma, que el glaucoma es una enfermedad que no hay nada que hacer ahí, y dicen que uno se queda ciego obligatoriamente. No es verdad, porque el glaucoma sí podemos tratar.
0: Sí.
1: Lo único pues que hay que preocuparse por su salud. Y cuando se siente algo raro, algunos síntomas raros, que comience a fluctuar la visión, dolores en los ojos, tiene parientes con glaucoma, pues hay que acudir a consulta de un
0: Así es.
1: oftalmólogo para que lo examine. Y glaucoma puede tratarse con medicamentos o puede tratarse con cirugía, dependiendo del estado y gravedad de la enfermedad, ¿no?

0: Debe recordar que el glaucoma es una enfermedad que se manifiesta con aumento de la presión intraocular, cual puede dañar neuronas del nervio óptico y desconectar el ojo prácticamente con el cerebro, ¿no? Claro que el glaucoma no tiene muchos síntomas, lamentablemente, y dice, si hablamos de glaucoma crónico, con mucha frecuencia el paciente llega tarde porque no sentía nada y llega un momento cuando ya comienza a molestar la visión y tiene sorpresa cuando le dice, no, pero usted ya tiene casi glaucoma, pues ya
1: Ya no hay nada que
0: terminal, muy
1: hacer.
0: avanzado, ¿no? Por lo tanto, los controles periódicos anuales es bueno, tenerlos buenos después
1: Sí.
0: después de 40 años de edad, es recomendable, ¿no? Si tiene parientes con glaucoma,
1: Con mayor
0: así
1: razón.
0: también, porque puede pasar. Y si tiene fluctuaciones de la visión, dolores en los ojos, o ve arcoíris periódicamente, o le nubla la visión periódicamente, pues sí, claro, hay que acudir a un especialista, ¿no?
1: Así es, sí, señor.
0: Y si hablamos de glaucoma agudo, no, y con pacientes con glaucoma agudo, pues llegan rápido porque pues ya ataque agudo de glaucoma es cuando presión intraocular se sube demasiado, produce mucho dolor en el ojo, pierde la visión. En este caso, el paciente va a donde un oftalmólogo, pero a veces es tarde. Y hasta que se recupera la visión y después de ataque agudo, no siempre la visión se queda igual como el paciente tenía antes, que depende podemos decir, de rapidez con cual paciente llega al médico, ¿no?
1: Así es, sí, señor.
0: Porque son importantes horas, ¿no? Y cómo prevenir, por ejemplo, ataques agudos de glaucoma, pues hay que hacer consultas con oftalmólogo porque glaucoma, ataque agudo de glaucoma con mucha frecuencia pasa con los pacientes que tienen glaucoma ángulo cerrado. Esa anomalía de anatomía de la cámara anterior, oftalmólogo puede detectar muchos años antes de que le acude ese ataque agudo, ¿no?
1: Qué bueno.
0: Por lo tanto, la consulta de oftalmólogo es muy importante. Y cuando hablamos de glaucoma crónico se trata con medicamentos que deben bajar efectivamente la presión. Presión normal en el ojo debe ser entre 10 y 18 milímetros, pero cuando se trata con medicamentos, con la cirugía, la podemos decir. Ideal es 10, 11, 12 milímetros de mercurio, ¿no? La presión
1: Bajarla.
0: intraocular, ¿no? Si sube hasta 18 ya es algo pues, que puede alterar las neuronas si el paciente está en tratamiento, ¿no?
1: Sí.
0: Pero un paciente que no tiene glaucoma, si tiene presión intraocular entre 10 y 18 es normal, ¿no?
1: Sí,
0: La
1: señor.
0: presión normal, ¿no? Y pues, si medicamentos no funcionan, el paciente se opera. O si glaucoma se sigue, si el proceso de glaucoma entonces sigue, paciente se opera. O si el paciente ya llegó muy lejos, tiene un glaucoma avanzado, mejor operarse, no esperar cuando se pierde completamente la visión, ¿no? Vamos a escuchar a una paciente
1: Eso.
0: que operamos hace poco. Ese paciente se operamos, se quedó muy bien. Tiene un único ojo, es
1: Uy,
0: frecuente porque cuando pierden un
1: sí,
0: ojo ya preocupan por el
1: terrible.
0: otro. También tiene alergia a medicamentos que también últimamente frecuentemente encontramos
1: A los colirios.
0: entre los pacientes. Que utilizan medicamentos. Vamos a escuchar.
2: Muy buenos días, don García. Cuéntanos su historia, porque vino aquí en el Centro Oftalmológico Microcirugía del Ojo.
3: Buenos días, doctor. Yo vine primeramente, a mí me dio un dolor muy fuerte. Fui al especialista y me mandaron que tenía glaucoma, pero ángulo abierto. Empezaron un tratamiento, a los 8 meses me dio una alergia muy severa y vine aquí con esa alergia, con que no me podían hacer cirugía y aquí en cosa de mi ojo. Doctor, le agradezco mucho porque nadie me había, ya tenía 2 años de estar con alergia y 3 años con el glaucoma. Y siempre me decían que no era de cirugía. Usted me ha hecho una cirugía y me siento muy bien. Veo claro. Estoy muy contenta.
2: Ya, entonces, diagnosticaron glaucoma de ángulo abierto y después de ángulo cerrado. Y tenía catarata también y la operamos hace unos 7 días y tenemos muy buena presión, ¿no? Porque ni siquiera con las gotas que te dieron la alergia, porque tenía mucha alergia, tenía presión como alta, tenía como, no recuerdo, 28 o 34.
3: 38, ¿no?
2: 34,
3: 34,
2: 34,
3: 34.
2: mucho, ¿no? En gotas no
3: Sí.
2: controlaban eso. Y ojo, estaba perdiéndose, ¿no? Y hace 7 días te operamos. ¿Y tienes presión? ¿Qué presión tienes ahora?
3: Tengo 9.
2: 9, perfecto. Y alcanzas casi.

0: siete renglones, ¿no? Con pequeños gatitos, ¿no?
1: Sí, con sí, con
0: Ajá.
1: siete renglones.
0: ¿Y cómo le pareció la cirugía? ¿Muy dolorosa?
1: No, doctor, no fue dolorosa. Hay un poquito sentí, pero no,
0: Nada grave.
1: nada grave.
0: Ah, perfecto. Bueno,
1: Excelente.
0: y ahora siempre es contenta.
1: Ay, me estoy muy feliz, doctor. Mira, no me ha dolido el ojo, no me ha rascado más, no he sufrido de esa alergia, se me terminó. Doctor, me siento feliz y contenta.
0: Perfecto. Y alergia pasó. Parece ahora un ojo normal, ¿no?
1: Un ojo normal, sí, doctor.
0: Ah,
1: Y
0: bueno.
1: duermo que tenía más de 3 meses que no dormía.
0: No dormí por la alergia, ¿no?
1: Por la alergia, no dormía.
0: Terrible, eso es sorprendente. Bueno.
1: No, y los especialistas allá en Córdoba me decían que tenía que convivir con la alergia. Yo por eso busqué a mi doctor. Yo por eso lo busqué a usted, doctor.
0: Listo, entonces puedes recomendar nuestra clínica a los oyentes.
1: Sí, estoy segura de esta clínica. Encontré la salud de mi ojo, que ya no pensaba detenerla. Y le recomiendo al doctor para que se vean a hacer su cirugía, doctor. Me siento muy feliz, doctor. Gracias, gracias, doctora.
0: Bueno, debe ser última pregunta. 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
1: Mi nombre es Alcira Díaz Plaza. 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
0: Perfecto. Muchas gracias, doña Sierra, y que tenga feliz resto del día.
1: Gracias, doctor. Gracias.
2: Muy bien, señora Alcira. Gracias por una certificación real, más que hacemos aquí en este radiograma. Muy bien, doctor Bain.
3: Sí, es ayer de nuestro trabajo, doctor Camilo. Entonces, si no es así, ¿para qué trabajar, no?
4: Exactamente.
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3: Si ha pasado como una semanita, ya ha comenzado a normalizarse todo, ¿no?
4: Claro, ya está feliz.
3: Bueno, es importante que haya solución porque para el tratamiento de glaucoma hay muchas técnicas que se utilizan. Nosotros utilizamos esclerectomía profunda. Una técnica no perforante, muy suave, con anestesia tópica y todo, pero aunque hay unos sistemas, hay unos válvulos, hay muchas clases de tratamiento, pero es importante y escoger un tratamiento adecuado para cada
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3: uno,
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2: La digitalización de los servicios del Estado no se detiene. Muestra de esto es que hoy la personería de Silvania, municipio de Cundinamarca, recibió la sede electrónica número 10.000 que entra en funcionamiento en el país a través de la estrategia Mi Colombia Digital. Gracias a este programa de la Dirección de Gobierno Digital del Ministerio TIC, se consolida esta nueva forma para que los ciudadanos accedan a los servicios públicos. Para nosotros como Ministerio es muy importante este hito de la sede 10.000 y qué bueno que sean ustedes que son los garantes de los derechos de la ciudadanía y que promuevan la participación quienes la reciben. Esta iniciativa de Mi Colombia Digital va enfocada hacia la confianza ciudadana y nuestra apuesta es aunar esfuerzos en aras de fortalecer estos servicios y promover la transformación digital para cerrar las brechas y generar innovación, señaló la viceministra encargada de Transformación Digital, Lisbeth Gutiérrez Suárez. Más noticias. El lanzamiento del certificado de depósito a término CDT de Lulobank, el primer banco 100% digital con licencia bancaria en Colombia, superó los 129 mil millones de pesos desde su lanzamiento en el mercado. La cifra refleja el interés de los colombianos por ahorrar con un objetivo concreto y poder hacerlo por completo desde el celular y sin fricciones, con una tasa fija que se conoce desde el primer día. El CDT se abre desde 100 mil pesos, con plazos entre 90 y 540 días, y está disponible para clientes nuevos y actuales. Así como quienes desean trasladarla a la entidad podrían acceder a un CDT con tasas competitivas de hasta 13% efectivo anual para plazos de 540 días. Esta alternativa se suma a las condiciones preferenciales disponibles para este segmento en otros productos y servicios financieros. 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

Bueno, muy buenas y bendecidas tardes. Tremendo frío que hace en la capital del país. Y siempre nos volvemos reiterativos y cansones aquí detrás de Todelar hacia la montaña de arriba de la carrera 15, carrera séptima. Negros nubarrones que presagian que va a seguir lloviendo en la capital del país. Todo lo que hace nuestro Dios es de importancia, es de bendiciones y como tal lo tomamos pues a tomar y aplicar las medidas correctivas para que no tengamos problemas. Salimos acalorados de la casa, de la oficina, de lo que estamos haciendo, no nos tapamos la boca como es el consejo de los médicos y ahí tiene la gripa. Y hablando de la gripa, está invitando el Ministerio de Salud, la respectiva Secretaría de Salud, en el sentido precisamente de que se hagan vacunar contra la influenza. Va a llegar una influenza tremendamente dura y es bueno que no nos coja sin vacunarnos. Y de ahí nuestra invitación aquí en Todelar, orgullo de la radio colombiana, la decana de la radio en Colombia, la voz de Bogotá 930 en el dial. Así pues, muy buenas tardes y bienvenidos a su radio revista Cita con Colombia, un producto de Rabel Publicidad, con el respaldo de la Caja Colombiana de Subsidio Familiar, con subsidio vigilado, Superintendencia de Subsidio Familiar, Supersubsidio. El saludo super especial a sindicatos, asociaciones, amas de casa, campesinos y federaciones filiales de la Confederación General del Trabajo, CGT, que nos amplifican a lo largo y ancho de todo el país. Hoy en la parte técnica, nuestro músico y productor de audio, David Ruiz, en lo que respecta tiene que ver con la Dirección General, Redacción de Noticias, Raúl David Gustín Belandia, y Raúl Belandia, personal afiliado a la Asociación Colombiana de Periodistas y Redactores Deportivos ACOR Bogotá y ACOR Colombia, también a la Asociación Nacional de Periodistas y Trabajadores de la Comunicación, a Sonapeco CGT 50 años, y al Círculo de Periodistas de Bogotá, CPB. Son asociaciones a las que hemos pertenecido con orgullo, más que todo con la Asociación Colombiana de Redactores Deportivos ACOR Bogotá y ACOR Colombia. A las 12 del día, 7 minutos, estamos invitando a nuestros oyentes de una manera especial, invitaron a elevar una oración al Todopoderoso en estos momentos trágicos, duros, difíciles que atraviesan nuestros hermanos venezolanos, que se dice sobre este particular: la respuesta a los sismos en Venezuela requerirá un esfuerzo colectivo masivo, y hay que responder satisfactoriamente a esta invitación que hace la Organización Nacional, la ONU. Al menos 164 personas murieron hasta hace un par de horas atrás y casi un millar resultaron heridas por los dos potentes

0: terremotos. Es así como este jueves el jefe de operaciones humanitarias de la Organización de las Naciones Unidas, la ONU, mencionó que esta organización, la ONU, está completamente movilizada tras el doble terremoto en Venezuela y los próximos días requerirán pues un esfuerzo colectivo masivo para apoyar la respuesta liderada por el gobierno y ayudar precisamente a las comunidades afectadas. Es así como en un comunicado el doctor Tom Fletcher recordó que casi 8 millones de personas, hágame el favor, en Venezuela necesitaban ayuda humanitaria antes de las sacudidas devastadoras. Sobre el terreno, la Oficina de la Coordinación de Asuntos Humanitarios, la OCHA, coordina precisamente el despliegue rápido de equipos de búsqueda y rescate urbano de toda la comunidad internacional. También decimos que se envió asimismo un equipo de respuesta rápida, digámoslo así, para reforzar al equipo de OCHA en el país. Se añadió precisamente sobre este particular. OCHA dice que es la Oficina para la Coordinación de Asuntos Humanitarios. Este desastre corre el riesgo de profundizar la vulnerabilidad existente, por lo que el apoyo internacional sostenido a las organizaciones humanitarias que responden precisamente en el terreno es esencial y urgente, dijo el doctor Fletcher. Finalmente, de acuerdo con el balance, al menos 164 personas murieron y casi un millar resultaron heridas por las dos potentes terremotos en Venezuela que provocaron precisamente el derrumbe de decenas de edificios, de cortes eléctricos y también el pánico que se presentó en toda la población. Así pues que estamos con los hermanos venezolanos. Invitamos a todos para que colaboremos de una manera especial haciéndonos presentes allí con más que todo con frazadas, con alimentos para nuestros hermanos venezolanos, pidiéndole al Todopoderoso que no se vuelva a presentar esta serie de problemas. Nuestro codirector Raúl David Justín Melandia, ¿cómo le va? Buenas tardes.
1: Muy buenas tardes para todos nuestros oyentes, son las 12 del día, 10 minutos. Aquí en Bogotá estamos con una temperatura de 19 grados centígrados. Dice que el cielo está un poco nublado y hay lloviznas leves en varios sectores de la ciudad. Recordamos que hoy es jueves 25 de junio. Para todos ustedes que estén en sus casas, en sus hogares, en sus lugares de trabajo, que estén pendientes si tienen alguna cita el día de hoy. En Noticias en Bogotá se está trabajando para que sea la misma ciudad para todos sus habitantes, según las palabras del alcalde Carlos Fernando Galán, y destacó la entrega de 24 grandes proyectos en materia de infraestructura vial. La gestión liderada por el Carlos Fernando Galán se orienta hacia grandes apuestas en materia de infraestructura, movilidad y desarrollo de programas sociales que a la fecha reflejan avances importantes y redefinen el ADN de la ciudad. Bogotá está exigiendo una mirada profunda y colaborativa que contribuya a la construcción colectiva de una urbe moderna e innovadora, y por ello el grupo Prisa Media desarrolló el encuentro ejecutivo de Bogotá Moderna, que es una iniciativa que puso en el centro de la conversación la visión del futuro de la capital. Son las 12 del día, 11 minutos.
0: Bueno, antes de irnos con la música seleccionada por nuestros oyentes, son pequeños resúmenes, ¿no?, de la música que les gusta a los oyentes, y acá pues se condensan y se presentan con mucho gusto, ya que ustedes son los dueños y señores de este informativo de Todelar, 12 a 1 de la tarde. ¿Por dónde es que lo pueden ver? El informativo de Todelar, Radio Revista Cita con Colombia, lunes a viernes, 12 a 1 de la tarde.
1: Estamos por YouTube, en la página de La Voz de Bogotá, así la puede buscar, en la página de YouTube, La Voz de Bogotá, y ahí nos va a encontrar todos los días de 12 a 1 de la tarde.
0: Bueno, como siempre, bendecidos por Dios. La invitación nuevamente a nuestros hermanos colombianos a celebrar una oración del Todopoderoso, que haya familiaridad con este problema gravísimo, supremamente grave, que se ha presentado, terremotos en la hermana República de Venezuela. Así pues, es que hermanos venezolanos, estamos con ustedes, invitarlos de una manera especial a metiendo la mano al drill, a colaborar con supermercados, con frazadas, con todo lo que se necesita, hablar con la Cruz Roja, a ver a dónde se llevan estos implementos y de paso nos colaboran y nos ayudan para hacer la campaña aquí real y efectiva de la colaboración de todos y cada uno de los colombianos. Con nuestro ingeniero de sonido, músico y productor de audio, exactamente, con David Ruiz, tenemos una selección, muchas la música que nos envían, entonces hacemos una selección de todo un poquito, y aquí hemos seleccionado lo mejor, de veras que uno ve aquí en estas imágenes en televisión, esta gente tan linda cantándole a Dios, mujeres elegantes, bellezas, tamaño, digámoslo así, para un reinado de belleza, arrodillándose, levantándole a Dios, llorando, cosas que lo enternecen a uno. Y con mucho gusto aquí tenemos esta selección que hemos preparado, pequeños resúmenes de la música cristiana para todos y cada uno de ustedes. Aquí la tenemos.
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0: Bueno, la hora, la fecha y la temperatura. No se retire ahí ni vaya a cambiar de dial. Ya volvemos con esta música tan linda seleccionada. Muchas gracias a nuestros oyentes. La hora y la temperatura. Nuestros oyentes todos los días, lunes a viernes, 12 a 1 de la tarde.
1: Son las 12 del día, 17 minutos. Hoy es 25 de junio del 2026 y en Bogotá estamos con una temperatura de 18 grados centígrados.
0: Dicen nuestros oyentes, muchas gracias. ¿Qué música tan linda? Pues es dedicada al jefe. A mi Dios, yo y mi familia no hacemos nada sin el consentimiento de ellos. Bueno, ya tenemos nuevamente la música acá para nuestros oyentes que seleccionamos por pequeñas partes, que es lo importante, llegar estos mensajes de fe, de esperanza y tranquilidad. Y pongámonos de rodillas, pidámosle a Dios de esto de terremoto en Venezuela, Dios mío, que no se vuelva a presentar en ninguna parte, pero que hay que decir, todo lo que el Señor hace es de bendiciones y el Señor nuestro Dios sabe cómo, por qué y para qué lo hace. Nuevamente, la música.

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3: A ver, repitamos, nuestro lorito ahí para familiarizarnos aún más, entonar orgullo de la radio colombiana, la decana de la radio en Colombia, La Voz de Bogotá, su programa Cita con Colombia, su lorito ya muy familiar. Ah, entonces sí es un loro súper especial. Vamos a presentar, pero interrumpimos nuevamente, yo estoy impresionado acá, esto que sucedió con los hermanos venezolanos, semejante mortandad, todavía gente vive por allá debajo de los escombros, a elevar una oración al Todopoderoso, pero no, de pie, de rodillas ahí pidiéndole al Señor que por favor cese este serio problema, que los que están allá vivos, Dios mío, sufriendo, la gente llorando, pues el Señor mande brigadas para poderlos rescatar. Hermanos venezolanos, ustedes no están solos, de corazón los acompañamos. 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
3: Mucha atención, la noticia del día. El Consejo Nacional Electoral entregó hace pocos minutos credenciales presidenciales al doctor de la Espriella y al doctor Restrepo. El Tribunal Electoral pues oficializó los escrutinios finales que otorgan el mandato ejecutivo para el periodo constitucional de 2026-2030. Agregamos en información de la noticia del día que el Consejo Nacional Electoral, más conocido como el CNE, formalizó este jueves el cierre del proceso electoral en el país mediante el acto oficial de entrega de credenciales al presidente electo, el doctor Abelardo de la Espriella. Que mi Dios lo bendiga y lo cuida a usted y su familia, doctor de la Espriella, y del señor vicepresidente José Manuel Restrepo Abondano. Este documento los acredita formalmente como presidente y vicepresidente electos de la República de Colombia para el periodo constitucional 2026-2030. Esta hasta ahora empieza. La ceremonia protocolaria se llevó a cabo tras la finalización del escrutinio nacional, instancia en la que el Tribunal Electoral pues proclamó los resultados definitivos de los comicios, tanto la Registraduría General de la Nación como las autoridades competentes, pues digámoslo así, identifiquémoslo, ratificaron mejor la validez y la culminación de cada uno de las fases del proceso de verificación de los sufragios. De acuerdo con el respaldo y el reporte final consolidado por la organización electoral, el doctor de la Espriella obtuvo 12 millones, háganme el favor, 959.542 votos, consolidando la mayoría necesaria para acceder a la Casa de Nariño. Por su parte, el aspirante de la oposición, el doctor Iván Cepeda, quien está muy especial hablando para llegar a acuerdos y no se presenten problemas, gracias, doctor Iván Cepeda, pues alcanzó un total de 12 millones 708 mil 712 votos, algo así como un 48-70%. 12 del día, 23 minutos. Antes de ir a los deportes, a ver aquí nuestro locutor, amigo, músico y productor de radio, David Ruiz. Esto de productor de radio, ¿en qué consiste para nuestros oyentes que nos preguntan sobre esta gran carrera como es la de la producción de radio? ¿En qué consiste?
6: Buenas tardes, don Raúl. Claro, bueno, la producción de audio consiste en generar piezas pues para diferentes tipos de plataformas. Digamos, en este caso, pues para radio, también para audiovisuales. Pero es todo el contexto que tiene que ver con el sonido y cómo aplicamos el sonido en diferentes ambientes. Entonces, no sé, digamos, para audiovisuales podemos hacer diseño sonoro, podemos hacer piezas musicales y también pues una parte muy relacionada con la ingeniería del sonido, que sería la parte de mezcla y masterización de piezas de audio.
3: Nuestros oyentes y amigos en provincia que laboran con sus respectivas emisoras, otros que son pequeños propietarios, nos dicen que a dónde lo pueden localizar para asesoría y para, ¿qué se le dice?, para actualizar los servicios de las emisoras en provincia. Muy, muy caro esto para actualizar sonido y esto, ¿cómo es el proceso?
6: Pues eso depende también de lo que requiera el cliente, ¿no? En caso de que quieran hacer todo un vestido sonoro de un programa, claro que tiene un costo pues aún mayor, pero si son, digamos, cuñas y todo esto, pues no, pues tendría que hablarlo con el cliente dependiendo de los requerimientos, si ellos ponen la voz en off o uno necesita generar la voz en off, que son las voces que se generan desde el sonido, y eso es lo que uno hace con el vestido sonoro, ¿no? Y pues si me quieren incluir y todo eso, pues estoy en Instagram como DRuizH, que serían mis iniciales, DRuizH.
3: Repitámoslo despacio, a ver.
6: Sí, pues en Instagram me pueden encontrar como DRuizH.
3: DRuizH, y listo.
6: Sí, que serán mis iniciales, David Ruiz Herrera.
3: A cualquier hora.
6: Sí, claro, ahí le respondo a cualquier hora y súper pendiente, lo que necesiten, con todo gusto.
3: Bueno, ¿qué más le hablamos sobre este particular en su radiorevista Cita con Colombia? ¿De dónde salió usted con este título?
6: Bueno, yo estudié música en la Universidad Inca de Colombia.
3: ¿En la Inca?
6: En la Inca, con
3: muy conocida.
6: Sí, es bastante conocida. Se ha quedado por la 22 con 13. Y estudié, mi énfasis es en arreglos y composición. Y la parte de producción musical y producción de sonido lo hice en la Unilatina.
3: Y algo de locución también, sí, claro.
6: Realmente no he estudiado locución, pero me la encuentro bastante interesante. Digamos que toda la parte de locución y doblaje me parece muy, muy, muy interesante, pero realmente no la he ejercido. Pero bueno, uno puede aprender ese tipo de habilidades en el futuro y estaría muy chévere para complementar con toda la parte de la producción sonora.
3: Bueno, muchas gracias a este profesional músico y productor de audio. Vamos a que nos colabore para que actualicemos nuestros informativos. David Ruiz, ¿algo más, nuestro director Raúl David, para ir al break de las 2:30?
7: En otras noticias también, en Bogotá se están haciendo, retiraron toneladas de escombros de residuos voluminosos en distintos puntos de la ciudad entre el 15 y el 19 de junio de este mes que está en curso. En Bogotá está siguiendo con los trabajos de limpieza por toda la ciudad y la Unidad Administrativa Social de Servicios Públicos, UAESP, y Aguas de Bogotá, en un trabajo conjunto, retiraron más de 4.000 toneladas de escombros y residuos voluminosos en distintos puntos de la ciudad entre el 15 y el 19 de junio del 2026. Son las 12 del día.
3: ¿Qué partidos hoy antes de ir al almuerzo?
7: Hoy en fútbol tenemos bastante fútbol el día de hoy. A las 3 de la tarde hay 4 partidos. El primero es Ecuador contra Alemania y Curazao contra Costa de Marfil a las 3 de la tarde. A las 6, Túnez contra Países Bajos, o sea Holanda, y Japón contra Suecia. Y a las 9 de la noche, Paraguay contra Australia y Turquía frente a Estados Unidos.
3: Y mi amada selección Colombia, amarillo, azul y rojo, ¿cuándo, dónde?
7: El sábado a las 6:30 frente a Portugal.
3: El sábado, 6:30.
7: Frente a Portugal.
3: Ya ganamos 3 puntos.
7: Seis puntos tiene la selección Colombia en este lugar, momento.
3: Portugal, el de
7: Cristiano Ronaldo.
3: Que lo marquen, ¿no? Jugaba en el tiempo y allá marcábamos cuando alguien era el astro y que nos hacía goles. Triangular, uno aquí, el otro en la punta de otro abajo y anularlos.
7: Sí,
3: ¿Qué se va a utilizar así, que se pueda decir?
7: No, todavía no se sabe porque la selección Colombia y las alineaciones se ponen apenas una hora antes del partido. Entonces eso no hay nada escrito desde hoy, todo lo que se diga pues terminan siendo suposiciones.
3: Poner 3-2-3 detrás de Ronaldo.
7: Toca esperar con qué sale la selección.
3: Ese no lo marca ni en la casa.
7: Exactamente.
3: ¿Algo más?
7: No, vamos directamente al break, son las 12 del día, 29 minutos, ya casi 30. Entonces vamos directamente al break y más tarde nos encontramos de nuevo y seguimos ampliando la información deportiva.
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12: Bueno, don Raúl David, gracias por la invitación a almorzar. El salmón está caro, ¿no? El almuerzo vale como 50, 60 mil.
13: Sí, señor. Más o menos en ese presupuesto está.
12: Pero rico, ¿no?
13: Sí, es aprovechar lo que uno tiene para poder invertir en uno mismo.
12: Hagámosle aquí una promoción. Vamos a colaborar aquí con el periódico El Tiempo, mi periódico del alma. La gente me dice, ¿es que es el dueño usted, mi periódico? No, yo no soy el dueño del periódico. pero sí llevo mi periódico en el alma, lo que yo soy, pues lo debo más que todo al periódico El Tiempo y a mi Dios, que el periódico El Tiempo, recién llegado al departamento de Casanare, cuando eso éramos una prefectura, me abrió las puertas don Hernando Santos Castillo, que en paz descanse, era jefe de redacción, don Enrique Santos, el director don Roberto García Peña, ellos El Tiempo es mi periódico, lo llevo en el alma, fui campeón de fútbol con redacción a... Entonces, por eso los que me dicen ahí irónicamente, ah, es que es el dueño del tiempo, no soy el dueño del tiempo, lo que soy se lo debo al periódico El Tiempo y a mi Dios, y esto es lo importante. ¿Qué más me decía de información antes de ir con nuestra periodista y pastora Luz Marina Gutiérrez? Lo que no puede faltar aquí, yo voy a pedirle de veras disculpas, muchas disculpas, también perdón si hay que hacerlo. Dice, otra vez lo mismo que cita con Dios. Lo que yo soy y mi familia se lo debemos a Dios y le pedimos mil perdones, mil disculpas, pero son dos minuticos, tres minuticos, tenemos una vida y dedicarle dos minuticos, mensaje de fe, de esperanza, pues no causan problema. La hora, la fecha y la temperatura.
13: Son las 12 del día, 37 minutos en Bogotá, estamos con una temperatura de 18 grados centígrados y hoy es 25 de junio del 2026.
12: Bueno, ya vamos con la música y luego de la música la cita... Con Dios, vea lo que dice el doctor de la Espriella. Yo soy un ferviente admirador de este hombre que lo tuvo todo por allá en el exterior. Estaba precisamente en uno de los países más ricos del mundo y le dio por atender lo que él dijo, un llamado que me hizo mi Dios. Arranca para Colombia con su familia y a sacarla adelante. Vea lo que hizo el doctor de la Espriella, precisamente cumpliendo las órdenes de nuestro Dios. Cuando se le cumple a Dios y se es fiel con él, así le da uno todo el palo que le den, pues ahí está. Entonces, así pues, doctor Abelardo de la Espriella, felicitaciones, agradecimientos por su espíritu, haberse venido por allá donde estaba Italia, a Colombia. Voy a rescatar a mi país y vea, mi Dios lo escuchó. Vamos a ver si es posible más adelante, no hay imposibles. Para nuestro Dios, una buena entrevista con él. Entonces, antes de ir con José Alfredo Jiménez, la gente me dice, ¿qué pasó con este gran cantautor José Alfredo Jiménez de México? Para que escuchemos Ella, pero antes de Ella, antes de él, de yo, tú, él, nosotros, vosotros, ellos, nada más indicado que mensajes de fe, de esperanza, de tranquilidad en la voz linda y bella de nuestra pastora Luz Marina Gutiérrez de Velandia, la pastora María Eugenia Segura, el pastor José Alexis Velandia, Raúl David Gustín Velandia, con estos mensajes que nos llenan de emoción. Pedimos disculpas a los que no les gusta estos mensajes, pero de todo hay en la viña del Señor. Entonces presentamos en su revista Cita con Colombia, una cita con Dios.
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12: Bueno, las 12 del día, 39 minutos, la hora del almuercito. Vamos entonces con una cita con Dios, con nuestra pastora y periodista Luz Marina Gutiérrez de Velandia. Buenas tardes, bienvenida, cómo la vea, cómo la ve el destino, cómo la trata y cómo ve la presidencia del doctor Abelardo de la Espriella y el mensaje de fe, de esperanza, de tranquilidad. Una cita con Dios, nuestra periodista y pastora Luz Marina Gutiérrez de Velandia, bienvenida.
15: Muy buenas tardes, señor director. ¿Cómo ha estado? Aquí muy bien, muy contentos con esta nueva elección presidencial. Pues es un poco difícil cómo él va a recibir el país y para que se arregle esto no es tan fácil, pero bueno, todo está en las manos de Dios y que Dios le dé a este hombre sabiduría para gobernar. Vamos a leer unos versículos del capítulo 58 del profeta Isaías que dice: Jehová te pastoreará siempre. En la sequía saciará tu alma, dará vigor a tus huesos, y serás como huerto de riego y como manantial de agua, cuyas aguas nunca faltan, y los tuyos edificarán las ruinas antiguas, los cimientos de generación en generación levantarás, y serás llamado reparador de portillos, restaurador de calzadas para habitar. Esta es una de las muchísimas promesas que hay en la palabra de Dios para sus hijos, para quienes le amamos, para quienes obedecemos y seguimos sus preceptos, sus enseñanzas. Él nos cuidará siempre, siempre, nunca nos va a desamparar. Dice que en las sequías saciará tu alma, en los momentos de dificultad de todo, Él estará ahí. Dice que dará vigor a los huesos cuando tengamos problemas con nuestra salud, cuando tengamos problemas con cualquier área de nuestra vida. Entonces, ahí está nuestro Dios Todopoderoso para guardarnos, para protegernos. Dice que nos guardará y seremos para otras personas como manantiales de agua, como ayuda, como apoyo espiritual, como apoyo físico. Él nos pastoreará siempre, dará bendición a la vida, a la casa, a la familia, al trabajo, a todo lo que hagamos, porque siempre estará con su pueblo. Él lo ha prometido y que será así todos los días hasta el fin. Dice que aún nuestras generaciones recibirán esa bendición que Él tiene para nosotros. Irán a nuestras generaciones, a nuestra familia. Tenemos que buscarle. Yo les invito, amigos, a hacer un alto, acordarnos que tenemos un Dios poderoso del cielo al que debemos darle gracias, muchas gracias por sus bendiciones. No solo quejarnos, no solo pedir, sino también darle gracias. Y los invito, amigos, que levantemos una oración por Venezuela. Nuestros hermanos están pasando una angustia, un momento difícil, espantoso, con ese terremoto que sufrieron anoche. Entonces, en medio de nuestras bendiciones, no nos olvidemos de nuestros hermanos que también están sufriendo. Dios les bendiga.
12: Bueno, me dice la gente que le pregunte a esta voz tan bonita, me dicen, y profesional, temerosa de Dios, ¿cuántos años de casada?
15: Uy, ya mejor dicho, se acabó el calendario, 60 años. 60.
12: Usted casada, ay, no, 60, sí, sí. Pero su esposo dice que sigue soltero.
15: No, imagínese eso, 60 años juntos. Sin seguimos contando.
12: Como sinvergüenza el esposo suyo, ¿no?
15: Sí, vamos de la mano de Dios.
12: Bastante tiempo, ¿no? Pero siempre bendecidos por Dios.
15: Sí, señor, siempre caminando con Él.
12: Oiga, una cosita antes de que nos despidamos. La iglesia cristiana, pastores, que también son locutores, periodistas, oraron mucho. Y yo me acuerdo que le dijeron, doctor de la Espilla, usted se vino cumpliendo una misión de Dios. Dijo, sí, el Señor me sacó de donde estaba, de Italia, con mi familia, para ponerme al frente de Colombia y buscar la presidencia. Y en esto hay que decirlo, no es pasar cuenta de cobros en un recorderis, el movimiento cristiano, evangélicos, pastores, toda esta gran familia, pues fueron factores importantes para que el doctor Abelardo de la Espriella llegara a la presidencia de la República.
15: Claro, lógico. Además, la iglesia estaba orando porque Dios pusiera a un hombre que permita que oren por él, que le dé sabiduría para que pueda dirigir esta nación. Es una bendición de Dios y vamos para adelante. No será tan fácil, no va a ser muy fácil. La situación está muy complicada, pero con un esfuerzo que haga este hombre, bien asesorado y orando por él, pues vamos a ver la gloria de Dios.
12: Jalarle las orejas a su esposo. ¿Qué tal diciendo? No, la casada es mi mujer, yo sigo soltero.
15: ¿Cómo le parece? Hay que jalarle las orejas, sí, señor.
12: Bueno, esta es la periodista Luz Marina Gutiérrez. Bendiciones y muchas gracias.
15: Bueno, listo.
12: Bueno, tenemos, ¿qué, Raúl David? Antes de irnos con la música, deportes o más deportes en su radio revista Cita con Colombia. Entonces aquí nuestro ingeniero de sonido, músico y productor de audio profesional, David Ruiz, nos dice que nos quedan exactamente 10 minuticos.
13: Sí, en las noticias deportivas, para ir directamente con este tema, como le decíamos al principio, el día de ayer se jugaron 8 partidos también, entre los cuales la selección de México ganó y aseguró su liderato, la selección de Brasil también, los latinoamericanos pues les fue muy bien el día de ayer. Como lo decíamos, Brasil ganó 3-0, Suiza ganó 2-1 a Canadá, Bosnia le ganó 3-1 también a Qatar, Marruecos le ganó 4-2 a Haití y Sudáfrica le ganó 1-0 a Corea del Sur y República Checa perdió, como lo dijimos, ante México 3-0. Con estos resultados del día de ayer, pues ya se lograron los pasos del primer grupo y el segundo grupo. El día de ayer México confirmó su paso a la siguiente ronda como líder del grupo con Sudáfrica de segundo. Y el tercero fue Corea del Sur, eliminando así a República Checa. En el segundo grupo B, Suiza pasó con 7 puntos como líder, Canadá con 4 y Bosnia pasó como tercero con 4 puntos. Por diferencia de gol, pues pasó Bosnia tercero. En el grupo C, el líder fue Brasil con 7, con diferencia de más 6, Marruecos con 7, diferencia de más 3, Escocia tercero con 3 puntos y Haití eliminado sin puntos. En el grupo D, son los partidos que se van a jugar el día de pasado mañana y el día de hoy. Se van a jugar el grupo E y el grupo F, en el cual Ecuador a las 3 de la tarde recibe a Alemania y Curazao a las 3 de la tarde también a Costa de Marfil. Y en el grupo F, Túnez a las 6 recibe a Holanda y Japón a la misma hora recibe a Suecia. En el grupo D, Paraguay a las 9 de la noche recibe a Australia y Turquía a las 9 de la noche también recibe a Estados Unidos. Con eso se da la confirmación de los otros tres grupos, el E, el F y el D, para el siguiente paso de la siguiente ronda. Y la selección Colombia, como lo dijimos al principio, juega el día sábado a las 6:30 de la tarde frente a Portugal. Son las 12 del día, 47 minutos.
16: Bueno, corre el tiempo rápidamente. Vamos rápidamente con la musiquita. Tenemos tiempito aquí a nuestros oyentes. Uno de los grandes éxitos que lo lanzó el estrellato. Nosotros estábamos precisamente en México en esa época cuando era presidente de la CTC, ese gran hombre, José Raquel Mercado. Vamos a escuchar a José Alfredo Jiménez y uno de sus éxitos, Ella.
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0: Bueno, muy bien, la coordinación con aquí con nuestro profesional de las comunicaciones, David Ruiz, músico y productor de audio. Entonces, vamos aquí rápidamente un minutico a la gobernación de Cundinamarca, a la oficina de prensa en la era del doctor Jorge Emilio Rey Ángel. Aiza, colega, buenas tardes, bienvenida, y lo oímos.
1: Desde la Oficina Asesora de Prensa y Comunicaciones de la Gobernación de Cundinamarca, para informarles todo lo que acontece en el momento. La Secretaría de Ciencia, Tecnología e Innovación abrió la tercera fase de la convocatoria Alianza por el Futuro de Cundinamarca, una iniciativa que otorgará cerca de 150 becas de maestría. Así lo dio a conocer el gobernador de Cundinamarca, Jorge Rey.
2: En Cundinamarca hemos apostado por la educación superior. 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Dentro de este programa ya hemos entregado 450 becas que cubren entre el 50 y el 100% del valor de las matrículas de maestría. En esta nueva convocatoria entregaremos 150 becas con el apoyo de diferentes universidades acreditadas aliadas. Nuestro propósito es ampliar oportunidades de formación posgradual para cundinamarqueses, especialmente que viven en distancias, en ruralidad dispersa y que nunca han tenido acceso a estos beneficios. Queremos que ese conocimiento se quede en el departamento y se traduzca en proyectos de innovación, emprendimiento y de tecnología en nuestros territorios. Hay que recordar que la convocatoria se abre el 26 de junio y cierra el 7 de julio. Información es posible obtenerla a través de la página www.cundinamarca.gov.co en el banner principal Alianza por el Futuro.
0: Bueno, muchas gracias, señor gobernador de Cundinamarca, doctor Jorge Emilio Rey Ángel, haciéndolo muy bien. Nosotros lo conocimos desde que empezó su campaña política como alcalde de Funza y hemos estado acompañándolo y nosotros dijimos en esa época una frase que dijo la señora Mercedes, su madre, hace muchísimos años, era alcalde de Funza, Raulito, director de, cuando ese era de la voz de la Víctor, mi hijo está para grandes cosas, señor gobernador, usted está para grandes cosas, después le digo para dónde más. Bueno, vamos llegando al final del tiempo, un mes de plazo, vea, 30 días para el sometimiento de criminales, fija el doctor de la Espriella, al recibir sus credenciales presidenciales, el mandatario electo precisamente advirtió que no habrá concesiones ante las bandas ilegales. Así pues que desearle al doctor Abelardo de la Espriella, ante tanta inseguridad, que el señor lo proteja y lo bendiga. A ver qué más tenemos por acá de noticias, de su información, un mes de plazo para el sometimiento, esto sí está duro, un mes de plazo para el sometimiento de criminales, fija el doctor Abelardo de la Espriella. De corazón, de rodillas a Dios, le pedimos al Todopoderoso que tenga fe, que tenga misericordia con nuestro pueblo venezolano. Este terremoto en Venezuela avanzó con todas las emergencias del caso hoy 25 de junio del 2026. En lo que respecta tiene que ver con el Mundial 2026, los partidos que se juegan hoy son 6, ya los dio a conocer nuestro director Raúl David Agustín Belandia. Nos queda un minutico. Los narcocultivos en Colombia, hágame el favor esto, mano dura, aumentaron un 3.5% durante el 2024. Otra, el Consejo Nacional Electoral entregó credenciales presidenciales al doctor Abelardo de la Espriella y al doctor José Manuel Restrepo. Con el doctor José Manuel Restrepo estuvimos, bendito sea Dios, en el Consejo Directivo de Colsubsidio muchos años atrás. El precio del dólar en Colombia, este 25 de junio lo hemos dado a conocer precisamente en su radio revista Cita con Colombia, pues la divisa se cotiza en 3.437 y lo que representa un aumento de 19 pesos en comparación con la tasa representativa del mercado, que para hoy está en 3.428. 12 del día, 53 minutos en las partes que tiene que ver con la información en los momentos duros y difíciles de la vida. Usted no está solo, nuestro Dios nos acompaña. Óyelo, hasta acá su radio revista Cita con Colombia, un producto de Ravel Publicidad, con el respaldo de la Caja Colombiana de subsidio familiar con subsidio vigilado, super subsidio. También el saludo súper especial, pero súper, súper especial a sindicatos, asociaciones, federaciones, filiales de la CGT que nos amplifican a lo largo y ancho de todo el país. En la parte técnica hoy estuvieron acá David Ruiz, Yuri Igua, en la dirección general nuestro director Raúl David Agustín Velandia y Raúl Velandia, personal afiliado a la Asociación Colombiana de Periodistas y Redactores Deportivos ACOR Bogotá y ACOR Colombia. Recuerde que en los momentos duros y difíciles de la vida, cuando usted diga me quedé solo, me sacaron de la casa, mis amigos me dejaron solo, nada, tranquilo, nuestro Dios los acompaña. Nos veremos mañana en punto de las 12 del día. Bendiciones.
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3: En La Voz de Bogotá son las 12 del día y 59 minutos.
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0: ¿Qué tal? Buenas tardes, un saludo muy cordial a todos los oyentes de Todelar Voz de Bogotá, a todos los seguidores del canal de YouTube Darío Ángel Analiza el Juego. Hoy estamos para analizar una jornada más de la Copa del Mundo de Estados Unidos, México y Canadá. Ayer hemos visto a Brasil y Brasil volvió por sus fueros a ser un equipo eficaz, un equipo más pragmático, no tan lúdico, ya el juego bonito es cuestión del pasado. Veremos obviamente mañana y el sábado ya la definición de los últimos grupos J y L, y allí va a estar la selección Colombia el próximo sábado a las 6:30 de la tarde en el estadio de Miami. Ese estadio se llama el Hard Rock, que es normalmente donde juega el Inter de Messi. Pero la FIFA ha determinado en esta oportunidad que los estadios llevan los nombres de las ciudades. Entonces ustedes han visto Seattle Stadium, Los Ángeles Stadium. Este es el Miami Stadium, ¿cierto? Entonces ahí va a jugar la selección Colombia frente a Portugal el próximo sábado a las 6:30 de la tarde. Y será un partido realmente muy esperado. Es el juego que más demanda tuvo en materia de boletería. Cuando una reportera le preguntó a Gianni Infantino sobre si había cupo para más, dijo, no, nos tocaría construir un estadio de 3 o 4 millones de personas como para significar con una figura retórica, con una exageración, la hipérbole, ¿cierto? Es esa figura retórica que no hay cama para tanta gente, ya las boletas están vendidas, el que llegó, llegó, y el que no alcanzó, pues lamentablemente lo va a tener que ver por televisión. Esperemos que la Selección Colombia el próximo sábado pueda desarrollar el fútbol que le vimos los primeros 20 minutos antes de la pausa de hidratación contra la República Democrática del Congo. Tenemos mucha fe en que el equipo, después de esa brillante demostración futbolística en ese primer lapso, después el Congo le compitió más, en el segundo tiempo las acciones volvieron a favor de Colombia, pero solamente hizo un gol. Ahora, cuando uno habla del pero, tendría también que ser un poquito más generoso, ¿no? Es decir, quedarnos con lo que Colombia hizo bueno. Y sí, hay cosas por mejorar. Por ejemplo, Suárez es un futbolista que necesita más del contexto del juego, más puntos de apoyo, más que el sistema lo beneficie a él como centro delantero. Pero yo no tengo la menor duda de que es un futbolista muy importante, y no se nos olvide una cosa, enfrenta a Portugal y él juega en Portugal con Sporting de Lisboa. Entonces yo creo que es el momento de la confirmación. Muchos en su momento pedían a John Córdoba, y Córdoba entró y lo hizo bastante bien contra el Congo. En el mismo momento en que salió James, se fue Luis Javier Suárez, entraron, digamos, el 10 de relevo, que es Juanfer Quintero, y el 9, que es el primer suplente, John Córdoba, y miren que entre los dos orquestaron la jugada del gol de Muñoz, porque es una pelota que filtra Juanfer Quintero, pone el cuerpo ante el zaguero central africano y crea el espacio John Córdoba, y después viene Muñoz con un zurdazo al primer sector, y en Pasi, que había sido realmente figura, gran figura hasta ese momento, pues no la pudo atajar porque fue impredecible el remate al primer palo. Y allí llegó la primera y única celebración de nuestra selección Colombia en ese partido frente a la selección de República Democrática del Congo. Después, aunque nuestra corresponsal, enviada especial en México y ahora en los Estados Unidos, Claudia Elena Hernández, hasta ahora se encuentra en un vuelo entre la Ciudad de México, de que tuvo que hacer Guadalajara, México, y después México, Miami. Entonces, pues, quizá no lo vamos a poder tener en vivo en este programa. Pero lo que sí está claro es que el equipo no va a tener mayores novedades. Esto, Lorenzo, profe, y amigos telespectadores y oyentes, porque nos oyen, nos ven y nos creen. ahí adaptamos esa frase de que fuere toda la vida que ganar. Yo creo que el equipo va a ser el mismo, Camilo Vargas, Daniel Muñoz, Davinson Sánchez, que jugó estupendamente como el líder de la defensa, John Lucumí, que ha crecido mucho y nos dejó la certeza de que la posición está bien cuidada por el único zurdo que tenemos como central, que es John Lucumí. Y el lateral de la zona izquierda, que indudablemente también jugó un gran partido. Lógica, no solamente por allí no tuvo faltas en defensa, sino fue constantemente también en ataque. Tiene buenos centros, tuvo un remate muy importante, que por lo tanto se convierte en gol. En general jugó muy bien Mojica. Y después en la mitad todo está muy decidido con un Lerma que yo creo que se ha beneficiado con la presencia de Puerta. Puerta ha dinamizado y yo diría que ha modernizado el fútbol de la selección Colombia en la mitad. Porque ya hemos dicho en un análisis previo que no es el típico volante posicional que espera que el rival llegue por aquí para marcar. Es un hombre que va, es un recuperador avanzado, un recuperador ofensivo. Y eso tiene mucho que ver con la dinámica que hoy prevalece en el fútbol europeo y en general. Entonces, que hasta ahí no hay ninguna duda. Y después tampoco, porque James, yo creo nada sobre el sector izquierdo Lucho Díaz, James viniendo desde la derecha, y ahí aparece un Córdoba, perdón, un Arias, un John Arias, que también se ha beneficiado de su regreso a Sudamérica para jugar con Palmeiras, que indudablemente ha tenido buenas calificaciones en los dos partidos. Yo diría que ha sido de los más regulares. Cuando uno habla de regular, no es por lo flojo, es por la regularidad, la constancia en el ritmo competitivo. Y luego Luis Javier Suárez, que por lo ya expresado, por enfrentar a un fútbol que él conoce como el de Portugal, pues va a ser una carta muy importante para este partido frente a la selección de Portugal. No olviden en el estadio que hemos conocido como el Hard Rock de Miami y que ahora es el Ciudad de Miami. Ahí va a estar Colombia enfrentando a la selección de Portugal el próximo día sábado para determinar quién es el primero del grupo K. Con la victoria, Colombia asegura el primer puesto. Con el empate, Colombia es primero. Con la derrota, es segundo. Si es primero, enfrentará en 16avos a un tercero. Ya el profe nos va a decir en su proyección, porque podría ser Croacia, podría ser Paraguay. Vamos a ver cómo se definen los grupos en los días que nos quedan de esta primera fase. Y yo sí lo que de verdad que anhelo como colombiano, porque aquí, aparte de la misión profesional de analizar los partidos y todo eso, de hacer periodismo alrededor de la selección Colombia y del Mundial, pues el corazón está con nuestro tricolor y por eso, profe, queremos que Colombia sea primero del grupo para que en 16avos tenga en realidad una mejor probabilidad, porque el que entra primero sí o sí va a encontrar a un equipo, yo no digo débil, pero un equipo que no es tan poderoso como un equipo que venga primero por el lado del grupo L, que ha sido el grupo de Inglaterra, Croacia, Ghana y Panamá. Y Ghana está resultando un equipo bastante fuerte, el que dirige Carlos Queiroz. ¿Se imaginan ustedes que nos tocara Ghana? El enfrentamiento de Lorenzo contra Queiroz, el que fue y el que ahora es, porque no se nos olvide el paso de Carlos Queiroz. Pero bueno, ese sería un tema muy largo. Lo cierto es que está haciendo una buena campaña con la selección de Ghana. Hola, profe, un gusto saludarlo. Bienvenido, buenas tardes. 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Bueno, ya vamos a pasar la publicidad un poco más adelante, porque ahora integramos al profe Orlando Buitrago, que ya lo vi por allí en el escenario. Hola, profe, bienvenido, ¿cómo le va? Bueno, lo estaba viendo, en este momento no tengo al profe. A ver, hablemos un poco de lo que fue la presentación de Brasil. Hubo varios hechos significativos, al frente una Escocia descafeinada, insípida, un equipo que tiene buenos jugadores, porque tiene, por ejemplo, a Robertson, el estupendo lateral izquierdo, que fue compañero de Lucho Díaz en Liverpool. Tiene a McTominay, un jugador que pasó por United, que está en la Juve, en la Vecchia Signora de Italia. Tiene jugadores de prestigio en el fútbol de Europa, pero no lució tan fuerte, tan competitiva frente a la selección de Brasil. Vale la pena decir que Brasil aún no llega a los niveles de rendimiento en cuanto al juego que uno quisiera y que uno esperaría. Pero es que entendamos y aceptemos que el fútbol está cambiando. Ya ese espacio que alguna vez tuvo Brasil ya no disfruta de él. Entonces tiene que entrar muchas veces a disputar partidos antes que a jugarlos. Y yo le veo a Carlo Ancelotti una adaptación a los rivales. Él mismo lo dijo en una conferencia de prensa. No esperen una sola manera, un solo sistema, un solo modelo futbolístico. Nos vamos a adaptar. Y ayer se adaptó frente a la selección de Escocia. Por ejemplo, ¿qué hizo de interesante la selección de Brasil? Presionó arriba la salida de Escocia. Y en el primer robo de balón le queda a nadie menos que a Vinicius Junior y marca un gol que obviamente obligó a dar unos pasos hacia adelante a la selección de Escocia. Eso fue lo que hizo la selección de Carlo Ancelotti. Y después siguió presionando arriba, vino otra anotación invalidada para Vinicius Junior, que terminó de todas maneras con doblete y uno más de Lucas Paquetá, para marcar un tanteador que me pareció muy coherente con lo que vimos. Gustó mucho que le dio minutos a Neymar, entró a los 75, entonces jugó un cuarto de hora más el tiempo de reposición, profe, Neymar, y yo decía que de plácemes del fútbol, porque es un crack, muy golpeado por las lesiones, volvió a sus Santos de donde salió, donde nació, pero la verdad es que estuvo en duda su convocatoria, fue noticia en Brasil y noticia en el mundo, y al final Carlo Ancelotti lo llamara, y bueno, jugó en el tercer partido un rato, y aunque le falta mucho fútbol, pues de todas maneras no deja de ser interesante para, a partir de ahora, tener a un jugador diferencial ahí en la selección Brasil. Por lo demás, tuvo un buen rendimiento en la zona defensiva con Gabriel Magalhães Marquinhos, una defensa central muy buena, con Danilo y Santos por los costados. Me pareció muy bueno el trabajo hasta que estuvo y se cansó Casemiro, después operó una variante. Me parece que es un equipo interesante el de Brasil, pero distinto, profe, a lo que normalmente usted y yo, que crecimos viendo a Brasil en las Copas del Mundo, porque a los jóvenes les contamos y a los mayores y contemporáneos nuestros les recordamos que en Colombia el primer equipo en los mundiales era Brasil, por encima de Argentina, por una razón, era el que más ganaba, campeón del mundo en 1968 con Pelé a los 7 años, campeón en los 62 en Chile, En el 66 hice una pausa porque cantó con Inglaterra y después vino la fabulosa selección del 70 y eso enamoró mucho más a los colombianos porque nosotros no íbamos a las Copas del Mundo desde el 62 y luego reaparecimos en el 90, pasaron 28 años. En ese lapso hubo, ¿qué? 9 mundiales en donde Colombia no estuvo. No, 9 no, tampoco. 7 por 4, 28. 7 mundiales en los que no estuvimos. Fueron 28 años de ausencia hasta que Colombia volvió en el año 1990 en Italia. Entonces era la selección de Colombia, profe, y además nos identificaba mucho la samba, ese juego articulado, armónico, muy bien presentado de los brasileños. Pero bueno, profe, lo veo ya y lo escucho. Y le doy la bienvenida aquí al gran debate del Mundial por Tobelar Voz de Bogotá y por el canal de los futboleros en YouTube, Darío Ángel Analiza el Juego, y para Facebook también. Hola, profe.
1: Profe. Hola.
0: No lo estamos escuchando. Bien, profesor.
1: Darío, muy buenas tardes, un abrazo grande, también. Sí,
0: hágale, profe, a ver.
1: Me estoy robotizando. Bueno, estoy robotizado desde anoche, la garganta. Muy bien. Yo creo que ese Brasil que nos enamoró fue desde el 70, ¿cierto? Porque fue el primer mundial que vimos. De hecho, primer mundial que vimos por televisión. Y desde ahí. Ahí quedamos pegados a ese inolvidable Brasil. Piazza, Carlos Alberto, Beraldo, Clodoaldo, Gerson, Rivelino, Jairzinho, Pelé, Tostado. Nos enamoramos de eso. Y Brasil mantuvo además ese, lo que ahora le dicen, un juego bonito, el del 82.
0: Claro, claro, el Mundial del 82.
1: Más o menos, el fútbol de Brasil era sinfónico, era un fútbol sinfónico.
0: Tal cual, profe. Yo creo que después de la selección del 70, que tanto admiramos, vimos y nos enamoró ese juego, el equipo del 82 y el 86 era un equipazo con base en Sao Paulo, y con grandísimos jugadores, porque claro, hemos hablado mucho de Pelé, Jairzinho, Clodoaldo, Tostao, Rivelino, Alberto, los próceres del 70. Pero ¿qué me dice ese equipazo del 82, profe? Tenía a Sócrates, el médico Sócrates, entre paréntesis, recordemos que Sócrates era un corintiano, o sea, hincha de Corinthians, jugador de ese equipo, pero
1: ahora
0: tenía a Sócrates, tenía a Falcao, en el que se inspiró el nombre de nuestro Falcao colombiano, porque Radamel admiraba, el papá del Tigre Falcao, admiraba mucho a Pablo Roberto Falcao, que era en realidad el apellido, y él jugó en la Roma, por ejemplo, en Italia, y ahí se inspiró para ponerle el nombre a su hijo. Pero ese equipo, acuérdese que jugaba muy bien, el de Tele Santana, profe. Sí. Sí, profe, lo estamos viendo, pero no lo estamos escuchando.
1: Creo que después pasaron. Nos dolió mucho Brasil hasta que lo eliminó en Italia. Pasaron tres cosas. Uno, Brasil cambió su expresión futbolística. Uh-huh. Ya se volvió más ticos y mundiales. Y después. Ese golpes. Entonces, que ahí hubo ya. Por esa.
0: Bueno, profe, le tocó buscar una nueva ubicación porque se corta lamentablemente. Entonces, para que usted sea tan amable después de la pausa y estrene un lugar cerca al router para poderlo escuchar mejor, porque lo estamos viendo bien, pero no lo estamos escuchando como quisiéramos. 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Estos mensajes, y ya volvemos al segundo tiempo del gran debate por Todelar con el equipo titular y en el canal de los futboleros en YouTube, Darío Ángel analiza el juego. Regresamos.
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0: Bueno, profe, estamos en el gran debate con la producción de David Ruiz y de Yuri Igua, en los estudios de La Voz de Bogotá. Siempre originan este programa. Me encanta lo que está haciendo La Voz de Bogotá en esta época digital, transmitiendo casi toda su programación, pues la radio hablada, obviamente, la musical, pues la seguimos disfrutando, porque para mí es un disfrute escuchar la música de La Voz de Bogotá, que también se ha renovado muchísimo. Escuchamos a grandes intérpretes de Colombia, Latinoamérica y el mundo. Una programación muy bien concebida, la de La Voz de Bogotá, pero obviamente la parte musical sí no puede estar en YouTube por el tema de los derechos de autor. Entonces, pero todos los programas que se emiten en La Voz de Bogotá están saliendo en su canal para que se suscriban al canal de YouTube de La Voz de Bogotá. Bueno, profe, le propongo un ejercicio porque más allá de los 6 partidos de ayer, de los 6 partidos de hoy y de los 6 partidos de mañana, quedan 18 partidos todavía, profe. Para llegar a 72, se han jugado 54. Ayer volví a sacar el promedio de gol por partido, me dio ya 2.9. Bajó un poquito de 3, pero sí, porque ha habido algunos resultados angostos. Pero en general ha sido un mundial, y allá lo quiero llevar a usted y a todos los oyentes de Todelar, en el gran debate, ha sido un mundial de varios hechos, de varios registros. Por ejemplo, hemos visto buena cantidad de goles. Hemos visto a las figuras que vinimos a ver en el Mundial. Haaland en Noruega, Mbappé en Francia. Ayer volvió Neymar. No me importa que no haya hecho gol, pero volvió Neymar. Messi en estado de gracia. Ya Vinicius tiene 4 goles. Imagínense la tabla de goleadores. Messi 5, Mbappé y Vinicius 4. Y ojo con un futbolista en Canadá. Canadá ayer perdió contra Suiza, profe, y eso le significó a uno de los anfitriones tenerse que mover de su país, porque si le hubiera ganado a Suiza, se habría mantenido. Pero este equipo suizo liderado en la cancha por Xhaka le resultó bastante difícil a Canadá, que me parece hasta aquí había irrumpido bien en la Copa del Mundo. Entonces lo sacó de su escenario natural y lo envió a los Estados Unidos para 16-2. Y ahí, en ese equipo, hay un jugador, David, un centro delantero fantástico también. Bueno, yo creo que estamos asistiendo a un mundial de buenos goles, de buenos goleadores, y yo creo que el espectáculo, profe, cuando llevamos 54 partidos, ha sido bueno, y le agrego algo para que usted lo amplíe. Los chicos que lograron cupo por primera vez han sido muy dignos, excepto la goleada de Curazao 7-1 de Alemania, han hecho un mundial muy digno, muy decente. El mismo Curazao ante la selección de Ecuador. ¿Qué me dice usted de un equipo que probablemente se meta a la siguiente fase, que es Cabo Verde? Mire que ayer, por ejemplo, Haití le complicó la vida a la selección de Marruecos. Llegó un momento en el que estaba ganando y ese equipo marcó un gol. El otro fue autogol de Bono, pero marcó un gol Isidoro, ahora me acordé del apellido. Entonces estamos hablando de una irrupción también de equipos emergentes que no han hecho el ridículo, porque muchos se imaginaban que esto iba a ser el acabose, que íbamos a repetir el 10-1 del Salvador, que padeció frente a la selección de Hungría en el Mundial del 82, o el 9-0 que le metió Yugoslavia a El Zaire. No, esos tiempos ya pasaron. Yo creo que el fútbol está evolucionando y el Mundial ha servido para demostrar eso, ¿no le parece, profe?
1: Totalmente, Darío. Creo que ahora sí nos estamos escuchando bien. Entonces, el gran abrazo. Yo le pediría un minutico para el resumen que yo estaba haciendo de nuestra historia de amor Brasil. Sí. Nos enamoramos de Brasil del 70, nos enamoramos de la forma de jugar de Brasil, el fútbol sinfónico de Brasil, y nos volvimos hinchas de Brasil. Nos dolió cuando lo sacó Italia, del 72, y me acuerdo el silencio sepulcral en las tiendas en donde estábamos viendo el partido de Brasil. Pero después pasaron tres cosas. Brasil se alejó un poco del fútbol sinfónico porque entró en algo que nosotros decíamos que no nos caracterizaba, y era la táctica. Fútbol táctico. Brasil entendió táctica. Luego nosotros empezamos a regresar a los mundiales. Y luego vino el gol de Yepes. Entonces eso como que rompió la historia de amor con Brasil. Y ahora Brasil tiene enemigos en Colombia, ¿no? Brasil y Argentina tienen enemigos en Colombia. Y cambió esa historia. Ahora el fútbol de Brasil es totalmente diferente, nada que ver con lo que, pero tiene unas individualidades maravillosas. Y ya al comienzo la es lo mismo que ha hecho el técnico en eliminatoria, partidos del mundial que le tienen con 6 puntos. Esa es su formación, esa es su titular. A Suárez lo están crucificando por 2 partidos muy incómodos contra rivales muy incómodos. Yo sé que Portugal tiene ese partido que le viene a punto, no solo a Suárez, sino a todo Colombia, todo el fútbol colombiano. Porque es distinto cuando se enfrentan un equipo que defiende, que machuca, que va a complicar que no perder, a cuando se enfrentan dos equipos que tienen que ganar. La historia dice que Colombia con rivales fuertes lo ha hecho muy bien, según mi mamá. No, tal vez no se hablando opaco en ese sentido. Fueron los partidos de marzo, en Croacia y Francia, que nos pudieron ver, pero yo no creo que pasarlo
0: Sí.
1: mucho. Yo sí le creo
0: Jorge.
1: a Colombia, yo le creo al equipo. Yo
0: Sí.
1: confío que puede llegar lejos. ¿Hasta dónde? No sé si la llama a sacar carros de bomberos o no, pero yo le creo, yo creo que tiene con qué llegar lejos. Y lo que usted dice del Mundial, de acuerdo, a mí me parece un bonito Mundial. Esa rebelión de los chicos ha sido maravillosa. Esa actitud. Un Curazao, pero dice que Curazao, en este Mundial uno no sabe qué puede pasar, ¿cierto? Y uno asume que va a pasar Cabo Verde, pero el Curazao se mete. Porque si
0: Pues sí, porque
1: una heroica con Cabo Verde de México.
0: claro, Curazao tiene la opción porque le
1: No
0: ganó,
1: sabes,
0: pues
1: es muy impredecible el fútbol entre chicos. El fútbol entre
0: claro,
1: chicos es muy, muy impredecible.
0: sí, no, y le sacó ese punto, profe, a Ecuador y lo dejó tambaleando. Bueno, y en el ámbito suramericano, yo creo que sí tenemos que concluir a priori. Porque pues esperábamos que Uruguay se clasificara, que Ecuador también, porque Ecuador hizo una gran eliminatoria, Uruguay pues manejado por Bielsa, dijimos, va a andar bien, y resulta que ahora tienen que definir su futuro ante dos potencias, Alemania para el caso de Ecuador y España, profe, para el caso de Uruguay. Está muy difícil, yo no sé cuál de los dos es más difícil, porque la verdad es que Ecuador no pudo. Tuvo que haber empatado contra Curazao, y en el caso de Uruguay, yo creo que también perdió puntos muy importantes, sobre todo en el primer partido. Profe, deme la hora si es tan amable.
1: Venga, le digo, 1:43.
0: Ah, bueno, perfecto, perfecto. Entonces tenemos 17 minutos. Gracias al oyente excepcional de este programa, Pablo García Peña, que nos ha reportado. Sintonía, estamos realmente conmovidos. Se hubiera conectado y nos reporta la sintonía al aire, ¿sí o no, profe?
1: Claro, pero no sé, de pronto va en un carro de bomberos para Villa de Leyva. Porque como se ve.
0: Oye,
1: ¿Cómo?
0: Pablo es un
1: ¿Cómo?
0: personaje. Un
1: No,
0: personaje
1: Pablo.
0: único e irrepetible,
1: Total.
0: profe. La libreta de calificaciones, cualquier profesor la tiene que tirar al río Bogotá si el profesor es Pablo García, si él es el que califica. Porque con esos criterios, es que no.
1: Mío.
0: Yo voto, James jugó mal, pero yo le doy 8-5 porque como James está en mi libro, ¿no? Como James está en mi libro. Pues yo le doy 8.5. No,
1: ¿Usted se
0: la
1: imagina
0: academia.
1: a Pablo, profesor de primaria? No, es que la mamá del niño es amiga mía, entonces al niño pongo 5.
0: Sí. Una cosa increíble. No, no, ayer mucha gente me comentó de Pablo, que Camilo Vargas, le doy 10 puntos porque es que es amigo mío. Pues sí, ellos coincidieron, fueron compañeros de trabajo en Santa Fe, pero no, yo creo que Camilo Vargas, profe, en este segundo partido, porque el buen arquero es aquel que si le llegan una vez, tiene que intervenir positivamente. Le llegaron dos veces, porque el primer remate de el Congo fue arrancando el partido y el balón pasó pues lejos. No, no, perdón, lejos no, pasó cerca, pero digo, no hubo intervención de Camilo Vargas. En la otra jugada sí,
1: Claro.
0: en ese remate de zurda, creo que fue en Bambi, ese remate, si Camilo no va allá, estaríamos complicados, estaríamos con 4 puntos y no con los 6, profe. Y después en el tiro de esquina volvió a intervenir correctamente Camilo Vargas, y yo creo que se reivindicó, porque él había cometido un yerro bastante, ¿qué digo yo?, inexplicable para un arquero de su trayectoria. Se confió, salió como mal posicionado y vino el gol de Uzbekistán. Pero yo creo que el técnico le dio confianza en el segundo juego, porque sabe que estoy notando, Lorenzo, que no es un tipo impulsivo, emotivo, primario. Entonces, Camilo Vargas cometió un error, ya meto a Montero, no, el hombre les da confianza. Por eso es que me atrevo a decir que a Luis Javier Suárez, que nos está debiendo goles en el Mundial, lo va a ratificar frente a los portugueses, ¿no le parece?
1: Y me parece correcto que lo ratifique. Me parece correcto que lo ratifique porque son escenarios diferentes. Son escenarios diferentes. O sea, porque hay que ser justos también. Como quedaron planteados los partidos con Uzbekistán y República del Congo, pues tampoco había forma de que a Suárez le llegara la pelota. Las características de ese partido no daban para eso, y eso le ha sucedido a muchos goleadores, ¿cierto? Que hay partidos en los que el balón no les llega y no les va a llegar, y pueden jugar hasta las 3 de la mañana y el balón no les va a llegar, y ese día el goleador no la toca. Y yo creo que esos dos partidos de ese tipo, donde el espacio para jugar es el mismo. Creo que no es que Portugal de élite que sea fácil, pero los espacios para jugar son diferentes. Los espacios para jugar son distintos, porque como Portugal sabe jugar, ¿cierto? Como Portugal sabe jugar, Portugal no va a meter gente atrás. No, Portugal sabe jugar. Entonces, hay un espacio para que sepan jugar. Y ahí, en ese sentido, el partido puede ser diferente para y en cualquier caso, si la cola no funciona, pues listo, tiene a Córdoba. Yo haría lo mismo, no tocaría el equipo. La gente pide a Quintero, él no lo va a hacer, él no va a hacer eso, él no va a tocar a James, olvídense de eso, no se hagan ilusiones. Empezar con James y de pronto lo saque un poquito antes, porque ya esta vez no le di 60 y pico de minutos, sino 50 y algo. Bueno, pero James es el que aguanta el banco. Y me parece consecuente, porque esa fue su eliminatoria. Esa fue toda su eliminatoria. Comienzo del mundial, ¿por qué lo voy a cambiar sobre la marcha estando clasificado, además? Estando clasificado. Sí, el puntito, el empate es para tener que jugar con el tercero. Realmente eso es. Porque ahorita Croacia parece tercero, pero Croacia no va a ser tercero. ¿Sí? Perdiendo para realmente con diferencia de gol.
0: Profe, ¿tiene bolígrafo?
1: Se le
0: No,
1: pide.
0: tranquilo. Bueno, perfecto. Ya,
1: Sí.
0: ya, ya lo tiene ahí. ¿Y
1: Sí.
0: tiene un papel?
1: Yo para estas cosas llego armado.
0: Bien, bien, profe. Entonces, en un lugar donde no se le olvide, el señor Pablo García le envía un número. Escríbalo, profe, tenga la amabilidad.
1: Sí.
0: Número 1, 1, 2,
1: Dos.
0: 2, Tres.
1: Dos, tres.
0: Tres. Que ahí le responden en el cuerpo de bomberos de Bogotá. Oye, este Pablo no tiene, no tiene seriedad. Todos estos apuntes los hubiera podido hacer él conectado tranquilamente, pero usted dio por escribirme en el chat del equipo titular, que yo estoy saliendo por mi dispositivo móvil, pero ahí veo las notificaciones. Pablo es un personaje definitivamente. Bueno, profe, vayamos un poco a la proyección. Usted dice que Croacia no va a ser tercero, ¿cierto?
1: No, no, no.
0: No.
1: No.
0: Croacia, déjeme decirle, se estaba complicando contra la selección de Panamá. Que
1: Sí.
0: Pablo cree que es el único que ve los partidos. Este partido lo vi con mucha atención y le quiero decir una cosa. Llegó un momento donde Panamá estuvo muy cerquita de ganarle ese partido a Croacia. Le
1: La
0: remató de media y larga distancia, le creó opciones, le jugó al fútbol. Ese Christiansen, que es un español de origen danés, que es el que dirige a Panamá, se las trae. Se le ve una buena prédica, se le ve un buen modelo futbolístico. Recordemos que es el segundo mundial de Panamá. Entonces, bueno, Panamá va a llegar a la última fecha también con la ilusión de ganar y pasar. El problemita que tiene Panamá, profe, es que se va a tener que enfrentar a Inglaterra, nada menos.
1: Sí. No, no, Panamá no. A mí me parece que lo de Panamá ha sido muy decoroso. Ha merecido más en los dos partidos. En los dos partidos, sí. Y la tiene grave, pero yo sí creo que Croacia pues va a sacar su casta en el partido que le queda y va a ser segundo del
0: Contra
1: grupo.
0: Ghana, contra Ghana. Pero también déjeme decirle una cosa. Qué complicado Ghana. Le metió un bloque bajo Queiroz a Inglaterra y lo redujo a la misma expresión. A Panamá le ganó en el último minuto la selección de Ghana.
1: Sí.
0: Entonces, yo no estoy tan seguro pues que Croacia vaya a ser segundo. Me parece que la selección de Queiroz puede dar el golpe. Y acuérdense que ese es un equipo que tiene trayectoria mundial, ¿no? Ese equipo está acostumbrado realmente a jugar Copas del Mundo, torneos africanos, y no será sencillo. Pero volvemos, profe, al tema de los chicos que han jugado con dignidad y con rebeldía la Copa del Mundo. Es que no ha habido, excepto sí, Curazao contra Alemania, no ha habido, bueno, sí, hubo un 5-0 después que se enojó la selección de España y goleó a Arabia Saudita, lo que ustedes quieran. Pero yo creo que no ha sido el ridículo que muchos imaginaban y estamos viendo una Copa del Mundo que, entre otras cosas, en su nivel técnico, yo creo que a partir de 16, ¿no? Porque recordemos, esto es inédito, es la primera vez que se juega con 48, entonces nunca hubo en la Copa del Mundo una fase de 16avos. Siempre entrábamos en la época de 32 equipos, a octavos pasábamos por cuartos, semifinal y final. Quiere decir que un equipo jugaba tres partidos en la primera ronda, su juego de octavos, su juego de cuartos, la semifinal y la final. Siete partidos. Ahora, como hay una fase más, son ocho juegos los que va a disputar finalmente el finalista y el campeón del mundo. Pero, por ejemplo, México siempre le apuntaba al quinto partido, era la gran meta porque para México no era tan complejo clasificar. Oiga, y ahora que hablo de México, ¿por qué? Porque pues México ha sido el rey de CONCACAF, ¿no? Junto a Estados Unidos ha sido el equipo más destacado. Ahora que hablo de México, un breve capítulo para el equipo de Javier Aguirre. Ayer puso a Quiñones, el hombre nacido aquí en Magüimpayán, en el departamento de Nariño, que hizo el primer gol de esta Copa del Mundo y marcó, hizo una presión, la pelota le pegó ahí medio en la y metió. Jugó ese chico, Gilberto Mora, 18 años de edad, lo descubrió desde los 15, el propio Juan Carlos Osorio, allá en el equipo de Tijuana, y lo lanzó. ¿Usted sabe cómo es de audaz Osorio? Loco, que le dicen algunos, pero yo creo que es un tipo de avanzada, que no le da miedo lanzar a un jugador, y ese muchacho le demostró calidad. Y ayer Javier Aguirre lo puso desde el comienzo junto a Quiñones y la verdad que jugó bastante bien. Ayer hubo un hecho muy emocional en el Estadio Azteca, profe, y es que a los 75 minutos metió a Memo Ochoa para que jugara su sexto mundial. Digamos, él ha tenido seis convocatorias, pero ha jugado solamente cuatro Copas del Mundo. Digo, solamente entre comillas, porque hay que jugar cuatro Copas del Mundo. Y el aplauso fue atronador de la Azteca. Eso fue impresionante. La gente como ama a Memo Ochoa, le dio ese cuartico de hora. Y Memo Ochoa saca largo, profundo. Y ahí se produjo un nuevo gol del equipo mexicano, que la verdad ha sido también de lo destacado, el mejor anfitrión hasta el momento. 9 de 9 sacó la selección mexicana, profe.
1: Sabe que a mí me encantó Quiñones. Es un jugador que en ataque se la rebusca y lo vi aportando en defensa en el área de México, rechazando balones. Y lo vi en una que el que saca el balón del área de México es Quiñones. Y a los 15 segundos estaba en ataque mostrándose para que le dieran la pelota. Es un jugador que se posiciona bien, que va bien al espacio, siempre encuentra un espacio vacío. Y en el área siempre está en zona de rebote. El gol que hace, el gol que hace, pero estaba parado en donde era. Estaba parado en donde era. Él es un poco aparatoso, le pega a alguien en la pierna, le queda, pero era que estaba parado en donde era. Es un jugador que tiene muy buen sentido de ubicación en la cancha. Tiene buen aporte en la marca. Y yo creo que se ganó el cariño de los mexicanos, que son bastante nacionalistas, y yo no creo que sea fácil para la gente de México asimilar un extranjero en su selección. Porque es muy de México, lindo y querido. Y yo creo que este jugador sí se lo ha ganado. Más allá de los dos goles que ha hecho, porque dos goles en un mundial, pues, ¿no? Es el aporte que él hace y el técnico se nota la confianza que le tienen, que
0: Sí.
1: es de su puerta, es de su titular.
0: Se le respeta mucho en México a Javier Aguirre porque no se nos olvide que, primero, fue seleccionado mexicano, participó en el Mundial del 86 y ha sido un técnico de una brillante hoja de vida. Es que él se sostuvo muchos años en Europa dirigiendo a equipos, en España sobre todo, y eso no es una cotidianidad. ¿Cómo le parece que el tercer gol de los mexicanos fue de otro nacionalizado? Es español.
1: Sí.
0: A ver si recuerdo. Doctor, un gusto saludarlo. Aquí al doctor Franco le estoy enviando un saludo especial. La verdad, hoy hemos tenido un cuadro de contingencias muy particulares, porque, profe, Claudia está volando hacia Miami. La dama del gol también tenía hoy un compromiso médico. Pablo García se excusó. Juan Carlos Bonilla en España hoy no nos pudo acompañar porque él trabaja con Opta también y tenía obviamente ese compromiso. Y Pablo, muerto de la risa, viéndonos en modo no conexión. Así que pues les agradecemos a todos que nos hayan seguido en este gran debate del Mundial. Mañana volvemos ya con todo el equipo titular. Vamos a terminar haciendo nuestra última mención comercial para cada uno de los patrocinadores, mi estimado David, estimada Yuri Igua. Vamos a hablar de la gobernación de Cundinamarca y su programa de vivienda y los mercados campesinos. 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Volvemos mañana ya con todo el equipo titular para desarrollar el gran debate, originando la voz de Bogotá 930 AM para tolerar.com y en el canal de los futboleros en YouTube, Darío Ángel Analiza el Juego y por supuesto el canal de YouTube de la voz de Bogotá. Estamos para Facebook también en mi perfil y en mi fanpage, Darío Rodríguez. Un abrazo para todos, profe. Muchas gracias por su compañía.
1: Un abrazo, Darío. Usted sabe, con el cariño de siempre y con nuestros oyentes, por vía interna alguien me ha contado que vieron a Pablo con un poco de amigos en un carro de bomberos rumbo Villa de Leyva.
0: Casi que le sale en un carro de borracho. No, una feliz tarde para usted y para todos los oyentes del gran debate del Mundial. Estén bien.
1: Un abrazo.
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0: 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En La Voz de Bogotá son las 2 de la tarde y 29 minutos.
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2: 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En La Voz de Bogotá son las 2 de la tarde y 58 minutos. 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
0: 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En La Voz de Bogotá son las 3 de la tarde y 30 minutos. 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
0: 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En La Voz de Bogotá son las 3 de la tarde y 59 minutos.
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0: Señoras y señores, le damos la cordial bienvenida a este su espacio, lo que todos quieren, el magazine informativo que informa, entretiene y conecta a nuestra comunidad. 4:02 y de una vez en el día de hoy vamos a tener unas secciones que a usted les va a encantar con unos invitados especiales. Vamos a tener salsita aquí en el estudio, así que saludo a la mesa de trabajo, Manolito.
1: Buenas tardes, Alex, para usted, para toda la audiencia, todo el staff periodístico, de lo que todos quieren a través de los 9:30 de La Voz de Bogotá, la decana de la radio en Colombia. El saludo muy cordial a nuestra ingeniera de sonido, doña Yuri Igua, que hace parte de este staff periodístico aquí cuando está al pie y manejando esta consola con toda la información para tener una buena audiencia en esta hora de la tarde. Bueno, hoy jueves 25 de junio, en las horas de la mañana, fue entregada la credencial tanto a Abelardo de las Priaya como a José Manuel Restrepo, que los acredita como presidente y vicepresidente electos de la República de Colombia para el periodo 2026-2030. La credencial la entregó el magistrado del Consejo Nacional Electoral y presidente de ese organismo, Cristian Quirós. Asimismo, iban firmadas por los 9 magistrados de esa misma entidad. Durante esta ceremonia, el ya presidente con credencial Abelardo de las Priaya se dirigió al país hablando de cómo va a ser su gobierno, cómo va a trabajar con los diferentes ministerios, con las embajadas y en fin, que todo Colombia está alrededor para este próximo 7 de agosto cuando ya se está definiendo si va a ser en el Palacio de Nariño o en el Capitolio Nacional, o en una brigada militar, se está definiendo esa parte.
0: Una de las cosas que dijo precisamente él es que va a perder, va obviamente a todos los protocolos, más exactamente va a ser una guarnición militar, porque él no quiere ni cócteles, ni rumba, ni nada por el estilo. Eso se le va mucha plata al Estado y me parece pues como muy bueno, definitivamente.
1: De
0: cada uno llega con su método.
1: De una vez con la autoridad, a ahorrar y a sacar adelante al país. Me parece muy bien, mire. Entonces, el doctor de las Priaya inició su discurso agradeciendo a toda su familia y especialmente a su esposa y a sus hijas y también a todo su equipo de campaña. Escuchemos precisamente

0: al Estado de Derecho. En mi gobierno no habrá ofertas generosas ni concesiones inaceptables como las que recibieron del régimen que está llegando a su fin. La connivencia del actual gobierno con el crimen organizado es asqueante y vergonzosa. En la era del tigre se acabó la ley y solo el imperio de la ley. Se acabó la contemporización con el crimen. Quienes persistan en la corrupción, el terrorismo, el narcotráfico, la extorsión y demás formas de violencia enfrentarán toda la capacidad del Estado y la determinación inquebrantable de nuestra gloriosa fuerza pública colombiana.
1: Mire, Alex y audiencia, de lo que todos quieren. Adicionalmente agradeció también a los más de 13 millones de colombianos que en las urnas depositaron su voto por él y su fórmula vicepresidencial. También asimismo ha dicho que asumo su voto como una simple decisión electoral, sino como un mandato de esperanza y un llamado inequívoco para seguir adelante y sacar el país de toda esta encrucijada que ha dejado el gobierno que entrega el 7 de agosto.
2: Mire, aquí en este discurso, precisamente hoy recibiendo ya la credencial como presidente de la República, bueno, obviamente la posesión es el 7 de agosto, pero ya comenzó con mano dura y obviamente dio exactamente un mes exacto para que obviamente estas disidencias de la FARC, el clan del Golfo y todo esto, sea exactamente un mes para que obviamente se desmonten y ya. Seguimos definitivamente con nuestros invitados, con la mesa de trabajo, así que mi estimado Juan.
3: Bueno, hola a todos, a una nueva edición de este programa tan especial. Y bueno, hay noticia de último momento, Ecuador iguala 1-1 ante Alemania, pero a Alemania le acaban de pitar un penalti a favor y eso puede dejar en la cuerda floja a Ecuador, que si llega a perder, porque incluso tiene la obligación de ganar, se quedaría fuera de la Copa del Mundo. Y por otro lado, bueno, hay una noticia pequeña, que Lionel Messi ayer completó 39 años de edad, estuve cumpleaños el 10 y se lo celebraron en la concentración.
2: Ah, le partieron el bizcocho al pobre man ahí, pues, al enanito.
1: Y la pulga de Messi.
4: Exacto. ¿Cuántos estaría cumpliendo?
3: 39.
1: 39 ya.
2: Y seguimos con nuestra compañera. Historia. Hoy estás estrenando ojitos, Nicole.
4: Sí, hoy.
2: Bienvenida a lo que todos quieren. Ya regreso.
4: Bueno, muy buenas tardes a todos. Les habla Nicole Moreno. Venimos con una energía muy positiva y con toda la mejor información para ponerlos al día en las noticias. Y en los temas de gran importancia, en entretenimiento tenemos algunas cositas de romance, reencuentros, nuevos lanzamientos, muchas
3: cosas. Y embarazos.
4: Sí, y embarazos, así es.
3: Manuelito, ¿qué hay de noticias?
1: Bueno, lamentablemente no podemos dejar de lado lo que ha pasado en las últimas horas en el vecino país de Venezuela. Nos unimos, ¿no?, de manera aquí espiritual y haciendo la mejor fuerza para que salgan adelante en lo que ha pasado en las últimas horas en Venezuela, este terremoto que ya aumenta el número de muertos a 188 y hay 1.520 heridos. Pánico en Caracas por destrozos y caída de fachadas tras fuerte terremoto. Autoridades revisan si hay heridos bajo los escombros. Entonces la situación no
3: es una verdadera tragedia.
1: Es una verdadera 7.2 y el segundo 7.5. Sacudieron la tarde de ayer miércoles el territorio venezolano. Yo me acuerdo que cuando terminamos la edición que salimos aquí allá a las afueras de Tobelar, estábamos hablando de eso cuando dijo Fabio, el que maneja nuestra tecnología. La tecnología, tembló en Venezuela, que de 7.2. Sí. Y al ratito estábamos ahí tomándonos un tinto que volvió a temblar, 7.5, entonces la cosa...
3: Y hablando de Fabio, hace 2 días habíamos hablado que habían televisores nuevos que ya implementaban el simulador si iba a un terremoto o algo. Así justo es. Al otro día pasa lo de Venezuela,
1: lo que pasa.
3: Durísimo, durísimo.
1: Y entonces en las horas de la madrugada de hoy se conocieron ya los primeros balances de las víctimas con un reporte inicial de 32 muertos, pero ya en las últimas horas lo que nos han entregado es que van 188 muertos y 1.520 heridos y edificios destruidos, derrumbados. El aeropuerto de Venezuela no ha podido operar porque también su estructura sufrió daños en la parte de la edificación. Naturalmente, pues esto ha, digamos, congestionado el tema aéreo porque los vuelos de Bogotá para para Caracas, pues no han podido aterrizar, sí, y claro, naturalmente se suspendieron, ¿no?
3: Y también ya los ciudadanos de Bogotá ya empezaron a tomar iniciativa para ayudar a nuestros hermanos venezolanos, es un llamado a la humanidad, y en la ubicación calle 104, número 5431, barrio Pasadena, en Suba,

0: pueden acercarse a ese punto y recibir donaciones, pues dar las donaciones de agua potable, alimentos, insumos médicos, ropa y abrigos para la gente que más lo necesita en estos tiempos difíciles.
1: Mire cómo es la vida, la Fundación Afecto contra el Maltrato Infantil obviamente abre una campaña de ayuda humanitaria para Venezuela. Miles de personas necesitan apoyo tras el terremoto en Venezuela. Voz Segura, obviamente la urbanización del Este, carrera segunda entre calle 2 y tercera, casa 29 en Barquisimeto, Venezuela. Y lo más bueno es que ellos precisamente están solicitando agua potable, alimentos no perecederos, insumos médicos, ropa en buen estado, productos de higiene personal, y el punto de recepción es nada más y nada menos que la Cruz Roja.
2: Eso es importante, ese llamado para todos los colombianos, esa solidaridad con el vecino país de Venezuela.
3: Que poner el
2: es
3: granito una, claro, de arena.
2: Un granito Exacto. de arena y darles ese amor también moral para salir adelante, ¿no? Y pedirle al Todopoderoso que estas cosas, pues naturalmente lo sacan a uno de contexto y lo ponen a pensar que la verdad no somos nada, cualquier cosa y se desbarata
1: en cualquier
2: la vida.
1: Momento.
2: En un momento.
1: Exactamente.
2: Así es.
1: Eso es así. No, oiga, sabe. Compañeros, en el día de hoy nos acompaña una gran agrupación. Ellos son Luna Llena Salsa Band y le damos la bienvenida a Coco, Julio y Brian. Brian, bienvenido aquí
4: bienvenido.
1: A
4: los bienvenidos.
5: Bienvenidos.
6: Ah, buenas tardes.
2: Muchas gracias.
7: Bienvenidos, señores.
6: Hola. Julio César. Y este man es Coco.
1: Coco.
2: Ay, Coco.
1: Se asusta. Oiga,
2: pero
1: Coco,
2: no asusta.
5: Julio. Depende. Bueno. Depende de cuánta Depende. Plata me deben, ahí sí los asusto.
2: Ahí sí, ahí sí.
1: Ah, no, pues mejor.
0: Mano dura, mano dura.
1: Mi estimado. ¿Oriundos de qué parte?
8: Bogotá la mayoría. Cocos es de...
5: Yo soy de Anzoátegui, Tolima.
1: Wow, qué bien.
2: Mire, paisano.
1: Bogotano. Bueno, cuéntenos algo los... así como de directamente de Luna Llena Salsa Band.
8: Dale.
3: Cuando bueno, nació...
8: Pues... Ok, bueno, somos una agrupación de salsa, pues salsa rola, salsa bogotana, estamos activos desde el 2006 y pues Luna ha venido pasando pues digamos como por diferentes escuelas de músicos, diferentes integrantes, nosotros somos parte como de la nueva generación de músicos, estamos presentando pues nuevas propuestas ahí dentro de la salsa, trayendo sonidos un poco más contemporáneos para todo lo que se viene y pues presentándole la salsa también a las antiguas y a las nuevas generaciones para que pues conecten con lo que hacemos.
0: ¿Y cuántos pues, llevan como grupo? Ya juntos.
6: Bueno, ellos son de la nueva generación, de promedio 3 años, tal vez llevamos andando.
5: Sí, entre 3-4 años.
6: Juntos, pero. Qué bueno. Pero la banda lleva ya 20 años
0: andando. Claro, toda una vida.
1: ¿Por qué dice salsa la y nueva música? Generación?
6: Porque yo soy de la antigua.
1: ¿Se escucho aquí?
6: Total.
5: Generación total.
6: Estos manes vinieron a mejorar el promedio.
1: Oiga, queremos invitar a toda la gente precisamente que nos están escuchando y asimismo también nos están viendo por la plataforma de YouTube, @lavozdebogota930, para que interactúen con nuestros invitados el día de hoy y también para que participen dentro del programa con respecto a toda esa solidaridad que vamos a tener con nuestro país vecino como es Venezuela. Manolito.
2: Con la venia aquí los invitados, la verdad que hay que hacer cultura, hacer música y sacar adelante el género salsero, ¿no? Me gusta la salsa, ¿no? ¿O nos gusta?
3: Sí, yo tengo una preguntita. ¿Sí? Me dicen que hay varias generaciones, ¿desde hace cuánto exactamente entonces está la banda?
6: 20 años. Y
8: ¿desde el 2006?
6: Desde el 2006.
2: Y ¿hay trayectoria?
6: Varias, sí, bastante, y hemos tenido varias etapas. Digamos que yo tuve un compañero de trabajo inicial, Waldo Farela, un barranquillero con el que arrancamos el proyecto hace 20 años y en esos 20 años pues han pasado diferentes músicos que hoy en día están pues en otras agrupaciones, algunos están viajando por el mundo, uno de ellos por ahí es el que acompaña a Bobby Cruz cuando Richie Ray ya no viene a Colombia, entonces él estuvo con nosotros y ahora anda en ese cuento, entonces sí, hemos tenido varias etapas, diferentes formas de hacer salsa. Bray es un muchacho muy joven, muy estudioso, muy académico y él vino a aportarnos nuevos sonidos. Entonces, recientemente terminamos de construir un vinilo donde recopilamos el trabajo de los últimos 3 años y ese vinilo tiene dos objetivos. Uno, darle la despedida a una etapa anterior de Luna con unos sonidos anteriores, darle la bienvenida a los nuevos y estar en los anaqueles de los coleccionistas de salsa que son, o los que coleccionamos salsa, nos encanta tener el vinilo ahí, tener el tornamesa y escuchar ese sonido.
0: Lo clásico, claro. ¿No?
6: Clásico.
3: ¿Y qué los inspiró a enfocarse en la salsa?
6: Yo, en lo particular, yo escuchaba en mi casa de todo, rancheras, tangos, milongas, y escuchaba mucha salsa y me fui dejando llevar por el género,
3: ¿Te enamoró? Encantaba.
6: Sí, me enamoró, me enamoró. No sé aquí a mis...
5: Pues en mi caso, a mí me pasó un poco igual que tú, yo escucho de todo, sin embargo, he pasado por varios géneros musicales que he tocado, yo soy trompetista, cantante también, toco otros instrumentos, entonces he pasado por varios géneros, pero como cantante siempre me interesó la salsa, evidentemente después con la trompeta se me dio la oportunidad de tocar salsa y descubrí otra forma de tocar, otras cosas que a mí me interesaban, y ahí en este momento es prácticamente lo único que hago es tocar salsa y me encanta.
0: ¿Y tienen referentes de la salsa que con los que se hayan inspirado a lo largo de toda la trayectoria que llevan?
8: Sí, yo diría que así fuerte, por lo menos en la etapa en la que estamos entrando, la Sonora Ponceña, Grupo Niche, digamos que, exacto, mezcla como cosas que son comerciales y que sí, son llamativas para la gente, y, pero que académicamente para uno como músico son muy interesantes de tocar, de hacer.
6: Yo tengo tres referentes, Niche, Richie Ray, Bobby Cruz,
2: Monstruos.
6: Y bueno, el Joe Arroyo para mí.
2: Qué bien, en paz descanse, ¿no?
5: Y en mi caso, qué duro. A mí me encanta Rubén Blades, la Sonora Ponceña, claro. Obviamente Grupo Niche, que es el máximo exponente de la salsa colombiana.
1: Y han podido... Salsa Band, ¿cuántos éxitos ya al aire, reconocimientos que hayan tenido ya a nivel nacional?
6: Bueno, nosotros hemos, a ver, por allá como en el 2020, sí, posterior a la pandemia, nosotros estuvimos dándole la vuelta a Colombia con un tema que nació precisamente en plena pandemia, que se llama Aguanta el Viaje, y terminó sonando muy fuerte en el Valle del Cauca, en Nariño, y entonces eso nos llevó a tocar en Feria de Cali, en un festival en Tuluá, nos llevó al Festival de Blancos y Negros. En otro momento tuvimos un tema que se me escapa, que se pegó por allá en Ecuador y estuvimos por allá tocando en Guayaquil. Y aquí en Bogotá tuvimos un tema que nos abrió las puertas en Salsa al Parque 2023 y que nos dio la oportunidad de tocar como frente a 100.000 personas y se llamaba, o se llama, La Rola Rumbera.
3: Y ¿qué ahora, canción, ¿qué canción no puede faltar en sus presentaciones?
8: Yo creo que sería la que están escuchando quizás de fondo o que estaban escuchando ahorita, que se llama Corazón Dispuesto. Ese es un tema con el que hit. La gente, exacto, sí, con ese tema.
5: La gente conecta mucho con ese tema.
1: Mire, la gente aquí nos está escribiendo precisamente por interno que quieren escucharlos a capela.
0: Okay. Arranquemos de una.
5: ¿Temprano?
6: Con eso. Esto dice así, ese tema.
8: Tan cerrosa.
6: Bueno, ahí va. Quiero entregarle mi corazón. De una manera desprevenida, el arco iris que marca el sol será el punto de partida. Cada mañana yo lucharé por entregarte mi vida. ¿Cuál escalera que al cielo va? Será largo el recorrido.
3: ¡Buenísimo!
0: María.
3: Lo que es vos.
0: Y cuando ustedes llegan al momento de ya grabar la canción, todo el tema de la producción, ¿ustedes también componen, también escriben sus propias letras y todo?
8: Sí, todo es trabajo de la casa.
6: Trabajo de la casa, sí.
0: ¿Y cuál es la inspiración o cómo sacan las historias? Porque la salsa siempre ha sido un género que relata historias, ¿no?
6: Bueno, la inspiración son vivencias, son cosas que uno le pasan o que quiere contar. Por ejemplo, el siguiente lanzamiento, que se llama La Respuesta, tiene una historia bien linda, y es una niña de 6 años, que es mi hija, cuando tenía, en ese entonces tenía 6 años, ya estaba bastante grande. Cuando tenía 6 años, salía conmigo a caminar de noche y siempre me preguntaba que por qué la luna la seguía. Y entonces yo, para poderle responder de una manera más poética, le contesté: la luna nos está siguiendo, ¿será que está enamorada de tu ojos, de tu sentimiento? ¿Será que te quiere abrazar? La luna nos está siguiendo, ¿será que me quiere besar? Besarme duro en la boca. ¡Ay, no la vayas a dejar!
1: Bueno, aquí estamos viendo salsita bien
0: rico. Tremenda historia.
1: Muchachos, regálenos un segundito porque tenemos información del alcalde mayor de Bogotá, mi estimado Manuel.
2: Así es, Alexander, mire, la capital del país y concretamente la alcaldía mayor de la ciudad se solidariza con Venezuela y pone a disposición rescatistas, ingenieros y tecnología satelital. Esto es importante porque es un llamado que hace precisamente el distrito para ayudar al vecino país de Venezuela en esta trágica jornada de terremotos, de 7.2 y 7.5 que han afectado al vecino país. También la Cruz Roja Colombiana activó la línea 321-213-9525 y a través del WhatsApp 321-213-9325. Escuchemos lo que dice precisamente el alcalde mayor en esta solidaridad con el vecino país de Venezuela. Dígame, Alexander.
1: Vamos a hablar
2: el
1: directamente y él nos va a hablar también del transmicable.
2: Ah, bueno, también tenemos a transmicable que está avanzando en la entrega de la actividad en lo que tiene que ver precisamente con esta parte de la ciudad en la localidad de San Cristóbal, que va a ayudar a la movilidad y a desplazarnos más rápidamente porque se acorta la distancia a través del transmicable. Escuchemos lo que dice el funcionario de la capital del país.
4: El transmicable de San Cristóbal ya se está moviendo. Hoy empezamos las pruebas de las cabinas. 144 cabinas van a recorrer aquí de Senderos de Altamira hasta el portal del 20 de julio, el recorrido completo. La obra ya está en más del 90%, en agosto estará terminada la obra del cable y el espacio público en diciembre, cuando vamos a ponerlo en operación. El área de influencia es de 400.000 personas que se van a ver beneficiadas por este proyecto. Usuarios al día 35.000, 4.000 hora sentido. El cable de San Cristóbal lo sacamos adelante y es una realidad.
2: Una buena noticia, lo saca adelante, ha dicho el alcalde mayor de la capital del país, para una mejor movilidad en esta localidad de San Cristóbal, que mueve mucho habitante este sector, 20 de julio, San Blas, todo ese sector de la capital de la República. Ya con el transmicable, naturalmente, se acortan las distancias y una mejor movilidad para ir al trabajo y regresar a sus hogares, ¿no?
1: Así es, a punticos precisamente aquí la pildorita que tenemos acá en su programa, Lo que todos quieren. Mi estimado Juanito.
0: ¿De deportes? ¿Vamos con deportes?
1: Hágale.
0: Claro que sí. Bueno, lo que habíamos anunciado, el penalti a Alemania finalmente no se dio. El VAR intervino y siguen 1-1, minuto 60. Y ayer fue un día muy especial para el fútbol mexicano. México completó 9 puntos, pero no solo eso, sino Guillermo Ochoa, el gran arquero, el Memo, como dicen, completó 6 mundiales y es un récord que solo comparte junto a Cristiano Ronaldo y Lionel Messi, que son los 3 únicos jugadores en la historia que han completado participación en 6 mundiales. Recordemos que ayer México venció 3-0 a... ¿Contra quién fue que jugó México?
6: Contra Chequia.
0: Contra Chequia, gracias.
3: Ay, aquí están informados.
0: Y bueno, sí.
2: Estamos en pleno mundial.
0: Clima mundialista, sí. Y bueno, es un gran reconocimiento para Ochoa, que es una leyenda del fútbol y de los mundiales. ¿Ven mucho fútbol ustedes?
6: Pues
0: en el mundial. Ahorita en estas épocas.
6: Pero ahorita pues hay que estar ahí como... Por donde va uno se está hablando de fútbol, entonces hay que estar ahí.
0: En la jugada.
5: Sí, sí. En mi caso yo soy FIFA, pero en el mundial.
6: Yo soy futbolero.
5: Esto no.
1: Ok, miren, nos están saludando directamente desde Zipaquirá. María Sara Márquez, 5583. Buenas tardes, en sintonía de la ciudad de Zipaquirá. Como también nos están... Olga Calderón, un saludo cordial para todo el grupo de trabajo. María Natal nos dice, gracias a Dios por esas ayudas a nuestros hermanos venezolanos. Está también Boletín de Redes en Colombia, un saludo para la mesa de trabajo. Y así mismo también, oye, no se los olvide que estamos también en directo por el canal 2 de Cali.
2: Televisión, estamos ahí por... Y el saludo, Alex, a PRIRadioTV.com, a nuestro colega y amigo don Benjamín Lozada Posada.
1: Así es, les cuento una cosita, el fenómeno del Niño ya no es solo un riesgo climático. Cruz y Asociados advierte posibles consecuencias jurídicas para el sector avícola colombiano. Pero qué mejor mil veces que nos lo diga aquí nuestra colega Astrid Uribe, directamente desde la ciudad de Medellín.
7: Un saludo a Alexander y a toda la mesa del programa Lo que todos quieren. Me encuentro en este momento en Medellín con el director de Cruz y Asociados Abogados Ambientales, Julián Camilo Cruz, quien acaba de sostener un encuentro con FENAVI y el FONAP, el Fondo Nacional Avícola, el gremio más importante del país en este sector, para hablar sobre el fenómeno del Niño y el impacto jurídico-ambiental que puede derivarse en sanciones ambientales, restricciones operativas e incluso responsabilidades penales si no se adoptan medidas preventivas. Cuéntenos, doctor Julián Camilo, ¿de qué se trata la advertencia que usted está haciendo?
9: Hola Astrid, muy buena tarde y a toda la mesa de trabajo del equipo de Todelar. Pues bueno, hoy estuvimos dando una capacitación al sector avicultor del país. Yo creo que uno debe aprender de las experiencias. En el año 2014 el fenómeno del Niño generó que más de 15 granjas en el país tuvieran que cerrar por sequía. Se evidenciaron la compra de varios carrotanques, 180 carrotanques de agua que transportaron agua para estas granjas, evidenciaron obviamente un impacto económico para el sector. Y eso nos llevó hoy a formular una serie de lineamientos, orientaciones, recomendaciones y sugerencias para evitar riesgos sancionatorios ambientales, eventualmente investigaciones penales, pero ante todo unas recomendaciones técnicas que desde el plano jurídico se hacen inminentes. Una de ellas es claramente adoptar fuentes alternativas de abastecimiento de agua. Definitivamente va a haber un déficit hídrico. En algunas zonas del país se va a presentar una alta pluviosidad y allí obviamente se tomarán otras medidas, pero en las que se genera esa menos demanda, menos oferta del recurso hídrico, pues claramente debemos empezar a sugerir la construcción de obras para captar aguas lluvias, de mejorar y modificar los planes de uso y eficiente de ahorro del agua, los POEA, de implementar planes de contingencia y emergencia, de iniciar una serie de adecuaciones en el terreno de rondas cortafuego, de advertir a la comunidad que alerte a los comités de gestión local, departamental de riesgo y departamental, cualquier local y departamental, de cualquier situación que avisoren respecto a incendios, pérdida de biodiversidad, situaciones que puedan poner en riesgo al sector.
7: Doctor, ¿de qué tiempo estamos hablando que va a suceder este fenómeno? ¿Cuál es ese transcurso del que tanto se habla?
9: Astrid, el tema es inminente. Hace en menos de 3 meses, desde abril a la fecha, se han expedido más de 5 circulares por entidades del Estado, ANLA, la Unidad Nacional de Gestión del Riesgo de Desastres, Ministerio de Ambiente, Ministerio de Minas, y muchas otras, dando recomendaciones, recordando obligaciones. De hecho, la Procuraduría General de la Nación también emitió una circular diciéndole a las autoridades ambientales que tienen que actuar so pena de investigaciones disciplinarias para que hagan seguimiento al uso del recurso hídrico, que actúen, que adviertan, que socialicen a la comunidad. Se está diciendo por parte del IDEAN que es posible que estemos ante un inminente super niño, es decir, que esos fenómenos de 2014 y 2024 se vean superados. Y en ese sentido, pues es necesario advertir y generar toda una cohesión de parte de entidades y de los usuarios del recurso hídrico, hoy fue para el sector avícola, para que actúen de manera pronta y evitar no solo mortandad de animales. Sabemos que en el anterior fenómeno del Niño hubo más de 9.000 animales muertos y 400.000 con afectaciones, y eso obviamente supone una activación inmediata. Se proyecta que desde el 1 de julio, este segundo semestre, y el primer trimestre del 2027, se materialice ese fenómeno.
7: Fuera, digamos, de este gremio avícola, ¿qué otro gremio se puede ver afectado por el fenómeno del Niño?
9: Bueno, a buena hora, Astrid, hoy recibimos la solicitud de parte de otro de los gremios más importantes a nivel nacional por Colombia, solicitándonos una capacitación para el gremio y más de 3.000 porcicultores del país, también advirtiendo estas situaciones, ¿no? Planes de contingencia, POEAs, solicitudes y mesas de trabajo con las autoridades ambientales para la construcción inmediata de reservorios, captación de aguas lluvias, almacenamiento de medicamentos, trazabilidad de advertencia con los comités de gestión locales y departamentales para evitar la propagación de incendios forestales, entre otros aspectos.
7: Bueno, gracias, eso es todo. Un abrazo, saludos a todos allá en Bogotá.

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0: 4:33 minutos y nos vamos, aguanta el viaje y con estos grandes artistas el día de hoy que tenemos de invitados, pero tenemos también a la organización que trabaja en la empleabilidad juvenil en América Latina. Nos vamos directamente para el Perú con la Fundación 4G que nos acompaña en el día de hoy. Helen Tipia, bienvenida aquí a Lo Que Todos Quieren.
1: ¿Qué tal? ¿Cómo está? Muchísimas gracias por la invitación a poder difundir el proceso.
0: ¿Cómo anda el Perú?
1: Bueno, ahí estamos, forjando oportunidad para jóvenes entre 18 y 24 años que están queriendo acceder a su primer empleo y lo mismo trayéndoles para los jóvenes de Colombia.
0: Oye, qué lindo, de verdad, definitivamente tener aquí esta gran personalidad como tú. Y nada más y nada menos, vamos a hacerte una rondita de preguntas para que obviamente nos contestes así muy rápido. ¿Por qué tantos jóvenes tienen dificultades para conseguir su primer empleo?
1: Los jóvenes están egresando de la secundaria, ¿sí?, para poder acceder a la búsqueda de esa oferta educativa y sabemos que la demanda es mucha y la oferta es muy poca. Entonces, los jóvenes no pueden acceder a esta oportunidad de empleo debido a que no tienen las calificaciones que las empresas hoy requieren, pero tampoco cuentan con la experiencia que el mercado laboral les exige para poder hacerlo, y eso no pasa porque los jóvenes lo estén eligiendo. Pasa porque hay un sistema que no prepara a los jóvenes para que egresen del secundario con las competencias que hoy por hoy son necesarias y les permita posibilitar un espacio laboral de calidad con estabilidad que les permita proyectarse a una trayectoria de vida mejor y por ende mejorar su calidad de vida.
2: ¿Y cuáles son las habilidades y competencias, ya que usted lo nombró, más demandadas actualmente para las empresas?
1: Hoy por hoy se exige que los jóvenes pues puedan ser versátiles, puedan ser proactivos, tengan orientación al logro, sean personas que sepan comunicar y trabajar en equipo. Sí, son competencias hoy por hoy que el mercado laboral está requiriendo muchísimo y más con las nuevas tendencias de la tecnología ingresándose en el mercado laboral.
3: Hola, buenas tardes. Y aquí la pregunta, los errores más frecuentes en hojas de vida y entrevistas laborales para los jóvenes, ¿cuáles son?
1: Bueno, los jóvenes básicamente en las hojas de vida a veces no, como no cuentan con experiencia laboral, el joven muchas veces pues tiende a poder dar mensajes de pronto no claros, alguna información no precisa, ¿no? Como para poder incrementar mayor conocimiento a la hoja de vida, y eso en definitiva los descalifica. Hoy por hoy tenemos diversos filtros ATS que tienen ciertas palabras importantes y que es importante que el joven sobre todo reconozca cuáles son ese capital potencial de conocimiento que puede ofrecer al mercado laboral sin necesidad de mentir, ¿no? ¿Cómo armo una hoja de vida que me presente a mí las habilidades en las que yo tengo, de pronto alguna calificación destacada en el centro educativo, de pronto fui líder de algún proyecto, de pronto desarrollé un proyecto comunitario que habla de que tengo destrezas y conocimientos en trabajo en equipo, orientación al logro y de un cierto liderazgo con el que puedo egresar del secundario y que es un capital para el proceso formal, para el proceso de vinculación laboral?
4: Hola Helen, buenas tardes, la saluda Luis Manuel Cardoso. Felicitarla por esta labor de orientar a la juventud, tanto de Colombia como de Perú, para buscar empleo y en todo el tema de vida, ¿no? ¿Qué precisamente, qué se está buscando en el mercado laboral, tanto de Colombia como de Perú?
1: Sí, hoy por hoy las empresas están buscando, o sea, tenemos una demanda laboral importante. Sí, tenemos una demanda laboral que exige capital para poder utilizar los puestos entry level, y también tenemos jóvenes que están juiciosos de buscar una oportunidad para mejorar sus condiciones de vida. Esta realidad es la misma y similar en los jóvenes colombianos y los jóvenes peruanos. Sí, están buscando una oportunidad. La Fundación Forge teje ese puente de oportunidad entrenándoles habilidades y competencias que el mercado laboral requiere, que son proactividad, responsabilidad, conocimiento en habilidades digitales, poder tener, saber comunicarse en equipo, poder tener confianza, un perfil de autoconocimiento. Cuando el ser humano reconoce cuáles son sus fortalezas y también sus áreas de mejora, pues con mayor certeza puede presentarse a poder ser parte de una oferta laboral que te esté demandando, ¿no? O sea, ¿cómo me presento a buscar trabajo si no sé cuáles son las competencias que tengo para ofrecer? Y esa certeza hoy es necesaria y no se adquiere sin experiencia previa o no se quiere sin poder contar con un conocimiento previo, ¿no? En la Fundación Forge.
0: Helen, queremos de verdad darte un agradecimiento muy especial por estar aquí en los micrófonos de Lo Que Todos Quieren desde el Perú, y regálalo las redes sociales para aquellas personas que deseen, obviamente, toda tu capacitación.
1: Claro que sí. Los jóvenes entre 18 y 24 años de Bogotá y algunas zonas de Cundinamarca que estén buscando trabajo, que se sumen a las redes de Fundación Forge con F, con G, Forge Colombia, para poder sumarse a las charlas informativas e inscribirse.
0: Mil y mil gracias por estar aquí en los micrófonos de Lo que Todos Quieren. Un mensaje muy especial para todos nuestros oyentes.
1: Claro que sí, que los jóvenes se sigan sumando y apuesten, y gracias a La Voz de Bogotá por sumarse para difundir esta oportunidad gratuita y virtual.
4: Muy bien, Alex, excelente la labor, ¿verdad?, que se hace a través de esta organización internacional, orientar a la juventud, porque muchas veces pues salen de la universidad, pero no están orientados, o de
2: pronto
4: no tienen
2: las habilidades.
4: No hay la estabilidad para llegar a alguna empresa, y muy jóvenes, entonces se necesita experiencia, pero el recorrido también pues se sigue dependiendo de dónde el plan que van a desarrollar, ¿no? Es importante entonces orientarlos y decirles, bueno, esto puede ser su curso. Y además ahora la inteligencia artificial que está en todas partes, ¿no?
0: Ahí está, definitivamente, de verdad, mi estimado Manolito Helen Tipia, de la Fundación Forge, organización que trabaja en la empleabilidad juvenil en América Latina, como en Colombia y en Perú. Seguimos con nuestros invitados especiales. Miren, nos están diciendo precisamente un abrazo para la mesa de trabajo, acompañándolos desde la Secretaría de Movilidad, Gabriel Gómez, nuestro subdirector.
4: Qué bien.
0: Que le sucedió algo y ojalá que encuentren los papeles.
4: ¿Qué le pasó a Gabriel? Ay, ¿verdad que?
0: Sí, señor.
4: Ave María.
2: ¿Qué pasó? Miren,
0: Olga Calderón, un saludo cordial para el grupo de trabajo. Gracias a Dios por esas ayudas. No, esto definitivamente nos están escuchando acá. Queridos compañeros, ¿cómo ven la fama? ¿Cómo la manejan?
5: El más famoso es Julio, entonces toca.
0: Sí, porque es que de todos modos.
2: Es que él contesta.
0: La gente graban un tema, toda la cuestión, y definitivamente hay veces que. ¿Cómo manejan la fama ustedes?
6: Pues hermano, no.
4: Algo adicional, no, más bien
6: yo
4: con
6: creo
4: calma.
6: Que eso. A mí me nutre mucho, o me mantiene los pies en la tierra, entender que pues me uno a lo que tú estabas diciendo al principio. Uno aquí está de paso, uno realmente. La fama es simplemente un
4: agregado,
6: un
4: humo, simbólico.
6: Una sí. Alucinación, eso realmente no existe. Es algo que se forja a la persona en la cabeza. Una cosa es que a uno lo conozcan mucho porque hace un trabajo, porque se expone en medios, y otra cosa es ser famoso. Realmente eso no existe, y para poder seguir haciendo cosas creo que hay que nutrirse de gente que le mantenga a uno los pies en la tierra, y sobre todo pensando en que lo que uno hace es pa brindar, no para obtener un reconocimiento.
4: Aportar un granito de arena, ¿no? A la cultura, a la música, al género de ustedes.
6: Y expresar y mantener una historia de vida latente, porque pues todos los que nos animamos a escribir de forma diferente en estos tiempos, y los que nos animamos a seguir haciendo la música como se hacía antes, es mantener ese hilo conductor de nuestra cultura y de nuestra historia. Entonces,
7: sí, de pronto algo que yo quiera anotar ahí es como que muchas veces pues la vida es un camino, ¿no? Entonces digamos lo importante no solo es caminar, sino tratar de dejar huella. Hoy en día, con todo el tema mediático, la gente trata de buscar como que ese reconocimiento exacerbado y que, mejor dicho, soy el influencer del momento, la banda del momento y demás. Pero creo que la fama, o digamos como lo realmente duradero, muchas veces está en pequeños detalles cotidianos y en la gente que uno va, digamos, fidelizando, por lo menos como banda, a que escuche la música que uno hace, ¿sí? Digamos como que siempre hay pequeños aportes que uno puede hacer, como tú decías, o sea, hay un granito de arena que uno puede dejar en cualquier lado, con lo que uno llega, con la persona que uno es, con la música que uno hace, y pues metiéndole como que el corazón a lo que uno está haciendo ahí detrás.
0: ¿Y Coco qué opina?
8: Para mí la fama es simplemente una ilusión, obviamente, pues claro, hay mucho reconocimiento, pero una cosa es el reconocimiento que tiene la persona, las personas, el cariño, pero la fama también tiende a ser una posición ególatra de muchas personas. Yo creo que no, yo prefiero tener la certeza de que la gente me reconoce como músico, o que a la banda nos reconocen por nuestra música, que somos famosos. Para mí tiene más una connotación del ego, y eso hace que nos distanciemos mucho de esa realidad, que es nosotros también llegamos a cierto reconocimiento por la gente que nos escucha, comparte nuestra música, la disfruta, y al final también nos da ideas para siempre estar creando. Entonces, para mí simplemente es como un fantasma, como una quimera, si se quiere.
0: ¿Yo por qué lo pregunto? Porque es que resulta, yo me he montado muchas tarimas.
7: Tú dices, yo que soy famoso.
0: No
7: hace 30 años.
0: Yo conozco muchas anécdotas precisamente de eso. Sí, yo he trabajado en televisión también, pero desafortunadamente he visto muchos artistas en tarima que son intocables, se creen intocables, ¿sí? Cuando realmente lo hacen es directamente por el público.
8: Pues yo hay ciertas cosas que puedo entender de los artistas en cuanto a que, claro, si tú llegas y te bajas de la tarima y tienes no sé cuánta cantidad de personas que quieren un autógrafo, quieren una foto, evidentemente eso es muy agotador, eso es absolutamente entendible. Un artista famoso termina su concierto y quiere ir a descansar. Ahora bien, eso es una cosa. Otra cosa es que trate al otro con desprecio simplemente porque, no, eso sí no. Una cosa es que diga respetuosamente no puedo porque ya estoy cansado, quiero retirarme como a descansar. Otra cosa es que trate al otro con desprecio y eso sí me parece que es inaceptable.
7: Sí, y también de pronto no hay que idealizar a la gente, ¿no? Al final siguen siendo humanos. Entonces digamos como que dentro de la condición de humano uno siempre puede tener sus egos y puede tener sus cosas bacanas, ¿no? Yo siempre pienso que los humanos, el ser humano como raza es... hoy en día todo el mundo piensa que es blanco y es negro, ¿no? Y yo digo que todos los seres humanos somos grises, pero tenemos destellos de luz y sombras oscuras.
8: Yo soy moreno, no me gusta.
2: Color. Cuéntanos un poquito del lanzamiento que tienen ahora.
6: Bueno, nosotros, antes, muchísimas gracias por abrirnos aquí la puerta. Corazón Dispuesto, lo estamos lanzando, estamos haciendo gira de medios. Es un tema que ya habíamos grabado y lo teníamos ahí pues como en remojo, pero empezó a resultar que donde quiera que lo tocábamos, la gente se conectaba con el tema y dijimos, este tema hay que hacerlo más visible, hay que hacerle un video que conecte, hay que llevar información a la gente a partir de lo que hacemos. Entonces eso lo lanzamos oficialmente el 12 de junio y hemos venido trabajando, hemos tenido una respuesta maravillosa en las redes, hemos tenido una respuesta maravillosa en las plataformas y esto nos está abriendo puertas. El sábado vamos a tocar en Café y Libro de la 93, fuimos los escogidos para celebrar el triunfo de Colombia sobre Portugal. Ahí de una vez les cuento, sí,
2: porque ya vamos ganando.
6: Que Cristiano se chivió conmigo y me dijo, ese partido lo vamos a perder.
9: Claro. Total. Oye, mire, me acordé de una anécdota de Héctor Lavoe que dijo, cuando termina el show, soy un humano cualquiera.
6: Sí, sí, sí.
9: El cantante sí, de los cantantes.
2: ¿Y qué les inspiró en este nuevo lanzamiento? O sea,
6: esa canción realmente, lo que queremos transmitir a partir de este lanzamiento es que todo lo que tú decidas hacer, si dispones tu corazón, si le pones todo tu empeño, tiene la capacidad de transformar vidas, tiene la capacidad de transformar momentos, tiene la capacidad de sacar a las personas de momentos grises y llevarlos a la luz. Ese es el mensaje que hay en ese lanzamiento.
3: Y hablando ya de toda la inspiración y todos los eventos que tienen, es importante recordarle a los oyentes cuáles son sus redes sociales, dónde pueden escuchar su música.
7: Listo, claro que sí. Parte. Claro. Bueno, nos pueden seguir en todas nuestras redes como Instagram, TikTok y YouTube como @lunallenasalsa y también pues en Spotify nos pueden escuchar como Luna Llena Salsa Band. Se viene mucha música, estamos preparando varias cositas pues para seguir conectando con diferentes generaciones y pues ahí para que estén pendientes. De hecho, retomando una idea pequeñita de lo de Julio y una frase que me gusta mucho del tema de Corazón Dispuesto y hablando un poco de las situaciones digamos como adversas que pasaron con el tema de Venezuela, hay una frase que me gusta mucho de la canción que dice, mis manos serán fuerza en la agonía. Entonces pues mucha fuerza ahí para todos los que están pasando por esas situaciones pesadas.
2: Sí, es verdad, porque fueron muchos damnificados, la verdad.
9: Mire, a propósito de esa noticia, y vale la pena traer la colación nuevamente, las próximas 11 horas, o en las próximas horas, 11 uniformados mejor del Cuerpo Oficial de Bomberos de la capital del país viajarán a Caracas, Venezuela. Su misión será apoyar las labores de búsqueda y rescate de las miles de personas que continúan desaparecidas tras el fuerte terremoto registrado en el vecino país. Y además, este grupo es coordinado por la Unidad Nacional para la Gestión de Riesgos y Desastres y viajará acompañado por Dastán, un canino experto del Cuerpo de Bomberos de Bogotá, entrenado en la localización de personas atrapadas bajo los escombros. Oiga, qué bien. Chévere.
3: Qué bueno.
9: Qué bueno.
0: ¿Con qué? ¿Cuál es el objetivo? ¿Cuál le gustaría? ¿Con qué le gustaría? ¿Con qué persona le gustaría definitivamente estar en una tarima?
6: Con el grupo Niche.
0: ¿Por qué?
6: Para mí, de mi faceta como compositor, ídolo incalculable de Jairo Varela.
3: Claro.
9: Maestro.
0: Para bueno. Coco.
2: Yo tengo una pregunta.
8: No, yo creo lo mismo. Creo que nosotros como... Ay, perdóname. No, el grupo Nietzsche para nosotros es un referente muy grande y además que ahora volvió como a tomar una fuerza increíble que está haciendo que la salsa colombiana sea otra vez vista en el mundo y eso es un reconocimiento grandísimo.
7: Bueno. Igualmente, sí, ¿no?
0: Están Nietzsche, ahí también Nietzsche. Viendo ahí, exacto, se están viendo en
9: también,
0: pantalla.
9: Están viendo en pantalla.
7: Esos los conozco, Salsa al Parque.
0: Ay, ellos están acá, ellos oiga, están sí. acá. Voy a pedir el autógrafo.
2: ¿Cuál ha sido el escenario que más los ha marcado?
6: Ese, Salsa al Parque del 2023.
9: ¿Sí? Qué bien.
2: ¿Por qué? ¿Qué? ¿Cómo fue el momento?
6: Para mí, nosotros veníamos de tocar creo que en Cali esa vez, y en Cali realmente la cosa no estuvo tan chévere, o sea, no, nos invitaron a un lugar allá y la tocada no estuvo chévere y tal, y yo emocionalmente estaba como tocado, y entonces cuando se nos dan las cosas acá y terminamos tocando antes del Gran Combo frente a 110 mil personas, eso fue como... una respuesta divina para mí de que yo vine a la tierra a tocar con uno, con dos, con 100 mil o con millones. Sí. El tema no es los que estén, sino lo que yo vaya a entregar.
9: Claro, lo que se le entrega al invitado, a la persona.
3: Y digamos, bueno, ahorita que hay mucha música, hay muchos conciertos, y hay algo que yo siempre me he preguntado, y es que la gente que paga una boleta va, pero se queda con el celular así siempre. Entonces, digamos, ¿cuál sería ese mensaje para los fanáticos que... de verdad deberían disfrutar de la música? Porque yo siento que uno puede tener un video en el celular chévere, pero no se compara nada de tú estar viendo a alguien en el escenario sin usar un celular.
8: Pues digamos desde mi lugar digo, si tú vas a ver un artista de salsa y a grabar con un celular y no vas a bailar, pues no hiciste
9: claro,
8: nada.
9: Está en nada.
3: Claro.
8: Digamos específicamente con la salsa. Ahora bien, yo entiendo que uno quiera tener un recuerdo en el celular y creo que está muy está bien, creo que está bien. Y uno puede grabar un poquito y está bien para tener el recuerdo ahí, para subir su historia y eso. Pero pues el concierto es para vivirlo en el momento y no hay mejor memoria que la que uno tiene aquí en la cabeza.
3: Los sentimientos, ¿no?
8: Claro, no solo la memoria de ver el concierto ahí en el celular, sino también de recordar lo que sentimos cuando estuvimos en el lugar y escuchando eso.
3: De acuerdo.
6: Yo a veces analizo un poco ese fenómeno. No sé si la gente realmente hace el video para tener un recuerdo, sino para contar
3: para
6: que estuvo allá.
9: Que estuvo allá.
2: Sí, son dos versiones.
0: Para decirle, sí, claro. Mi amor, aquí
3: es más la segunda.
6: Sí, sí,
9: también. Mira,
0: bueno, una anécdota que les haya dado vale. Así chistosa.
9: Le dieron permiso y le toca justificar.
0: Que fue con la otra.
9: No, que fue solo.
0: Una anécdota así que haya sido chistosísima, que los haya marcado, que de pronto la nena allá en el piso, esto es tuyo, papito.
9: Ah, caramba.
0: No sé.
9: Uy.
7: Eso pasa, cacho.
0: Es el tumbaloca definitivamente aquí, Brian.
9: Cada rato dijo.
8: Anécdota chistosa, no. Pues todos los días, pero...
0: Que les haya marcado, que digan, oiga, no, mire, me pasó esto.
9: Chévere.
6: Bueno, en Pereira hubo una bastante cómica llegamos y llevábamos un trombonista que era la primera vez, muy joven, él estaba muy niño, muy talentoso, y lo llevamos a un toque en Pereira y él era la primera vez que montaba en avión, que salía, que iba como de gira... Y se emocionó tanto y no sé qué sinvergüenzas de la banda lo invitaron a tomar cerveza después del show.
0: ¿Y el man no tomaba?
6: Se pasó todo. De alcoholes y terminó en otra habitación un poco bastante malito.
3: Sí, perdido.
8: Una habitación que no le correspondía a ninguno de la banda.
6: Sí. Ninguno de la banda.
7: Les comió y destomó todo.
6: Caramba. Sí. Y al día siguiente cuando íbamos saliendo, pues el del hotel, mira, yo tengo que decirte algo, lo que pasa es que el muchacho se equivocó. Y ocupó otra habitación, entonces tengo que ponerte un ticket
0: facture,
6: ahí extra.
0: Papito, facture.
9: Facturó.
0: Oiga, muchachos, de verdad, sabemos que la agenda de ustedes está demasiado apretada, redes sociales, dónde lo pueden conseguir, y obviamente, de verdad, un mensaje para aquellos chicos que están comenzando también en la música y más exactamente en el género de la salsa como ustedes.
6: Bueno, nuestras redes, todas igualitas, @lunallenasalsa, nuestras plataformas digitales igual, @lunallenasalsa. Y para todo el que esté comenzando, hermano, y quiera hacer lo que nosotros hacemos, no deje de creer, y si su corazón le dice que haga salsa, pero las redes le dicen que hay que hacer reggaetón, usted siga su corazón.
7: Haga reggaetón.
2: Brian. El instinto.
7: Set, haga rap.
0: Brian, Coco. Mensaje especial.
8: Nada, para los chicos y las chicas que se quieren dedicar a la música en general, eso es un camino muy lindo, un camino de mucha perseverancia, que, a diferencia de lo que muchos piensan, sí permite vivir bien, sí permite vivir tranquilo y sí permite vivir feliz, evidentemente desde que uno sea perseverante y sobre todo juicioso, porque el mundo de la música...
3: La disciplina, ¿no?
8: Necesita mucha disciplina y yo solo tomo tinto.
0: Brian.
7: Yo me quedo con un consejo que en algún momento me dio uno de mis maestros y es: la música o la vida en general no es una carrera de velocidad, no se trata de quien llegue más rápido, sino de quien resista más.
9: Resistencia. Bueno,
0: yo quiero invitar a todos ustedes para que utilicen los micrófonos de Lo Que Todos Quieren, de La Voz de Bogotá, de Todo el Ar, que hagan el lanzamiento oficial de su tema para que nuestros oyentes queden ahí sintonizados con ese grandioso trabajo discográfico.
6: La Voz de Bogotá, Lo Que Todos Quieren.
0: Sí, señor.
3: Sí. Y también invitarlos al evento que tienen el sábado, Colombia-Portugal,
7: sí,
3: ¿no?
7: De hecho, sí, les reiteramos.
0: Los que vayan, va con cervecita gratis a cuenta aquí de los niños.
7: Coco dijo que invitaba.
0: Eso, listo. No,
8: yo tengo mucha plata para eso.
0: ¡Ah, mírelo! De chicanero, pues.
7: Él dijo que se puede vivir bien, se puede vivir bien.
8: ¡Excelente!
9: Él dijo, por plata no se preocupen.
0: Sí, compañeros, ¿no? Los micrófonos son de ustedes.
7: Claro.
0: Adelante.
6: Haz la invitación.
7: Listo, ¿no? Pues nada, mi gente, los invitamos este sábado 27 de junio para que nos acompañen en Galería Café Libro de la calle 93. Vamos a estar tocando desde las 11 de la noche. Igual, pues para que lleguen antecitos, parchen ahí un poquito.
3: Qué duro.
7: El partido celebremos y pues compartamos allá un poquito de buena música. Igual, si no pueden el 27, los invitamos también el 11 de julio al Goce Pagano, uno de los templos de la salsa acá de Bogotá, en el centro, para que nos acompañen. Y el 18 de julio también vamos a estar tocando en Salsa Rola Volumen 3. Si no nos siguen, síganos en redes sociales, pues para que puedan estar ahí atentos. Perfecto. De toda la información y todo lo que se viene.
6: Qué y bien. Para todos los oyentes de La Voz de Bogotá, del programa Lo Que Todos Quieren, sí, nos dejamos conectadísimos con Luna Llena Salsa Van y su más reciente lanzamiento, Corazón Dispuesto.
0: Ahí está. ¡Bravo! ¡Bravo! Salsita, y esto que suena así.

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11: minutos aquí en su programa Lo que todos quieren. Noticia de última hora, mi estimado Juan.
12: Noticia de última hora, Ecuador hace historia y vence 2-1 a Alemania. Se clasifica como mejor tercera y es tremenda victoria porque era un partido complicadísimo ante la 4 veces campeona del mundo. Y bueno, Ecuador está en las fases finales del Mundial.
11: ¿Cuánto quedó? ¿Cuánto quedó?
12: 2-1.
11: 2-1.
12: Remontó porque empezó perdiendo. Y lo remontó, tremendo lo de Ecuador, tremendo BKCS, que es un tecnicazo en la parte defensiva. Ecuador impecable y es la mejor generación de Ecuador de toda la historia y la están aprovechando al máximo, sufriendo pero ganando.
11: Ahí está, noticia de última hora y buenísima, positiva para todo lo que es
13: buenísimo. Sudamérica. Ve, y cambiamos de deporte, ¿no, señores? Nos sí, vamos, señora, para el atletismo. Saludamos a esta hora a nuestro colega y amigo don Jorge Lozano, que es el jefe de prensa de la Media Maratón Internacional de Bogotá, que ya se aproxima, ya viene cerquita para el próximo mes de julio. Don Jorge, buenas tardes, señor, encantado de saludarlo. Bienvenido a Lo que todos quieren, caballero.
14: Un abrazo para ti, Luis Manuel, para Alex, bueno, para todos los que se encuentran en cabina y desde luego para todos los oyentes. Muy contentos, sí, exactamente, ya estamos a un mes de vivir la fiesta de la Media Maratón Bogotá el próximo domingo 26 de julio en su versión 26.
11: ¿Cuántos van a estar ahí presentes dentro de esta Media Maratón, mi estimado Jorgito?
14: El permiso autorizado por las entidades del distrito y el objetivo que tenemos este año es de 42.000 corredores. Nos encontramos precisamente cerca de 41.500 corredores. Estamos ya redondeando las últimas 500 inscripciones que esperamos que en los próximos días pues ya logremos el sold out, tal y como lo hemos logrado en las últimas temporadas. A la fecha hay atletas de 57 países, entre atletas élite y atletas amateur, que nos visitarán en la última semana del mes de julio para vivir esta fiesta de la Media Maratón de Bogotá.
12: Hola Jorge, ¿cómo estás? Aquí te habla Juan Esteban, un gusto saludarte. Y Jorge, mi pregunta es, ¿cuál fue el último campeón de toda esta edición del atletismo? Y bueno, el campeón vigente, claro.
14: De hecho, es la noticia que presenta hoy Correcaminos de Colombia, que es la entidad que organiza la Media Maratón de Bogotá. El campeón más reciente de la Media Maratón de Bogotá es el keniata Filemón Kiplimo, que venció el año pasado con la mejor marca de los últimos años. Post pandemia es el único corredor ganador que ha ganado, que ha bajado de 1 hora y 3 minutos, ganó con 1 hora 2 minutos 57 segundos, y hoy confirmó que estará nuevamente el domingo 26 de julio en Bogotá buscando su segunda victoria consecutiva. En la historia, pues solo dos hombres han logrado varias victorias, también son africanos, Geoffrey Kipsang y el deportista Isaac Macharia. Entonces esperemos qué sucede con el actual campeón, con Filemón Kiplimo.
9: Saludos, Jorge, le habla Nicole Moreno. Yo tengo una pregunta, ¿qué recomendaciones les da a quienes participan por primera vez?
14: Bueno, Nicole, importante pregunta. A quienes participan por primera vez y a todos los que van a participar este año en una iniciativa de la Alcaldía Mayor de Bogotá, desarrollada en compañía de la Secretaría de Salud, del Hospital Universitario San Ignacio y desde luego Correcaminos de Colombia, hemos generado una campaña llamada Tu Salud es la Meta. Es una campaña de prevención integral. Queremos concientizar a los corredores de que no solo es inscribirse a la carrera y llegar al día de la carrera. Esto es todo un compendio de diferentes etapas que son de entrenamiento, de una acondicionar al cuerpo a una buena hidratación, a una buena alimentación, una indumentaria adecuada, leer el reglamento de la carrera, y no hablo solo de la media maratón de Bogotá, de todas las carreras, saber a qué me estoy responsabilizando yo como participante y cuáles son las responsabilidades de la organización para conmigo. Tener también una preparación médica. Este año hemos enfocado y hemos buscado que los corredores entiendan que deben hacerse un chequeo médico. Ya varias entidades hospitalarias en Bogotá están realizando chequeos médicos deportivos para que los deportistas conozcan cómo está su cuerpo, que sepan que un dolor no es normal, y si se presenta en una etapa de entrenamiento, pues deben ir al médico. Sabemos que la actual masividad y ese gran número de carreras que se realizan, pues hacen que la gente quiera estar corriendo, quiera a toda hora estar compitiendo, pero queremos concientizar a la gente de que hay etapas. Y creo que eso es lo más importante, el consejo, tanto para quienes lo hacen por primera vez como para quienes lo han hecho por 25, 26 años, es concientizarnos de que debemos preparar a nuestro cuerpo para estar en la media maratón de Bogotá y en cualquier desarrollo deportivo que tengamos al frente.
9: Gracias, Jorge. Y hablando de prepararnos, ¿cuánto es el tiempo, pues, mínimo que uno debe tener de preparación?
14: A propósito de esta campaña de prevención integral, la respuesta es: todos los cuerpos son diferentes. Primero, hay dos distancias para la media maratón de Bogotá, una de 10 kilómetros y una de 21 kilómetros. La pregunta, aparte de que falta un mes, yo en este momento te diría que si no estás practicando actividad física, no te alcanza el tiempo para participar en la media maratón de Bogotá, ni siquiera en la distancia de 10 kilómetros. Yo te invitaría a que tomaras más tiempo, desde luego, y a que te prepararas con más semanas de antelación. Sería irrespetuoso e irresponsable como organizador de la media maratón de Bogotá indicarte unas semanas. Creo que a medida que las carreras se van realizando y vamos aprendiendo esta metodología, te invitaría a que te asistieras de un entrenador deportivo que conociera tu experiencia como deportista, tu zancada, tu ritmo cardíaco, etcétera, que te conociera a ti como runner, para que esa persona especializada te indicara cuáles son las semanas, cuál sería tu carrera apropiada para hacer tus primeros 10 kilómetros y buscar otras distancias más largas.
11: Jorge, nos están escribiendo aquí por interno precisamente que por favor los datos para aquellas personas que deseen vincularse, inscribirse a la media maratón.

0: de la media maratón de Bogotá, en las cuales, reitero, pues ya nos encontramos sobre los últimos cupos.
1: ¿Me repite la dirección, por favor?
0: Calle 86B, número 1522.
1: Es
0: Calle
1: aquí.
0: 86B, número
1: Cerquita.
0: 1522, una cuadra al norte del CAI del Parque El Virrey, sobre la carrera 15.
1: Jorgito, un mensaje muy especial ya para finalizar para todos los oyentes de lo que todos quieren, perdón.
0: Bueno, no, perfecto. Agradecerles primero, pues, a ustedes por estar pendientes de la media maratón de Bogotá y a los oyentes que practiquen actividad física, que salgan a hacer el deporte que más les guste, que más les apasiona, pero con responsabilidad, que tengan una participación responsable, que cuiden su cuerpo, porque como lo dice el eslogan de la media maratón de Bogotá este año, tu salud es la meta.
2: Bien,
1: Así
2: excelente ese
0: es.
2: informe y ese avance, sobre todo Jorge, para que el deportista de pronto casual tome situación de salud, vaya al médico,
1: Una
2: tome
1: medida
2: la.
1: plena.
2: Claro,
1: Una
2: muy
1: medida
2: bien.
1: plena. De verdad,
2: Plena.
1: Jorgito, mil
2: Vale,
1: gracias.
2: Jorge.
0: Un abrazo y feliz tarde. Muchas gracias a ustedes.
1: Ahí está definitivamente nuestro invitado especial, mi estimado Manolito. ¿Y nos vamos para dónde?
2: La gobernación de Cundinamarca a la oficina de prensa con nuestra colega Aiza Trujillo Laguna, que tiene la información aquí en Lo que Todos Quieren a través de la voz de Bogotá, la decana de la radio en Colombia.
3: Desde la Oficina Asesora de Prensa y Comunicaciones de la Gobernación de Cundinamarca, para informarles todo lo que acontece en el momento. La Secretaría de Ciencia, Tecnología e Innovación abrió la tercera fase de la convocatoria Alianza por el Futuro de Cundinamarca, una iniciativa que otorgará cerca de 150 becas de maestría. Así lo dio a conocer el gobernador de Cundinamarca, Jorge Rey.
4: En Cundinamarca hemos apostado por la educación superior. Por eso hemos venido impulsando el programa Alianza por el Futuro. Dentro de este programa ya hemos entregado 450 becas que cubren entre el 50 y el 100% del valor de las matrículas de maestría. En esta nueva convocatoria entregaremos 150 becas con el apoyo de diferentes universidades acreditadas aliadas. Nuestro propósito es ampliar oportunidades de formación posgradual para cundinamarqueses, especialmente que viven en distancias, en ruralidad dispersa y que nunca han tenido acceso a estos beneficios. Queremos que ese conocimiento se quede en el departamento y se traduzca en proyectos de innovación, emprendimiento y de tecnología en nuestros territorios. Hay que recordar que la convocatoria se abre el 26 de junio y cierra el 7 de julio. Información es posible obtenerla a través de la página www.cundinamarca.gov.co en el banner principal Alianza por el Futuro.
3: La iniciativa está dirigida a profesionales cundinamarqueses vinculados al ecosistema de innovación y emprendimiento, también a deportistas destacados y ciudadanos con trayectoria o interés en procesos que contribuyan al desarrollo productivo, social, académico, institucional y territorial del departamento. Para participar, los aspirantes deberán ser cundinamarqueses de nacimiento, exceptuando Bogotá Distrito Capital, o acreditar residencia continua en el departamento durante los últimos 5 años, contar con título profesional y completar el proceso de inscripción con la documentación requerida. Los interesados podrán consultar los términos de referencia, también los requisitos y la oferta académica y formulario de inscripción a través del micrositio oficial de la Secretaría de Ciencia, Tecnología e Innovación del departamento de Cundinamarca. Y recuerden, desde la gobernación de Cundinamarca se hace un llamado a los habitantes del departamento para que reporten las situaciones de emergencia a través de la línea 123, la cual funciona las 24 horas del día con atención efectiva y oportuna. Les informó Aiza Trujillo Laguna.
5: Bueno, recibimos aquí desde la cabina y vamos a pasar a nuestra compañera Joana, que nos tiene varias información, algunas noticias que nos va a contar el día de hoy.
1: Ahí está
5: Alexander,
1: nuestra gran compañera Joana Riaño aquí en su programa Lo que Todos Quieren.
6: Alexander, compañeros y oyentes de Lo que Todos Quieren, buenas tardes, aquí con noticias de entretenimiento y cultura. Del 25 al 28 de junio, el Centro Nacional de las Artes conmemora el Mes del Orgullo LGBTIQ+, con Cuerpos que Habitan, una programación con conciertos, performance, talleres, espacios de diálogo, emprendimientos y prácticas de bienestar. Con artistas provenientes del Líbano y Argentina, la programación internacional invita a recorrer experiencias que dialoguen con las disidencias, las migraciones, el deseo y las múltiples formas de habitar el cuerpo. Para consultar la agenda completa de

de esta festividad y celebración en www.eneldelia.gov.co. También por otro lado, el Instituto Distrital de las Artes y Dartes invita a participar en la versión 23 del Premio de Ensayos sobre el Arte en Colombia, una convocatoria que busca fortalecer la producción de pensamiento crítico, histórico y teórico en torno a las artes plásticas y visuales del país. Las personas interesadas pueden realizar su postulación hasta el 30 de junio a las 5 de la tarde. Esta iniciativa promueve la circulación de conocimientos sobre las prácticas artísticas en Colombia, incentivando la creación de textos que contribuyan a la memoria, la investigación y la transformación de las artes plásticas y visuales. La cultura boyacense volverá a tomarse la capital del país con la edición 23 de los Encuentros Boyacenses, un evento que reúne expresiones artísticas, gastronómicas y artesanales del departamento los próximos 4 y 5 de julio en el Colegio INEM de Kennedy, en el suroccidente de la capital del país. La programación incluye presentaciones de música carranguera, muestras de danza, exhibiciones artesanales, productos agroindustriales y una amplia oferta gastronómica con platos típicos como el cocido boyacense, el mute, la mazamorra chiquita, almojábanas, garullas y el sabajón. El evento estará acompañado con más de 18 agrupaciones artísticas y danzas. Para finalizar, el multipremiado cantautor colombiano Sebastián Yatra celebra el 10º aniversario de Traicionera, la canción que cambió el rumbo de su carrera y lo consolidó como una de las figuras más reconocidas de la música latina. Aunque Yatra ya venía construyendo su camino artístico desde el lanzamiento de su sencillo debut, El Psicólogo, en el año 2013, fue el estreno de Traicionera en el 2016 el que marcó un punto de inflexión definitivo, introduciendo a Sebastián Yatra en su música en las audiencias alrededor del mundo. Con reproducciones en más de 180 países, Traicionera se convirtió en un fenómeno global, alcanzando el número uno en la radio latinoamericana, Estados Unidos, España y Portugal. 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Feliz tarde.

0: Y seguimos aquí con más noticias de entretenimiento y una de estas es que vieron en un video a Daniela Ospina y Shannon de Lima, ambas exparejas de James Rodríguez, sorprendieron a sus seguidores al aparecer juntas en un video que rápidamente se volvió viral. La publicación llamó la atención tanto por la cercanía y buena relación que demostraron, algo que muchos usuarios destacaron como una muestra de madurez y respeto hacia las exparejas. Las imágenes generaron miles de reacciones y comentarios en plataformas. Y hablando de parejas, una de las noticias que más ha sorprendido el mundo del entretenimiento es lo que acaban de confirmar Karina García Oficial, con doble L al final, y el cantante de música urbana Cris R. Están esperando un bebé. La expareja de La Casa de los Famosos compartió la noticia junto al artista con una emotiva sesión de fotos y este será el primer hijo de la pareja y el tercero para Karina García, quien ya es madre de dos hijos. Además, la relación ha dado mucho de qué hablar por la diferencia de edad, pues Cris R tiene 23 años y Karina García tiene 36 años. Sin embargo, aún no ha sido un impedimento para que sigan construyendo su historia de amor. La noticia tomó por sorpresa a miles de seguidores y la verdad, hasta a mí también me tomó por sorpresa. Felicitaciones para esta pareja. Tenemos un inesperado momento en Noticias Caracol, donde la periodista Mariana Granciera vivió un curioso chasco durante la transmisión de Noticias Caracol. En un momento que se conoció en vivo, que generó sonrisas, debido a que ella estaba entrevistando a los noruegos y les preguntó "Where are you from?", pero resulta que la persona era de Envigado, Antioquia. Entonces esto fue inesperado, a pesar de la situación la presentadora reaccionó con profesionalismo y naturalidad, convirtiendo el incidente en una anécdota más de la televisión en directo.
1: Un lazo lingüis.
0: ¿Qué? Sí.
1: Un lazo lingüis.
2: Ay, lingüis, mejor dicho.
0: Y en romances y entretenimiento, pues La Casa de los Famosos sigue dando de qué hablar y esta vez con Mariana Zapata y Juanda Caribe, que fueron vistos compartiendo juntos en Santa Marta, despertando rumores sobre una posible relación, ya que en este momento pues Juanda Caribe está totalmente soltero.
2: Pues se separó a raíz de lo que estaba sucediendo en La Casa de los Famosos.
0: Sí, pues ya como que esa relación va
3: para abajo.
0: No, pues ahí se notaban, él estaba dando una serenata, ella desde su balcón, muy linda que se veía. Y les tengo una noticia a nivel internacional, va, que es Carlos Vives brilla en el Billboard España. El cantante samario Carlos Vives fue elegido para aparecer en la pantalla del Billboard España, uno de los medios más importantes de la industria musical. Este reconocimiento destaca su trayectoria artística y el impacto que ha tenido la música colombiana en los escenarios internacionales. Durante las últimas décadas, el ícono colombiano se unió a los compatriotas Juanes, Camilo y Fonseca, y ellos aparecieron todos en la portada celebrando el Día del Padre, que allá en Estados Unidos se celebra el 21 de junio. Y otra noticia de entretenimiento es que Luisa Chima, la empresaria que ya ahora está debutando en la música electrónica, sacó su primer sencillo que se llama Magia y sorprendió a sus seguidores al iniciar una nueva etapa en su carrera, esta vez como DJ y productora de música electrónica. Su primer lanzamiento se llama Magia y es una canción que habla sobre las conexiones humanas que llegan a nuestra vida y el poder, la energía de las personas para transformar su realidad.
2: ¿Algo más, mamita?
0: No, ya estas son solo las noticias, pero si quiere más yo le...
2: No, no, déjelo así para por el mañana. Día de hoy. Déjelo así ya por el día de hoy. Mi estimado Juanito, ¿qué tenemos?
3: Y bueno, le damos aquí la bienvenida a nuestro compañero Lucho.
2: Oiga, ¿dónde estará Lucho?
3: ¿Dónde estará Lucho? Lucho
2: comiendo. Ayer estaba comiendo tacos. No se nos olvide que será mañana hay tacos.
1: Ah, sí, señor. Hay a tacos. La mexicana, vaya.
2: Y tenemos una invitada muy especial el día de mañana. ¿Quién es?
3: Margarita Áñez, rectora de la Universidad de Compensar, estará con nosotros aquí desde las 4 de la tarde.
2: Ahí está, definitivamente. Mañana invitados especiales aquí en Lo Que Todos Quieren. Nos vamos con Lucho. Dragón, ¿dónde está?
4: Y seguimos en Lo Que Todos Quieren de Todelar, la voz de Bogotá. Un saludo a la mesa de trabajo, Alex Mora, Manuel Cardoso. Y hoy estamos con Laura. Laura, bienvenida a Lo Que Todos Quieren.
5: Lucho, ¿cómo vas?
4: ¿Qué más, Laura? ¿Cómo vamos?
5: Bien, todo muy bien, gracias.
4: Laura, hoy estamos de baile.
5: Sí, hoy estamos de miércoles de compartir, aquí estamos compartiendo un poco de danza, música afro, pero con cada uno con su estilo diferente, vienen a compartir, a pasar un rato agradable, y eso es lo que hacemos cada miércoles, cada 15 días, de 7 a 9 de la noche, aquí en el Movistar Arena.
6: Aquí en las canchas del Movistar Arena,
4: gratis, no tienen que pagar nada, venir y parchársela, súper música afro.
5: Sí, sí, sí.
4: Así. ¿De qué academia es Laura?
5: Estoy en un semillero de afro que se llama Roots and Soul, pero este espacio se llama Cyfro. El Cypher, que es como el círculo de baile, y Fro, del afro, que lo...
4: Sí, que lo Cyber Afro.
5: Cyfro.
4: Cyfro, ok, Cyfro. Ok, perfecto. Bueno, ¿qué más quieres contarle a toda la audiencia que nos está escuchando en este momento? ¿Cómo pueden venir, inscribirse, parcharla rico, que hay que traer? Que traerme las ganas por un lado, porque acá yo veo unos bailarines espectaculares moviéndose. A mí no me va a poner a bailar porque no le bailo. Pero no, cuéntanos un poquito más para que todos se animen y vengan. Y traigan más inspira.
5: Sí, sí, pues no. Básicamente el que quiera traer un parlante, las ganas de venir a bailar y de compartir, es gratis, sin ninguna inscripción. Pueden revisar por nuestro Instagram, que es Cyfro. Y ahí estamos publicando cuando nos reunimos en caso de si hay algo así externo.
4: Así externo. Y bueno, ¿y tú qué le vas a bailar a todo mundo?
5: No.
4: ¿No vas a bailar?
5: Bueno, no sé, no, luego.
4: Laura, gracias por estar con nosotros en Lo Que Todos Quieren.
5: Muchas gracias, que estés bien.
4: Bueno, seguimos allá en la mesa de trabajo. Chao, chao.
2: Ahí está mi estimado Luchito, Luchito de la Paza, mejor dicho.
0: Mire,
1: dijo alguien, qué vida tan sufrida.
2: Y Lo Que Todos Quieren está hasta de noche, así que rumba también ventida aquí, mi estimada Nicole, con las discotecas donde tú también estás allá en la parte de prensa. ¿Tenemos algo más?
3: Y tenemos una gran noticia, si a usted le gusta el reggaetón, la música popular y el fútbol, aquí desde La Voz de Bogotá, en el canal de Lo Que Todos Quieren, vamos a estar en un cubrimiento especial este sábado para el partido Colombia-Portugal. Van a haber artistas como Pipe Bueno, Blessed y Aria Vega, creo que es una combinación tremenda para ver estos tres artistas, y antes van a transmitir el partido Colombia-Portugal en pantalla gigante.
2: Y esto es como le gusta a la gente.
3: Eso. 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
1: Gracias, jefecito, por la invitación.
2: Ya pasó la bola, ya voy a sacar aquí la tarjeta.
1: Inmediatamente.
2: Ah, no, tengo la del Transmilenio. Ya. La otra la dejé. Toca decirle allá a nuestro compañero Fabio para que nos consiga boletas, no importa, para que vayamos allá a Claro.
3: Claro,
2: ¿no?
3: Plaza, Vive Claro, el Vive Claro. Claro.
2: Vive Claro es ahí al ladito del Parque Simón Bolívar.
3: Sí, que es el nuevo estadio, lleva de inauguración más o menos un año y medio, ya se han hecho muchos eventos de alta magnitud. Blessed es la segunda vez consecutiva que va a cantar.
2: Va a regalar una casa.
3: Para ganar una casa.
0: ¿Y es gratis?
3: Ah, sí, la vez pasada regalé una casa.
2: 240 mil la boleta.
3: Para que le digas tu novio. 244 mil, pero hay 2x1.
2: Ay, caramba.
1: Entonces,
2: Uy, tutuy. Me tumbaron, como ir, decía por Echeverry.
0: También va a estar Bless, Pipe Bueno.
3: Aria Vega. Ay, y la 33 también.
2: Una banda. Está bueno. Está bueno.
3: Sí, Manolito.
1: Mira, antes de irnos, la pregunta se origina de lo que ha pasado en el día de ayer en Venezuela. Y la pregunta es esta: ¿está preparada Bogotá para atender un sismo en la ciudad? Mitos, realidad y falsedades a propósito del terremoto en Caracas. Según las autoridades de la capital del país, se alistan para ayudar a Venezuela mientras el IDEGER entrega recomendaciones en caso de una emergencia. Y según el llamado del Instituto Distrital de Gestión de Riesgos y Cambio Climático de Bogotá, IDEGER expresó su solidaridad con los afectados y las víctimas de los recientes acontecimientos registrados en el vecino país de Venezuela y sobre todo en su capital, Caracas. Ante esta situación de emergencia, la entidad del Distrito Capital dio a conocer que se encuentran plenamente preparados para iniciar las labores de ayuda y rescate orientadas a salvaguardar a los sobrevivientes del desastre natural, y también han dicho que esperan una orden oficial por parte del gobierno nacional para proceder con la activación formal de todos los protocolos de emergencia estipulados para estos casos.
2: Oiga, le cuento una cosa, Manolito, de toda la, aquí a la mesa de trabajo también a los que nos están precisamente viendo por YouTube, en lo que todos quieren, arroba La Voz de Bogotá 930 AM. Resulta y acontece que hay una fundación que se llama la Fundación La Luz. Ellos pues obviamente están cumpliendo 30 años, ¿sí?, de existencia. Esta fundación ha sacado a más de 50.000 personas de la drogadicción.
1: Una labor social muy bonita.
2: Una labor social tremendo. Espectacular. Excelente. Queremos enviar un saludo muy especial a su director Álvaro Enciso. Qué y bien. No solamente eso, pues resulta que ellos le hicieron un homenaje a la Selección Colombia con un tema musical que se llama La Luz No Se Apaga, La Vida Se Juega. Y qué lindo de verdad hacer este gran lanzamiento, porque es el lanzamiento oficial en las plataformas digitales. Todos quieren, así que suénalo, maestro. Vámonos y que veamos esas. El video.

0: Ahí está, 5:28 minutos.
1: Bueno, y llegó la hora de decirles que hasta mañana, ¿no? Pero antes, déjenme recordarles que en lo que todos quieren, y hasta entonces, que la vida les regale razones para sonreír. Nos encontramos mañana en punto de las 4 de la tarde con más sorpresas e invitados.
0: Así es, mi estimado Juan.
2: Bueno, muchísimas gracias por una edición más acá en La Voz de Bogotá, en lo que todos quieren, a nuestros oyentes, a los que estuvieron en YouTube, en radio, todo y hasta gran mesa de trabajo, y felicitaciones a Ecuador porque es algo histórico.
3: Así es, llegamos al final de nuestra emisión, le damos gracias a todos nuestros oyentes por estar aquí conectados con nosotros. Nos vemos mañana con más información y hasta la próxima.
0: Ahí está definitivamente mi estimado Manolito.
1: Pero antes el saludo muy cordial y un abrazo rompecostillas para David Ruiz y doña Yuri.
2: Claro Uba. Que sí.
0: Ahí están, son los Masters. Número uno aquí del Master, son las personas que nos están llevando a todos ustedes que nos están viendo por YouTube, nos están escuchando por www.todelar.com y nos están escuchando en el dial 930 AM. Así que los dejamos. Chao, chao. Nos vemos mañana.
1: Bendición.
0: De 4 a 5:30. Chao, chao.
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En La Voz de Bogotá son las 5 de la tarde y 57 minutos. 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
0: 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En La Voz de Bogotá son las 6 de la tarde y 27 minutos. 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
8: En La Voz de Bogotá son las 6 de la tarde y 58 minutos.
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